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Mis amados, que el Señor les bendiga a todos y cada uno de ustedes. Es una gran bendición poder saludarles aquí en su programa Amistad con Dios. Recuerden que en esta hora les está saludando su hermana y amiga Ruth Ríos, aquí en apoyo a nuestro pastor Chino Ríos, pastor titular de este ministerio. Gracias a todos los que nos acompañan en su día a día y programa a programa. Que Dios les bendiga grande y poderosamente. Amén. Pues en esta hora, permíteme recordarte los dos números de celular para que nos reporte sintonía en esta hora. El primer número de celular es el 55 17 01 9107. También te puedes comunicar al segundo número de celular 55 35 15 90 09. O tenemos una línea telefónica disponible exclusiva para llamadas, la línea telefónica 55 56 92 33 98. Y en esta hora vamos a meditar en la palabra del Señor. Es muy importante tener la palabra de Dios con nosotros y poder aprender de ella. Ese es el propósito de este programa, ¿verdad? Que todos sean alumbrados y guiados con la palabra de Dios. Amén. Que tú puedas conocer las Escrituras y puedas conocer más a nuestro Dios. Así es que vamos a ocuparnos en este momento y vamos a la porción de Mateo capítulo 20. Mateo capítulo 20. Leo para todos ustedes en el nombre del Padre, del Hijo y del Espíritu Santo. Amén. Dice: los obreros de la viña. Porque el reino de los cielos es semejante a un hombre, padre de familia, que salió por la mañana a contratar obreros para su viña. Y habiendo convenido con los obreros en un denario al día, los envió a su viña. Saliendo cerca de la hora tercera del día, vio a otros que estaban en la plaza desocupados, y les dijo: id también vosotros a mi viña, y os daré lo que sea justo. Y ellos fueron. Salió otra vez cerca de las horas sexta y novena, e hizo lo mismo. Y saliendo cerca de la hora undécima, halló a otros que estaban desocupados y les dijo: ¿por qué estáis aquí todo el día desocupados? Le dijeron: porque nadie nos ha contratado. Y él les dijo: id también vosotros a la viña y recibiréis lo que sea justo. Cuando llegó la noche, el señor de la viña dijo a su mayordomo: llama a los obreros y págales el jornal, comenzando desde los postreros hasta los primeros. Y al venir los que habían ido cerca de la hora undécima, recibieron cada uno un denario. Al venir también los primeros, pensaron que habían de recibir más, pero también ellos recibieron cada uno un denario. Y al recibirlo, murmuraban contra el padre de familia, diciendo: estos postreros han trabajado una sola hora y los has hecho iguales a nosotros, que hemos soportado la carga y el calor del día. Y él respondiendo dijo a uno de ellos: amigo, no te hago agravio, ¿no conveniste conmigo en un denario? Toma lo que es tuyo y vete, pero quiero dar a este postrero como a ti. ¿No me es lícito hacer lo que quiero con lo mío? ¿O tienes tú envidia porque yo soy bueno? Así los primeros serán postreros y los postreros primeros, porque muchos son llamados, mas pocos escogidos. Amado Dios y buen Padre Celestial, en esta hora, mi Señor, estamos delante de tu divina presencia, dándote a ti toda gloria, honra y alabanza, porque solo tú eres merecedor, Señor, de recibir toda adoración. Mi Padre, una vez más estamos delante de ti porque queremos pedirte tu ayuda, Señor. Vamos a meditar en tu hermosa palabra, pero no queremos, Señor, hacerlo solos, ni traer una interpretación nuestra y humana, sino queremos que sea tu Espíritu Santo, Dios, abriendo nuestros ojos espirituales, trayendo, Señor, y dándonos sabiduría. Dios, habla a nuestros corazones, Padre. Te lo pedimos en el nombre de Jesús, y que esta palabra sea de edificación para todos, para las almas nuevas, para los que ya estamos en tu camino. Habla a nuestras vidas, Señor, y enséñanos. Te lo rogamos en el nombre de Jesús. Amén, Señor. Amén.
Esta es una historia que nos habla acerca de la gracia de Dios. Esta es una historia que nos muestra que la manera en la que Dios nos da y la manera en la que Dios recompensa y bendice no es la forma y la manera en la que nosotros como seres humanos estamos acostumbrados. Porque como seres humanos nosotros creemos, ¿verdad?, ser justos y repartir muchas veces justamente, ¿no? O damos conforme a lo que creemos que cada persona merece. Entonces, en esta historia nos habla acerca de un padre de familia que salió a una plaza, a un mercado, y en este lugar había hombres jornaleros que esperaban día a día en este lugar para que alguien los contratara y así poder ellos pues tener un trabajo y llevar un sustento a casa. Entonces este padre de familia se dirige hacia esta plaza, hacia este mercado, y encuentra a unos jornaleros y los llama para que viniera a su viña, para que trabajaran en sus campos, recogieran su cosecha. Y él acordó con ellos en pagarles un denario. Esa fue la paga que él acordó con ellos. Entonces ellos accedieron, pero estos primeros jornaleros que fueron contratados, pues estaban desde que comenzaba el día, ¿no? Desde muy temprano, e incluso pues nos habla acerca de estos hombres, ¿no? Muy, muy trabajadores, responsables, que incluso pues estaban ahí madrugando, esperando el tiempo para ser contratados, ¿no? Entonces dice la hora, bueno, que ellos estaban desde las primeras horas, más o menos era como las 6 de la mañana. Esto nos habla que estaban por ahí pues muy, muy, muy temprano, ¿no? Estos hombres, dice, estaban por la mañana, esto era muy, muy de mañana, prácticamente pues madrugada, y se calculaba que el horario eran como las 6 de la mañana. Luego el padre de familia vio, conforme iban pasando las horas, vio a más jornaleros en esta plaza, ¿verdad? Él se acercó más o menos en estos horarios, alrededor de las 9 de la mañana, que es la hora tercera. Luego nos habla de una hora sexta, que eran más o menos alrededor de mediodía. Luego nos habla de la hora undécima, que eran alrededor de las 5 de la tarde. Y ahí, cada vez que iba en estos horarios, encontraba a jornaleros. Incluso, pues, el padre de familia les pregunta a los jornaleros, ¿y ustedes qué hacen aquí, no? Y ellos le responden, bueno, es que pues nadie nos ha contratado para trabajar. Y él los llama a trabajar en sus campos y les dice, pues vengan, yo tengo suficiente trabajo para darles a ustedes, vengan. Y les pagaré lo que es justo. Aunque él fue en diferentes horarios y aunque ellos sabían, ellos como el padre de familia, sabían que ya no iban a trabajar las mismas horas, el mismo tiempo que los que habían sido contratados desde la mañana, el padre de familia aquí no se compromete en pagarles cierta cantidad, sino les dice, les pagaré lo que es justo. Vénganse a trabajar a mis campos, allá hay suficiente trabajo, no importa la hora que sea, siempre habrá trabajo que darles. Y les pagaré lo que es justo. Entonces estos hombres dijeron, bueno, pues nosotros necesitamos trabajo, nosotros necesitamos pues ocuparnos, así es que vamos, vamos. Y algo de alguna manera que nos puedan pagar, pues será bueno,
Entonces el padre de familia no se comprometió con estos hombres en pagarles cierta cantidad como lo hizo con los de la mañana. Él se comprometió a pagarles un denario, lo que era justo, la paga completa, el salario de un día. El padre de familia se comprometió con ellos y ellos aceptaron. Y ellos dijeron, sí, aceptamos, vamos a trabajar. Pero a los otros no se les dijo la cantidad. Solamente el padre de familia dijo, vamos, tengo trabajo y les pagaré lo que es justo. Y estos hombres accedieron y fueron y trabajaron. Y entonces cuando terminó el día de trabajo, se les pagaba al día, cuando terminó el día, el padre de familia tuvo bien, y así le plació, llamar a los que había contratado al final. De los últimos hacia los primeros. Y entonces a los últimos también les pagó un denario. A todos los que contrató después les pagó un denario. Los que habían sido contratados primero, ellos dijeron, bueno, si a estos les dieron un denario, pues seguramente a nosotros se nos va a dar más de lo que se nos prometió. Porque pues nosotros trabajamos más, incluso hay una queja por ahí, dicen, nosotros llegamos desde la mañana y aguantamos todo el calor del día, entonces pues se nos tiene que dar más, se nos tiene que dar más, porque ellos que llegaron después están recibiendo lo que se nos prometió, pero entonces nosotros soportamos más, nosotros hicimos más, se nos tiene que dar más. Y resulta que cuando se les pagó a los que habían sido contratados primero, se les pagó lo mismo que a los últimos. Y entonces es cuando ahí está la queja y entonces es ahí cuando está la murmuración de estos hombres. Y se quejaron porque pues ellos decían, es que de alguna manera no es justo, ¿no? No se les hacía justo. Nosotros aguantamos todo el día el calor y demás y trabajamos todo el día y estos que llegaron después están recibiendo lo mismo que nosotros. Y entonces el padre de familia, escuchando la queja de estos hombres, les dice, bueno, ¿qué tienen ustedes, hombres? Yo no he sido injusto con ustedes. Yo acordé con ustedes algo. Les dije que les iba a dar cierta paga y lo he cumplido. Yo no los defraudé. Ustedes aceptaron. Una, ustedes aceptaron ese pago, que era lo justo, que era el salario, no estoy siendo injusto. Les dije que había trabajo, les dije la paga, que es una paga justa, era la paga correcta, y no he sido injusto con ustedes. Se les pagó lo que se acordó. Yo no los defraudé, yo no incumplí con algo, estoy cumpliendo con lo que acordamos. Esa es una. Otra. El padre de familia les dijo, ¿acaso no podré hacer yo lo que yo quiera con mis bienes? ¿Verdad? El padre de familia les dice, ¿acaso no puedo hacer yo lo que yo quiera con mis bienes? Y otra, les dijo, ¿acaso tienen envidia? Y esta historia dice que es para ilustrar y para que nosotros podamos entender un poquito cómo es el reino de los cielos y entender un poquito nada más, porque no podemos comprender al 100%, ¿no?, la obra de Dios. Pero aquí de alguna manera nos podemos dar una idea, ¿no? Estas historias son para darnos una referencia de cómo se trabaja en el reino de Dios, ¿no? Y como les digo, cuando vemos cómo Dios bendice y recompensa, nos damos cuenta que Él no es como nosotros, no es como los seres humanos, porque nosotros tenemos una manera de recompensar, de pagar, ¿no? Nosotros muchas veces decimos, te voy a dar tanto o voy a hacer por ti esto o lo otro porque lo mereces, porque te esforzaste más. Y nosotros nos basamos en eso, ¿no? Como seres humanos nos basamos en el esfuerzo, en el merecer
Y conforme a eso decimos, bueno, te voy a recompensar, te voy a dar, voy a hacer. Nosotros somos así como seres humanos, nos basamos en esas ideas, nos basamos en esos conceptos. Si tú trabajaste más, si tú te esforzaste más, te voy a recompensar más, ¿no? Así vemos los seres humanos. Pero vemos en las escrituras que la manera en la que Dios obra es completamente diferente. Y la manera en la que Dios recompensa y da es completamente diferente a la que nosotros estamos acostumbrados. Nosotros estamos acostumbrados a muchas veces a recibir porque merecemos, ¿no? Sí, tú mereces ser recompensado porque te esforzaste. Tú mereces recibir esto porque te esfuerzas, porque has hecho tanto y demás. Pero Dios no es así. Dios no recompensa y Dios no bendice como nosotros estamos acostumbrados. Y esto de alguna manera nos beneficia a nosotros. Podemos mirar a nuestro alrededor, pero la manera en la que Dios bendice y la manera en la que Dios recompensa nos beneficia a nosotros. Porque si nos hiciéramos un examen en nuestra vida, si examináramos nuestra vida, pues nos vamos a dar cuenta que por más que nos esforcemos, por más que hayamos trabajado y hayamos hecho cosas para el Señor, al final de cuentas vamos a llegar a la conclusión de que a veces pues no merecemos las bendiciones que Dios ha derramado en nuestra vida. Porque a lo mejor en nuestra idea de trabajar en la obra del Señor, a veces no lo hacemos con la intención correcta. Trabajamos, aportamos en quizás en algún proyecto de evangelismo, en la iglesia, con nuestros líderes, y hacemos aparentemente algo para el Señor. Pero a veces no lo hacemos con la intención correcta, con los motivos correctos. A veces lo hacemos renegando, a veces lo hacemos solo por cumplir, porque nos vean, por recibir un halago, por ser reconocidos, ¿sí? Entonces, cuando examinamos toda esta parte, nos damos cuenta que entonces, aunque trabajamos, aunque hicimos y nos esforzamos, pero al no tener las intenciones correctas, pues de nada sirvió ese esfuerzo, ese sacrificio, de nada sirvió esa obra. Y entonces, pues, llegamos a la conclusión que realmente pues no mereciéramos ser bendecidos por Dios. Pero aún así, a pesar de nuestros fallos, aún a pesar de nuestros errores, en su grande amor y en su gran misericordia, Dios nos ha bendecido y nos ha dado mucho más de lo que merecemos, como estos hombres. Algunos trabajaron ya casi, pues ya quizás una hora de toda la jornada del trabajo, casi nada, y aún así recibieron mucho, recibieron la paga completa, ¿no? Porque al padre de familia así le plació bendecirlos. Aunque a nuestros ojos y a los ojos de los otros hombres no merecían recibir esa paga, pero el padre de familia así le plació bendecirlos. Y entonces en esta historia nos damos cuenta que quizás ahí entramos nosotros. Aún a pesar de todos nuestros esfuerzos, aún a pesar de todo lo que nosotros podamos hacer, a veces nos equivocamos, fallamos, erramos y llegamos a la conclusión de que realmente no mereciéramos nada de lo que Dios nos ha dado. Pero así como al padre de familia le plació darles a los de al último la paga completa, así a nuestro Padre Celestial le ha placido bendecirnos. Lo merezcamos o no lo merezcamos, a nuestro Dios le place bendecir a cada uno de sus hijos. Esta historia llena mi corazón, como les digo,
Si yo examinara mi vida y dijera, realmente vale la pena ser recompensada, ser bendecida, siendo sincera conmigo misma, diría no, porque he fallado, me he equivocado, no merezco. No merezco ser recompensada. No merezco recibir a mis ojos en mi sinceridad. Pero saber que Dios, en su infinita misericordia y en su infinita gracia, Él me bendice día tras día, yo lo agradezco. Y estoy muy, muy contenta por esta bendición. Me alegra mucho que Dios no trabaja como nosotros. Porque si Dios trabajara, ninguno de nos, si Dios trabajara como los seres humanos, ninguno de nosotros recibiría las bendiciones de Dios. Pero Él bendice como a Él le place. Lo merezcamos o no, Él quiere bendecirnos, ¿sí? Y ese es otro punto de esta historia. No se trata de las personas en esta historia, no se trata si merecen o no, sino se trata del padre de familia. Él quiso ser generoso con todos y él quiso pagarles a todos por igual, porque eran sus bienes. Él lo dice, eran sus recursos y él podía disponer de ellos a como él quisiera, a como él le placiera. Entonces, pues nuestro Dios es el dueño de todo. Y si Él le place bendecirnos de la manera que Él quiera bendecirnos, ¿quiénes somos nosotros para ordenarle a quién bendice y a quién no, a quién le da más y a quién debe de darle menos? No. Él es el dueño de todas las cosas y Él sabe cómo da y cómo bendice a cada uno. Y no se trata de nosotros, no se trata de qué tanto merecemos o no, no se trata de los jornaleros, no se trataba esta historia de los jornaleros, si merecían o no, si habían trabajado mucho o poco, se trataba del corazón generoso del padre de familia. Y así es en el reino de Dios. No se trata de la humanidad. No se trata de nosotros como seres humanos. Si se tratara de nosotros, como les digo, si nos examináramos, nos diéramos cuenta que no merecemos. Se trata de Dios, de su generosidad y de su gracia para con cada uno de nosotros. Y si Él le ha placido bendecirnos, pues gloria a Dios, en lugar de quejarte y mirar a otros y de reprocharle a Dios, pero ¿por qué este le das más y a mí me has dado menos? No, disfruta lo que Dios te ha dado, dale gracias a Dios por lo que te ha dado. Los otros hombres se enfocaron y renegaron y reprocharon y murmuraron, hey, ¿por qué les pagaste más? Nosotros hicimos más, nosotros aguantamos. No caigamos en esto, mejor agradezcamos lo que Dios nos ha dado y lo que Dios nos ha bendecido. Porque Dios ha sido demasiado generoso y bueno para con cada uno de nosotros. Gracias, Padre. Gracias porque en tu infinito amor y en tu infinita misericordia y en esa gracia tan grande, Señor, tú nos has bendecido, Padre. No mereciéramos nada, pero tú nos has dado todo. Y nos has dado también un regalo muy valioso. A tu Hijo Jesucristo no lo merecíamos, Dios, pero a ti te plació enviarlo a este mundo para traer salvación a nuestras vidas. Ayúdanos a valorar todo lo que nos has dado y a vivir agradecidos. Lo rogamos en el nombre de Jesús. Amén. No te despegues, ya volvemos.

Aleluya, aleluya. Alabanzas, alabanzas a nuestro Dios Todopoderoso. Bendito el nombre de nuestro Dios. Bendito el nombre de nuestro Dios. Bendito el nombre de nuestro Dios Todopoderoso. Santo, santo, santo es el Señor. Aleluya. Alabanzas, alabanzas al que vive por los siglos de los siglos, al Todopoderoso, al Santo de Israel. Aleluya. Amados, Dios me los bendiga muy grandemente. Aquí saludándoles, soy su hermano y amigo, el Pastor Chino Ríos. Doy gracias a Dios que ha estado con ustedes mi hija Ruth Ríos. Gloria a Dios. Amados, comparto con ustedes nuestros números de celular disponibles para que usted nos llame. De preferencia, mis amados, si usted nos puede llamar antes de cada programa o después de cada programa, ya que en el tiempo del programa quizás no podamos atender su llamada, sí, aunque en el tiempo del programa usted nos puede escribir, nos puede mandar sus mensajes de texto, nos puede mandar sus mensajes por WhatsApp. Y amados, recuerden que estamos para servir, siempre para servir. Nuestros números 55 17 01 nuevamente 0107. El siguiente número 55 35 15 90 09. Aleluya. Amados, vamos a la lectura de la bendita y santa palabra de nuestro Dios. En San Mateo capítulo 8, versículo 1 al versículo 3. Le doy lectura a esta parte de la Biblia y dice: cuando descendió Jesús del monte, le seguía mucha gente. Y he aquí vino un leproso y se postró ante él, diciendo: Señor, si quieres puedes limpiarme. Jesús extendió la mano y le tocó, diciendo: quiero, sé limpio. Y al instante su lepra desapareció. Aleluya. Amados, este poder divino no ha pasado. Está vigente. Jesucristo dice: estas señales seguirán a los que creen. Amén. Vemos aquí, hermanos, algo también muy importante que quiero que aprendamos juntos. Miren, gracias a Dios, porque el Señor estuvo en ciudades predicando. Mucha gente en las ciudades creyó en Él, mucha gente en las ciudades invocó su nombre, mucha gente en las ciudades fue salva, mucha gente en las ciudades fue sanada. Amén. Y yo alabo a Dios, hermanos, por todos mis hermanos consiervos que trabajan en las ciudades. También en las ciudades hace falta, ¿sí?, que se predique la palabra de Dios. Hay mucha gente en las ciudades

También nosotros, para la gloria de Dios, también trabajamos en las ciudades, pero nos enfocamos mucho, como ustedes escuchan, en los pueblos, sí, en los ejidos, en las rancherías, en las montañas, en los montes. Allá también, como ustedes pueden ver aquí en esta parte de la Escritura que estamos leyendo, que estamos compartiendo, también en los montes, ¿sí? Esto quiere decir allá en la provincia, pues, hay multitudes, multitudes de gentes que necesitan salvación, que necesitan del amor de Dios, que se les predique, porque el amor de Dios ha sido manifestado. Tenemos que ir, ¿qué? A predicarles, llevarles el mensaje. Escuche usted la lectura. Cuando Jesús descendió del monte, le seguía mucha gente. Hay mucha gente en la provincia, hermanos. Hay mucha gente. Miren, acabamos de estar en Guadalupe, Morelos, municipio de San Jorge, Nuchita, pueblos apartados de Oaxaca. Bajamos arroyos, subíamos cerros, nos metíamos entre los árboles, entre los cerros, ahí vamos en la carretera, ahí vamos en los caminos, amén, entre brechas, ahí vamos, hermanos. Y miren, llegamos a Guadalupe, Morelos, como muchos lugares, en la provincia, en los pueblos, en la montaña. Hermanos, allí hay multitudes que necesitan, primeramente, ser salvos. Y hay muchos enfermos. Miren, en Guadalupe, Morelos, por cierto, se acercó mucha gente nueva y muchos de ellos enfermos. Los hospitales les quedan lejos. Las farmacias, no se diga, lejos. Algún consultorio médico, lejos. ¿Sí? Quizás muchos de ellos sin dinero, sin economía. Y hermanos, oyen el Evangelio. Oyen el amor de Dios, oyen de Jesucristo. Y hermanos, la fe de esta gente es grande. ¿Sí? La fe de esta gente en los pueblos, hermanos, porque ellos no tienen nada más. No tienen a quién acudir. Cuando oyen de Jesús, aleluya, esto es lo glorioso, hermanos, cuando oyen de Jesús, y oyen que Jesús vino a este mundo a salvarnos de la maldición del pecado. Y cuando le decimos, el mismo Jesús que murió en la cruz del Calvario por tus pecados, por mis pecados, también llevó las dolencias, también llevó las enfermedades, también curó las heridas. Y hoy venimos a predicarte que Dios te puede salvar. Él quiere salvarte, Él te quiere perdonar. Jesús ya murió en la cruz del Calvario, ya llevó el castigo, ya derramó su sangre, pensando en ti. Aunque vivas en estos pueblos, en estas montañas, Dios te conoce por tu nombre. Cuando aún usted estaba en el vientre de mamá, ya Dios sabía de ustedes, ya Dios sabía de nosotros. Y hoy queremos decirles que Dios tiene un plan maravilloso para su salvación. Aleluya. Y hermanos, la gente cree, porque ahí entra el poder del Espíritu Santo para convencerles, para redarguirles, y ellos se arrepienten de sus pecados. Invocan el nombre de Jesús, como invocó este hombre que estaba leproso, invocó el nombre del Señor. Señor, le dijo, si quieres puedes limpiarme. Y amados, este es el propósito maravilloso de Dios, que Dios quiere salvarnos, Dios quiere sanarnos. Amén. Porque para esto apareció el Hijo de Dios, para esto apareció Jesús, para deshacer las obras del diablo y hacernos libres de la maldición del pecado y sanarnos de enfermedades. Aleluya. Escuche usted la lectura.
El título de este capítulo, que es el capítulo 8 de San Mateo, el título es Jesús sana a un leproso. Aleluya. ¿Quién sana? Jesús. Jesús. Jesús. Aleluya. Nombre sobre todo nombre. Dice, cuando descendió Jesús del monte, él había subido a la montaña. Él había estado en la montaña. Él había estado con mucha gente. Oh, gloria a Dios, porque el amor de Dios, hermanos, es para todo lugar, para todas las gentes, para todos los pueblos, para todas las naciones, para todo el mundo. Aleluya. Allá viene Jesús bajando del monte. Escuche usted. Cuando descendió Jesús del monte, le seguía mucha gente. Acabo de mencionar hace rato. Gracias a Dios por mis hermanos consiervos. Amén. Que trabajen en las ciudades. Gloria a Dios. Oramos para que Dios use sus vidas. Y acabo de mencionar, a Dios sea la gloria. También trabajamos en las ciudades nosotros. A Dios sea la gloria. Pero también, hermanos, nos vamos a los montes, nos vamos a los pueblos, nos vamos a las rancherías. Aleluya. Porque allí también hay multitudes. Hay enfermos, hay gente desesperada, hay gente desahuciada. Hay gente que está, hermanos, en tristeza, en soledad, en insomnio, en depresión. Hay gente allá también que piensan que su vida ya no tiene sentido. Y amados, allí llega el mensaje del Evangelio, allí llega la predicación. Dios usando nuestras vidas, porque solamente somos usados por Dios. La palabra es de Él, el poder es de Él, el amor es de Dios, la misericordia es de Dios. Y la salvación por medio de Jesucristo su Hijo. Y hermanos, muchos pueblos, que por cierto se viene mucho trabajo en pueblos. Hay que ir a la Sierra de Puebla, hay que irnos a Hidalgo. Hay que regresar a Oaxaca y a muchos lugares. Y gloria a Dios, hermanos, porque nos es de mucha bendición, nos es de mucha bendición subir a los montes, bajar de los montes, de las montañas, de aquellos pueblos, porque ejemplo tenemos en nuestro Señor Jesucristo. Ejemplo tenemos en nuestro Señor Jesucristo. Él estuvo en las ciudades, estuvo en las casas, estuvo en los ejidos, aldeas le llama la Biblia. Amén. Estuvo, hermanos, a la orilla del mar el Señor Jesucristo. Estuvo en los sembradíos, pasó por los caminos de aquel tiempo, estuvo en las casas, pero aquí en esta parte de la Biblia dice que Jesús había subido a los montes y dice que de ahí venía bajando, de ahí venía saliendo y mucha gente se encontró. Y entre toda esta gente, escuche usted el versículo 2, he aquí vino un leproso y se postró ante él. Amados, este es el propósito de la predicación del Evangelio. Que la gente se postre ante Dios. Que la gente adore a Dios. Que la gente, hermanos, confiese sus pecados ante Dios. Que la gente se arrepienta de sus pecados delante de Dios. Que la gente pida perdón a Dios. Que la gente pida misericordia. Que la gente pida sanidad. Porque nosotros vamos y les predicamos del poder de Dios. Pero es a Dios a quien la gente clama, a quien la gente ora, a quien la gente pide. Amén. Porque a eso lo llevamos a la predicación. A eso lo llevamos por medio de la predicación. A que crean en Jesús. A que invoquen el nombre de Jesús. A que den gracias a Dios por su amor. Aleluya. Dice, he aquí vino un leproso y se postró ante él, diciendo, Señor,
Si quieres, puedes limpiarme. Jesús extendió la mano y le tocó. Aleluya, aleluya. Aquel que pide, recibe. El que toca, se le abre. Bendito es el nombre del Señor. Jesús extendió la mano y le tocó, diciendo, quiero ser limpio. Hermanos, Dios quiere sanarte, salvarte, darte vida y vida en abundancia. Dios quiere bendecirte, Dios quiere estar contigo, Dios quiere acompañarte, Dios quiere caminar contigo. Aleluya. Dice que este hombre leproso le dijo, Señor, si quieres puedes limpiarme. Y el Señor dice, quiero, sé limpio. Aleluya. Y al instante su lepra desapareció. Mi hermano, Dios quiere ayudarte. Y si alguien que me estás escuchando, dices, predicador, pastor, yo quiero que Dios me perdone, alcanzaré el perdón de Dios, por supuesto. No hay duda, no hay duda. Dios te quiere perdonar. Dios quiere borrar tus pecados. Dios quiere borrar tus maldades. Dios quiere borrar tus iniquidades. Dios quiere borrar tus rebeliones y hacerte una nueva criatura. Vestirte con vestiduras nuevas, vestiduras blancas, justificado por la fe en Jesús, perdonado por el sacrificio de Cristo en la cruz del Calvario, limpiado por la sangre que Él derramó en la cruz, porque escribe el apóstol Juan, la sangre de Jesucristo, su Hijo, nos limpia de todo pecado. Varón, mujer que me estás escuchando, Dios quiere salvarte. Dios quiere perdonarte. Dios quiere recibirte en su reino. Dios quiere darte una nueva vida. Aleluya. Y llenar tu corazón, llenar tu vida de gozo, de paz, de alegría, de seguridad, de confianza. Aleluya. Grande es el poder de Dios. Familias que me escuchan, en los pueblos donde estén ustedes, donde estén en los pueblos, estén en la ciudad, estás en el trabajo ahorita, vienes de tu trabajo, vas para tu trabajo, estás en casa donde estés. Hay alguien que por primera vez, al escuchar lo que estoy compartiendo contigo de la bendita palabra de Dios, y Dios habla a tu vida, y Dios está hablando a tu vida en este momento, yo te invito a que creyendo con todo tu corazón, confieses con tu boca que Jesús es tu Salvador. Aleluya. Y si de todo tu corazón lo crees, confiésalo con tu boca. Porque con el corazón se cree para justicia y con la boca se confiesa para salvación. Ahí donde estás, repite conmigo esta oración. Di conmigo, Padre Celestial, te doy muchas gracias porque a tiempo llega tu bendita palabra a mi vida. Ahora entiendo cuánto me amas. Cuánto me amas. De tal manera me amas que has enviado a tu Hijo unigénito, has enviado a Jesús a este mundo. Yo creo que Jesús es mi Salvador. Yo creo que Jesús murió crucificado por mis pecados. Yo creo que la sangre de Jesucristo, tu Hijo, fue derramada para el perdón de mis pecados. Jesús, yo creo en ti. Jesús, tú eres mi Salvador. Jesús, yo abro la puerta de mi corazón. Ven a mi vida. Te recibo como mi único y suficiente Salvador. Recíbeme a mí y escribe mi nombre en el libro de la vida.
y de aquí en adelante, ayúdame, ayúdame para no apartarme de ti. Enséñame todos los días tu bendita palabra, tus mandamientos, tus leyes divinas, y que queden atesoradas en mi corazón tus leyes divinas, tu palabra bendita, de tal manera que yo pueda vivir conforme a tu bendita voluntad. Ya no más pecado en mi vida, porque ahora me has librado, soy libre por Cristo Jesús, soy libre de la maldición del pecado. Padre celestial, te doy gracias por darme el perdón de mis pecados, por darme la salvación, en el nombre de Jesús, mi Salvador. Amén. Aleluya. Si tú has hecho esta oración de fe, déjame decirte, justificado, justificada eres delante de Dios por medio de Jesucristo. Y dice la Biblia que no hay ninguna condenación para los que estamos en Cristo Jesús. Ahora te recomiendo, con todo mi corazón te recomiendo, cerca de donde vives debe de haber una iglesia cristiana. Ahí hay una congregación, ahí hay un pastor, ahí hay un siervo de Dios, una sierva de Dios que te van a recibir. Te darán la bienvenida. Y allí juntamente con la iglesia, caminemos firmes y fieles hasta que Cristo Jesús venga por nosotros. Porque déjame decirte, Jesús prometió regresar por todos los que hemos creído en Él. Jesús prometió regresar y estamos esperando su regreso. Él viene por su iglesia. Él viene por nosotros. Aleluya. Padre celestial, en esta hora te pido, también en esta oración, te pido por todos mis hermanos en Cristo. Si hay alguno que está enfermo en estos momentos y que está escuchando y que está orando juntamente, yo te pido con todo mi corazón que sanes a los enfermos. Creemos en tu palabra que dices, quiero ser limpio, quiero ser sano. Padre bendito, Jesucristo, nuestro bendito Salvador, llevó las enfermedades, llevó las heridas, las dolencias en la cruz del Calvario, y por su llaga fuimos sanados. Te pido por mi hermano, por mi hermana en estos momentos, pon tu mano de poder ahí donde está. Señor, aun cuando la ciencia médica dice que no hay sanidad, que ya no hay cura, para ti no hay nada imposible. Sea tu poder bendito, ayudando a mis hermanos y a mis hermanas, a tu pueblo, a tu iglesia. En Cristo Jesús te lo pido. Padre, salva a la familia de mis hermanos, que faltan muchos en venir a Cristo. Que te conozcan a ti, al único Dios verdadero. Que crean en Jesús, que reciban a Jesús, que invoquen el nombre de Jesús. Y que no se pierda la familia, la descendencia de mis hermanos que ya estamos en Cristo. Y que cada uno pueda decir, yo y mi casa serviremos a Jehová. Bendice a mis hermanos en sus trabajos, en todo lo que emprendan y hagan, sea tu bendición, porque de lo que ellos reciben de bendición, Padre, que tú les das, ellos están apoyando este ministerio y juntos estamos llevando tu bendita palabra a muchos lugares. La gloria, la honra y la alabanza solo te pertenece a ti. Siga usando nuestras vidas. A mis hermanos que han apoyado con Biblias y los que seguirán apoyando con Biblias, bendícelos. Bendito Dios, te doy gracias. En el nombre de Jesús. Amén. 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
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Si es en transferencia, está mi nombre, Lucino Ríos Cortés. Mis amados, me despido de ustedes. Hasta mañana, si Dios así lo permite.

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Hola, amados hermanos, buenas tardes, ¿cómo están? Dios les bendiga, ya es casi noches. Hoy es un día muy especial, amados hermanos, agradecemos a Dios la oportunidad de poder estar en cabina una semana más con ustedes. Estamos bendecidos, agradecidos con Dios de que nos permita poder acompañarlos en el transcurso que van de su trabajo a su casa o los que nos están escuchando desde su casa. Me da mucho gusto. Recuerden, yo soy la hermana Suri Michelle y pues estamos una vez más con ustedes, Ministerio Interdenominacional La Vara de Aarón. Y pues aquí está también con nosotros nuestro pastor Feliciano Ramírez, el cual el día de hoy estamos felices y gozosos. ¿Saben por qué? Porque estamos cumpliendo un año en la radio, un año compartiendo con ustedes momentos especiales, pudiendo compartir con ustedes testimonio de poder, pudiendo compartir con ustedes oraciones que ustedes nos han permitido interceder por sus necesidades. Así que ha sido un año demasiado bendecido, un año donde hemos podido ver la mano de Dios a través también de sus vidas, porque ustedes han decidido sembrar, como lo dice la palabra del Señor en Eclesiastés, echa tu pan sobre las aguas, que después de muchos días lo hallarás, reparte 7 y aún a 8, porque no sabes el mal que vendrá sobre la tierra. Hay que repartir siempre la bendición de Dios, y amamos que este pueblo que nos sigue, este pueblo que ha creído en Ministerio La Vara de Aarón, ha sido un pueblo que ha confiado en el llamado que tenemos. El día de hoy también tenemos unas invitaciones importantes que hacerles. No sé si recuerdan que hace un tiempo estuvimos platicando con ustedes y comentándoles acerca de la campaña, por así decirlo, que íbamos a tener unos eventos de la Biblia de Jimmy Swaggart. Amén. Bueno, el día de hoy ya se acercaron esos eventos. Comenzamos el día jueves, viernes y sábado, si el Señor no lo permite. Y pues queremos compartirles esos lugares donde nosotros vamos a estar juntamente con un grupo que se ha preparado para poder dar.

0: darles una palabra de bendición y poder compartirles su Biblia. Estos hermanos que el día de hoy se encuentran aquí con nosotros, a unos ya tenemos el privilegio de conocerlos, otros van llegando. ¿De dónde va llegando, pastor? Dios le bendiga. Es el pastor Michael
1: Shorey.
0: Muy bien. Y nuestro pastor Michael Shorey, que está aquí acompañándonos. ¿Y desde dónde viajaron para llegar aquí a Monterrey, pastor?
1: We are here from the United States, and my hometown is a place called Grand Island, New York, just very close to Niagara Falls.
2: Venimos de Nueva York, de una comunidad que se llama Grand Island, del estado de Nueva York, cerca de Buffalo.
0: Gloria a Dios. Fíjense, el día de hoy nos acompañan unos hermanos que son americanos y hablan en otra lengua distinta. Ellos son americanos, pero también está aquí nuestro amigo y hermano Elías, que va a estar siendo el que va a estar dando la traducción de mi hermano, ¿verdad? Amén. Entonces, fíjense que el día de hoy vamos a bendecirlos con este texto, que es Isaías 41:10. Y dice la palabra del Señor: no temas porque yo estoy contigo. No desmayes porque yo soy tu Dios, quien te esfuerzo. Siempre te ayudaré. Siempre te sustentaré con la diestra de mi justicia. He aquí que todos los que se enojaron contra ti serán avergonzados, y confundidos serán como nada, y parecerán los que contienden contigo. Amén. Gloria a Dios. Fíjate que hoy Dios nos tiene un pedacito de esta palabra que dice: no temas porque yo estoy contigo, no desmayes porque yo soy tu Dios, quien te esfuerzo. En muchas ocasiones, amados hermanos, tenemos temores, temores en nuestra vida cotidiana. Puedes tener temor porque no llega la sanidad, porque te falta la economía, porque en tu familia hay algún problema. Pero recuerda que dice la palabra del Señor: yo soy tu Dios. Tú y yo tenemos un Dios que es poderoso, que es real, que es omnipresente, que es omnipotente. Y no hay Dios más grande que Él. Solamente Él es el Dios que puede hacer maravillas. Así que quiero recordarte que Dios tiene un plan perfecto para ti, para tu vida, para tu casa, para tu familia. Que aunque tú no lo ves, la bendición está a punto de llegar. Por eso dice la palabra de Dios: yo soy quien te esfuerzo. Y cuando Dios nos esfuerza, después de ese proceso, viene para nosotros el crecimiento en la fe, el crecimiento en amor, y el crecimiento en la creencia que nosotros tenemos en el Señor Jesucristo. Voy a estar compartiendo, amados hermanos, también los números de cabina. El día de hoy nuestro el pastor Michael trae un mensaje de poder en el nombre de Jesús para tu vida. Pero queremos que cuando tú lo vayas escuchando y mientras esta palabra hace un efecto maravilloso en ti, queremos nosotros poder orar por tu necesidad. ¿Cómo vamos a enterarnos de tu necesidad? Llama a cabina. El número de cabina es 81-83-75-50-51 y el número 81-83-75-50-55. Nuestros hermanos van a estar al pendiente de tu necesidad para estar intercediendo por ella cuando se termine, antes de que se termine la palabra que Dios tiene el día de hoy para nosotros. Así que me gustaría estarlos invitando, y ahorita voy a pedirle a mis hermanos que se presenten, cada uno de los que están en cabina, pero queremos dar unos anuncios de el día de mañana, que va a ser el evento de las Biblias de Jimmy Swagger. Perdón, el día jueves. El día jueves comenzamos con el evento de las Biblias de Jimmy Swagger. Jueves 27 de agosto del 2026. El conferencista invitado es el pastor Michael Shorey, que el día de hoy está aquí con nosotros. El traductor, el pastor Elías Gómez, que también está aquí con nosotros. Y van a ser los que nos van a dar esa palabra. El evento comienza a las 5 p.m., para que usted asista temprano para que usted esté ahí y pueda tener un lugar cómodo. Amén. ¿Dónde va a ser esto? Iglesia Castillo del Rey, Pesquería. El día jueves 27 de agosto estamos en la Iglesia Castillo del Rey, Pesquería. En calle Villa Antonieta, número 71, Colonia Villa Regina. Amén. Voy a volver a compartir la dirección. Si alguien es de Pesquería, si alguien gusta llamar para que mis hermanos les den la información de dónde se van a llevar a cabo todos estos eventos, bueno, pues son todos invitados. Es en la Iglesia Castillo del Rey, Pesquería, calle Villa Antonieta, 701, en la colonia Villas Regina. Amén. Bueno, Dios les bendiga, amados hermanos. Aquí les voy a dejar lugar a nuestros hermanos para que se presenten y ahorita voy a seguir compartiéndoles los lugares donde vamos a estar haciendo el evento de las Biblias de Jimmy Swagger.
1: Well, it is a joy to be in Monterrey, Mexico tonight.
2: Es un gran gozo estar en Monterrey, México esta noche.
1: This is one of the most beautiful places in all of the world, I think.
2: Este es uno de los hermosos lugares en toda esta tierra, yo creo.
1: And we just want to say thank you to this radio station and to the ministers and ministry that has allowed us to come and speak tonight.
2: Queremos agradecer a todas las a esta radio y al pastor que nos permiten estar aquí.
1: I pastor a church in New York called Cross River Tabernacle.
2: Yo pastoreo una iglesia allá en Nueva York, es la iglesia del Tabernáculo. River Tabernacle.
1: And we also have a ministry called Joshua Revolution that goes all over the world to bring the gospel to nations that are hungry to hear from the word of God.
2: También tenemos un ministerio que se llama Revolución Josué Internacional, que vamos a todos los países del mundo llevando la palabra del Señor.
1: And somebody asked me the other day, why Monterrey? Why are you coming to Monterrey?
2: Alguien me dijo hace poco, ¿y por qué venir a Monterrey?
1: As we had just gotten back from Tanzania, Africa, just about 3 weeks, about a month ago now.
2: Tan solo hemos regresado de África, del país de Tanzania.
1: And we'll be going to Nicaragua in about 3 weeks.
2: Y en 3 semanas vamos para Nicaragua.
1: On to El Salvador in November.
2: Y después a El Salvador en noviembre.
1: And then to finish the year in Uganda, Africa.
2: Y vamos a terminar el año yendo a África, al país de Uganda.
1: And so God is opening doors for this message of end times in countries all over the world.
2: Dios ha abierto las puertas para el mensaje de la llamada final alrededor del mundo.
1: People are hungry to know what is the future.
2: La gente está sedienta de saber el futuro.
1: There's a lot of uncertainties tonight in the world.
2: Hay hoy día en este mundo mucha incertidumbre.
1: There's a lot of discouragement.
2: Mucho desánimo.
1: A lot of people that are depressed and downtrodden.
2: Mucha gente desanimada y atrapada en el dolor.
1: And the Bible gives us the blessed hope.
2: Y la palabra de Dios nos da la esperanza bienaventurada.
1: No matter what you're going through tonight.
2: Que no importa lo que usted está pasando esta noche.
1: You may be listening to this broadcast and you may be sick in your body.
2: Quizá usted que nos escucha está enfermo de su cuerpo.
1: You may be struggling with a marriage problem.
2: O quizá está batallando en su matrimonio.
1: Or job loss.
2: O algún trabajo.
1: Or someone in your family that you are estranged from.
2: O algún familiar en el cual usted se ha distanciado.
1: There are many problems in the world.
2: Hay muchos problemas en el mundo.
1: But I want to encourage you tonight.
2: Pero yo quiero animarle esta noche.
1: There is a blessed hope.
2: Que hay una esperanza bienaventurada.
1: And we're going to talk about that tonight.
2: Y vamos a hablar de ello esta noche.
1: And I believe it's going to bless you.
2: Y yo creo que le va a bendecir.
1: I believe it's going to encourage you.
2: Creo que le va a animar.
1: And the reason why we've come to Monterrey.
2: Y la razón por la cual venimos a Monterrey.
1: Is because many years ago I was a baseball coach.
2: Porque muchos años atrás yo era coach de béisbol.
1: I coached Little League Baseball with my son when he was growing up.
2: Yo estaba al frente de un equipo de béisbol junto con mi hijo.
1: And we went to the Little League World Series.
2: Y fuimos a la Liga de la Serie Mundial.
1: In Williamsport, Pennsylvania.
2: En Williamsport, Pennsylvania.
1: And I learned the story of the Monterrey, Mexico Little League Baseball team.
2: Y aprendí la historia del equipo de las Grandes Ligas de béisbol infantil.
1: I believe it was in 1958.
2: Creo que fue en 1958.
1: Monterey was rewarded with its first Little League program.
2: Monterrey fue galardonado con ese programa de béisbol, de la liga de béisbol.
1: And the boys from Monterey did something historic.
2: Y los niños en ese tiempo de Monterrey hicieron algo histórico.
1: They did something that no other team has ever done.
2: No, hicieron algo que ningún otro equipo ha hecho.
1: Not only did they go all the way to the final game.
2: No solo ellos llegaron a la final.
1: And these are teams from all over the world.
2: Estos son equipos de todo el mundo.
1: And they got to the championship game against California.
2: Y llegaron al campeonato allá en Los Ángeles, California.
1: And the players from California were much bigger than Monterrey.
2: Y los jugadores de California eran más grandes que los de Monterrey.
1: But Monterrey had something that California didn't have.
2: Pero Monterrey tenía algo más que California no tenía.
1: They had a little boy named Angel Marcia.
2: Tenían a un jugador llamado un niño, Ángel García.
1: And he had this ability where he could throw equally well with each arm.
2: El cual él podía lanzar la pelota con ambos manos.
1: So he could throw with his right arm.
2: Lo podía hacer con la mano derecha.
1: Or his left arm.
2: O con su mano izquierda.
1: Equally as well.
2: Igualmente.
1: And in this championship game, he did something that no other little leaguer has ever done.
2: Y en este juego del campeonato mundial, él hizo algo que jamás habían hecho.
1: It was never done before, and it's never been done
2: Nunca
1: since.
2: Nunca fue hecho atrás y ni siquiera hasta el día de hoy.
1: He pitched a perfect game.
2: Él pichó un perfecto juego.
1: A perfect game means that nobody gets a hit.
2: El perfecto juego significa que nadie tuvo un hit.
1: Nobody gets on base by a walk.
2: Nadie pasó caminó por la bola.
1: Or by error.
2: O por error.
1: 18 outs.
2: 18 outs.
1: In a row.
2: Seguidos.
1: Nobody gets on base.
2: Nadie fue a su base.
1: And nobody scores.
2: Y nadie ganó puntos.
1: And Monterrey won the Little League World Championship.
2: Y Monterrey ganó en aquel entonces esa liga mundial.
1: And they became hometown heroes.
2: Y llegaron a ser los héroes de este lugar.
1: And they made a movie about this team.
2: Ellos se hizo una película acerca de ellos.
1: The movie's called The Perfect Game.
2: La película se llama El Perfecto Juego. El Juego Perfecto.
1: And my children watched that game.
2: Y mis hijos.
1: That movie.
2: Mis hijos miraban esa película.
1: And it became their favorite movie.
2: Y llegó a ser su película favorita.
1: And every year they will say to me, Dad, I want to watch The Perfect Game with you.
2: Y cada año ellos me decían, queremos ver la película El Juego Perfecto contigo.
1: And these little boys, they were committed to one another.
2: Y estos niños estaban comprometidos unos con otros,
1: but they were also committed to God.
2: Pero también comprometidos con Dios.
1: And they would not take the field.
2: Y ellos no entraban al campo de
1: to
2: juego
1: start the game
2: para iniciar el juego
1: until they had a minister pray with them.
2: Sin antes un ministro orara por ellos.
1: They had a minister put oil in each one of their gloves.
2: El ministro les ponía aceite en sus guantes.
1: To anoint their gloves.
2: Los ungía.
1: So they would play better.
2: Para que jugaran mejor.
1: And this little league team.
2: Y este equipo de las ligas infantiles.
1: No one ever thought they would make it out of Texas.
2: No, ellos pensaban que nunca podían ir y llegar a Texas.
1: And they had to walk from the border.
2: Ellos tenían que cruzar la frontera.
1: To the field.
2: Hacia el campo de fuego.
1: This is back in 1958.
2: Esto fue en 1958.
1: And against all odds.
2: Y eso estuvo hubo muchas cosas en contra.
1: With everything against them.
2: Todo estaba en contra de ellos.
1: They pulled off the miracle.
2: Ellos sacaron de ello un milagro.
1: And when I watched that movie.
2: Y cuando yo miro esa película.
1: And the movie showed the people of Monterrey, Mexico.
2: Y la gente mostró, la película se ve la gente de Monterrey, México.
1: It showed how hard the people worked. How hard the men and women worked.
2: Cuán duro se trabaja aquí en esta ciudad. Hombres y mujeres de trabajo.
1: To make a living.
2: Para vivir.
1: And when I saw how this little league team inspired the whole the whole Monterey town.
2: Y como yo veo que este equipo de niños inspiró a esta ciudad.
1: It did something in my heart.
2: Hizo algo en mi corazón.
1: And I had a love for Monterey.
2: Y nació un amor hacia mí por Monterrey.
1: And I said one day I would like to go there.
2: Y yo dije un día me gustaría ir allí.
1: And I would like to bring the gospel to Monterey.
2: Y me gustaría traer el evangelio a Monterrey.
1: And lo and behold, God has opened the door.
2: Y ahora vemos cómo el Señor ha abierto la puerta.
1: And we are here as an answer to God, to prayer.
2: Y hemos sido una respuesta de oración.
1: And so I believe that God is going to do something very special this week.
2: Y yo creo que el Señor va a hacer algo muy especial en esta semana.
1: We are holding events with pastors and with people and we're holding a conference.
2: Vamos a estar teniendo conferencias para pastores y líderes.
1: And if you're listening tonight and you can get to one of these meetings.
2: Y si usted que está escuchando y puede asistir a estas conferencias.
1: I believe the message that we're going to bring.
2: Yo creo que el mensaje que traemos
1: will change your life.
2: Cambiará su vida.
1: Because it's a message of hope.
2: Porque es un mensaje de esperanza.
1: It's a message of faith.
2: Es un mensaje de fe.
1: It's a message of love.
2: Es un mensaje de amor.
1: And this message is changing people's lives all over the world.
2: Y este mensaje cambia vidas alrededor del mundo.
1: And we're going to be talking in these events about Jesus Christ.
2: Y en estos eventos vamos a estar hablando sobre Jesucristo.
1: And how he has redeemed us from our sins.
2: Y cómo él nos ha redimido del pecado.
1: That he paid the price.
2: Pagando un precio.
1: With his blood,
2: con su sangre,
1: that we can be forgiven,
2: que para que podamos ser perdonados,
1: that we can be restored,
2: para que podamos ser restaurados,
1: that we can be delivered,
2: para que podamos ser libertados,
1: from the things of life that sometimes control and destroy our lives,
2: de las cosas de la vida que a veces nos controlan y nos destruyen.
1: I want to say this to everyone listening tonight.
2: Quiero decirle a todos aquellos que nos están escuchando.
1: There is a way, there is a truth, and there is a life.
2: Hay un camino, hay una verdad, hay una vida.
1: And his name is Jesus Christ.
2: Y su nombre es Jesucristo.
1: He said, I am the way.
2: Él dijo, yo soy el camino.
1: I am the truth.
2: Yo soy la verdad.
1: And I am the life.
2: Y yo soy la vida.
1: And no one comes to the Father but through me.
2: Y nadie va al Padre sino por mí.
1: God sent his son.
2: Dios envió a su hijo.
1: To pay the ultimate price.
2: Para pagar un precio muy alto.
1: To pay for our sins.
2: Para pagar por nuestros pecados.
1: So that we could be forgiven.
2: Para que podamos ser perdonados.
1: And that we could spend an eternity.
2: Y podamos estar en la eternidad.
1: With God in heaven.
2: Con Dios en el cielo.
1: But also the Bible teaches.
2: Pero también la Biblia nos enseña.
1: That Jesus Christ is coming back.
2: Que Jesucristo viene pronto.
1: We believe he's coming back very soon.
2: Creemos que él viene pronto.
1: We believe we're at the midnight hour.
2: Creemos que estamos en la medianoche.
1: The signs are all showing.
2: Las señales todas lo muestran.
1: The signs in the Bible.
2: Las señales en la Biblia.
1: What signs am I talking about?
2: ¿De qué señales estoy hablando?
1: The Bible predicted many, many years ago.
2: La Biblia predijo muchos, muchos años atrás.
1: All the way into the Old Testament.
2: Aún hasta el Nuevo Testamento.
1: But more particularly in the New Testament.
2: Pero particularmente en el Nuevo Testamento.
1: That God would restore the Jewish people.
2: Que Dios restauraría al pueblo judío.
1: And he would give them their land back.
2: Y les daría su tierra nuevamente.
1: It's called the Promised Land.
2: Llamada la Tierra Prometida.
1: And Jesus said.
2: Y Jesús dijo,
1: when they are back in the land,
2: cuando ellos volvieran a su tierra,
1: the generation that sees that miracle,
2: la generación que vio ese milagro,
1: will not pass away,
2: no pasará,
1: until the coming of the Son of Man,
2: hasta la venida del Hijo del Hombre.
1: So we are the generation,
2: así que somos la generación,
1: that saw that miracle,
2: que vio ese milagro,
1: in 1948.
2: En 1948,
1: Israel became a nation.
2: Israel llegó a ser una nación.
1: I was in the exact room in Israel where they signed the Declaration of Independence.
2: Yo estuve en el mismo lugar donde fue firmada la Declaración de Independencia.
1: And they became a nation again on May the 14th, 1948.
2: Donde ellos el 14 de mayo de 1948 llegaron a ser nación.
1: By midnight of that same day.
2: En esa noche, en ese mismo día,
1: they had five nations attacking them,
2: cinco naciones se levantaron para atacarlos,
1: trying to destroy them.
2: Tratando de destruirles.
1: They didn't even have an army.
2: No tenía ni siquiera un ejército.
1: But God supernaturally protected them.
2: Pero Dios sobrenaturalmente los protegió.
1: And here we are 78 years later.
2: Y 70 años después.
1: And the nation of Israel has prospered.
2: La nación de Israel ha prosperado.
1: God has blessed them again.
2: Dios los ha bendecido nuevamente.
1: And that is the number one sign.
2: Y esa es la señal número uno.
1: That we are living in the end times.
2: De que estamos viviendo en los tiempos finales.
1: But Jesus gave many more signs.
2: Pero Jesús dio mucho más señales.
1: I want to read a verse from Matthew 24.
2: Vamos a leer de Mateo capítulo 24.
1: Matthew in the 24th chapter.
2: Mateo capítulo 44.
1: Oh, yeah. Just it was an introduction. Oh, well, we want to go to a song before we go to the scripture, so let's do that song right now. It's a very special song, Come Jesus Come.
2: Sí, antes que tengamos la palabra, vamos a escuchar un canto. Amen. Ese canto se llama Ven Cristo Ven. Amen. Y después vamos a escuchar la palabra.

0: And we're back here tonight and,
1: nuevamente estamos aquí de vuelta.
0: And again, my name is Pastor Mike Chory.
1: Nuevamente, mi nombre es el Pastor Mike Chory.
0: From Joshua Revolution.
1: De Revolución Josué Ministerios.
0: And my translator is Pastor Elias Gomez.
1: Y mi traductor, el Pastor Elias Gomez.
0: My good friend.
1: Mi buen amigo.
0: And also to my left here in the studio is
1: también a mi izquierda está la evangelista hermana Doreen Burritt
0: from It Is Finished Ministries.
1: Del ministerio consumado es.
0: And so we want to give you a little insight from the Word of God tonight.
1: Y queremos darle un poco de la palabra de Dios esta noche.
0: And Jesus said in Matthew chapter 24.
1: Jesús dijo en Mateo capítulo 24.
0: I'm reading from the 7th verse.
1: Leyendo del versículo 7.
0: For nation shall rise against nation.
1: Dice, porque se levantará nación contra nación.
0: And kingdom against kingdom.
1: Y reino contra reino.
0: And there shall be famines.
1: Habrá pestes.
0: And pestilence.
1: Y hambres.
0: And earthquakes.
1: Y terremotos.
0: In diverse places.
1: En diferentes lugares.
0: These are some of the signs that Jesus said would be present.
1: Estas son las señales que Jesús dijo que estarían presentes.
0: In the end times.
1: En los últimos tiempos.
0: There is a troubled time coming.
1: Hay un tiempo de tribulación que viene.
0: Jesus said, "For there shall be great tribulation."
1: Jesús dijo que habrá una gran tribulación,
0: such as was not since the beginning of the world,
1: como la que nunca ha visto hasta ahora ni la habrá.
0: It's going to be great tribulation.
1: Será llamada la gran tribulación.
0: It's going to be a 7-year period.
1: Será un periodo de 7 años.
0: And there is going to be much trouble across the world.
1: Y habrá un problema en todo el mundo.
0: But Jesus has given us hope in his word.
1: Pero Dios nos ha dado esperanza en su palabra.
0: For those that believe in him.
1: Para aquellos que creen en él.
0: Those that are watching for his return.
1: Para aquellos que están esperando su retorno.
0: Longing for him to come.
1: Que desean que él venga nuevamente.
0: He's going to come back for his bride.
1: Él va a venir por su iglesia.
0: And he's going to take her off this earth.
1: Y la va a sacar de esta tierra.
0: Before the great tribulation.
1: Antes de la gran tribulación.
0: The Bible says in 1 Thessalonians chapter 4.
1: La Biblia dice en Primera a los Tesalonicenses capítulo 4.
0: It says the Lord shall descend from heaven with a shout.
1: Dice la Biblia que el mismo Señor descenderá del cielo con voz de mando.
0: And with the trump of God.
1: Y con trompeta de Dios.
0: And this trumpet is going to be heard from every corner of the earth.
1: Y ese sonido de trompeta se escuchará en cada rincón de la tierra.
0: The Lord has said he's going to appear in the sky.
1: El Señor se va a aparecer en el aire.
0: And with the voice of the archangel.
1: Y con voz de arcángel.
0: And with the trump of God.
1: Y con trompeta de Dios.
0: The dead in Christ shall rise first.
1: Los muertos en Cristo resucitarán primero.
0: That is speaking of all those that know Jesus but have died and gone to heaven.
1: Habla de aquellos que creyeron en Jesús y que murieron y que fueron al cielo.
0: Their spirit and soul is with the Lord.
1: Y que su espíritu y su alma está con el Señor.
0: But when Jesus comes,
1: y cuando Jesús
0: this
1: venga,
0: is called the resurrection.
1: Esto es llamada la resurrección.
0: And they're going to receive a glorified body.
1: Van a recibir un cuerpo glorificado.
0: And they're going to live with God forever in that glorified body.
1: Y van a vivir para siempre con el Señor en ese cuerpo glorificado.
0: But then it says, we who are alive and remain.
1: Luego dice, los que nosotros quedamos, los que hayamos quedado,
0: shall be caught up.
1: Seremos arrebatados.
0: Together with them in the clouds.
1: Para unirnos con el Señor en el aire.
0: To meet the Lord in the air.
1: Para reunirnos con él.
0: And so we shall ever be with the Lord.
1: Y estaremos para siempre con el Señor.
0: Wherefore comfort one another with these words.
1: Por eso dice, confortaos los unos a los otros con estas palabras.
0: My friends, there is a day coming.
1: Mis amigos, hay un día que viene.
0: When Jesus is going to come for his church.
1: Cuando Jesús vendrá por su iglesia.
0: For those that believe in him.
1: Por aquellos que creen en él.
0: Those that are born again.
1: Aquellos que han nacido de nuevo.
0: Those that are living for God.
1: Aquellos que han vivido para Dios.
0: He's going to take them off the earth.
1: Él los va a sacar de esta tierra.
0: This is going to be a spectacular event.
1: Este será un evento espectacular.
0: And it's going to be happening very soon.
1: Y esto va a acontecer muy pronto.
0: The Lord spoke to my heart back in January.
1: El Señor habló a mi corazón atrás en este mes de enero.
0: And he told me to tell the people.
1: Y me dijo que le dijeras al pueblo.
0: This is the last call.
1: Este es la llamada final.
0: The time is very late.
1: El tiempo ya es muy tarde.
0: God is getting ready to judge the world.
1: Dios está listo para juzgar a este mundo.
0: You can see it all around.
1: Usted lo puede ver a todo alrededor.
0: Nothing seems normal anymore.
1: Nada ya es normal.
0: Back in the United States, we've had storm after storm.
1: Allá en los Estados Unidos tenemos tormenta tras tormenta.
0: We've had hurricanes.
1: Tenemos huracanes.
0: Tornadoes.
1: Tornados.
0: We've had hail.
1: Tenemos granizo.
0: Tremendous flooding.
1: Diluvios.
0: And tremendous fires.
1: Fuegos tremendos.
0: That have destroyed people's homes.
1: Que ha destruido las casas de las personas.
0: And people are wondering what is going on.
1: Y la gente se pregunta qué es lo que está pasando.
0: But these are only warning signs.
1: Pero estos solo son señales de advertencia.
0: And it's trying to wake us up.
1: Que tratan de despertarnos
0: to what the Bible said.
1: A lo que la palabra de Dios dice.
0: Jesus is coming.
1: Jesucristo viene.
0: And when he comes,
1: y cuando Él venga,
0: if you are ready for him,
1: si usted está listo para cuando Él venga,
0: for him,
1: si usted está poniendo su mirada en Él,
0: you know him in a personal way,
1: en una manera personal,
0: he's going to take you off this earth.
1: Él lo va a sacar de esta tierra.
0: It's called the rapture of the church.
1: Es llamado el rapto de la iglesia.
0: It's called the blessed hope.
1: Es llamada la esperanza bienaventurada.
0: And when he takes us to heaven,
1: y cuando Él nos lleve al cielo,
0: we will never have another problem.
1: No tendremos un problema más.
0: He will give us a glorified body.
1: Él nos dará un cuerpo glorificado.
0: He purchased it for us at the cross.
1: Él pagó por eso en la cruz del Calvario.
0: And that new body that he will give you,
1: y ese nuevo cuerpo que le dará,
0: it will never be sick.
1: Nunca se enfermará.
0: It will never age.
1: Nunca se envejecerá.
0: It will never gray.
1: Nunca se decaerá.
0: It'll have no aches or pains.
1: No tendrá dolores.
0: The Bible says it's a glorified body.
1: La Biblia le llama un cuerpo glorificado.
0: And for every child of God,
1: y para cada hijo de Dios,
0: he will live in that glorified body forever.
1: Vivirá en este cuerpo glorificado para siempre.
0: This is not fiction.
1: Esto no es una ciencia ficción.
0: This is what the Bible says.
1: Es lo que dice la Biblia.
0: He loves you.
1: Él le ama.
0: He died for you.
1: Él murió por usted.
0: And he wants to rescue you.
1: Y Él quiere rescatarlo.
0: From the coming tribulation.
1: De la tribulación venidera.
0: The Bible says in John chapter 14.
1: La Biblia dice en San Juan capítulo 14.
0: Jesus said, I go to prepare a place for you.
1: Jesús dijo, voy a preparar lugar para vosotros.
0: For in my Father's house are many mansions.
1: Porque en la casa de mi Padre muchas moradas hay.
0: If it were not so, I would have told you.
1: Si no fuera así, no os lo diría.
0: Heaven has mansions.
1: En el cielo hay mansiones.
0: The Bible tells us streets of gold.
1: La Biblia dice que las calles son de oro.
0: And the only way you can get there.
1: Y la única manera de llegar ahí.
0: Is by putting your faith in Jesus Christ.
1: Es solo por poner su fe en Jesucristo.
0: Repenting of your sins.
1: Arrepintiéndose de su pecado.
0: And asking him to come into your heart.
1: Y pidiéndole que venga a su corazón.
0: And if you would do that tonight.
1: Y si usted hace eso esta noche.
0: Maybe you've already done it.
1: Quizá usted ya lo ha hecho.
0: And you're living for Jesus.
1: Y usted vive para Jesús.
0: When that trumpet sounds,
1: cuando esa trompeta suene,
0: God's going to take you off this earth.
1: Dios lo va a sacar de esta tierra.
0: And you're not going to have to face the great tribulation.
1: Y no va a enfrentar la gran tribulación.
0: This is the good news.
1: Esas son las buenas nuevas.
0: Monterrey, this news is for you.
1: Monterrey, esas son las buenas nuevas para ti.
0: Jesus is coming very soon.
1: Jesucristo viene pronto.
0: Sister Doreen, we just got back from Africa.
1: Hermana Doreen, tan solo hemos regresado de África.
0: And the African people received this message.
1: Y la gente de África ha recibido este mensaje.
0: With great joy.
1: Con gran gozo.
2: This is a message for all the world.
3: Este es un mensaje para todo el mundo.
2: Cristo viene pronto.
3: Amén.
2: Es necesario para nosotros. Estamos listos. Listo en nuestra fe.
0: Yeah, use my mic.
4: Gathering the harvest.
3: Para recoger esa cosecha.
4: Comparte nuestra fe. Y maintaining.
3: Para compartir nuestra fe y mantenerla.
4: Nuestra fe.
3: Es nuestra
4: solamente
3: fe.
4: En la sangre de Jesucristo. Porque la sangre de Cristo tiene poder. Y Dios tiene no otra fuente de gracia. Es la respuesta de Dios para todo de nuestras necesidades. Y en la cruz, Jesucristo, dile nosotros, consumado es. Significa la obra es terminada, la deuda. es pago y tú encontré la cordero perfecta.
3: El cordero perfecto.
4: Stop working for it.
3: Deja de estar trabajando para
4: lo. Stop looking anywhere else.
3: Deja de estar buscando en otros lugares.
4: Rest in his finished work.
3: Y descansa en el trabajo terminado o consumado de Cristo.
4: Because when we rest in his work,
3: porque cuando nosotros descansamos en lo que
4: of
3: él
4: the
3: hizo,
4: cross,
3: en lo que él hizo en
4: then
3: la cruz,
4: the Holy Spirit can work in our lives.
3: Entonces el Espíritu Santo puede trabajar en nuestras vidas.
4: And help us to gather others into this harvest so that they can be ready when the Lord comes.
3: Y ayudarnos a nosotros a recoger esta cosecha y estar listo para la venida de Cristo.
0: And tonight there are many people that are not looking for the coming of the Lord.
1: Y esta noche hay mucha gente que no espera la venida del Señor.
0: Their eyes are on this world.
1: Su mirada está en este mundo.
0: The Bible says if you love the things of this world.
1: La Biblia dice que si uno ama las cosas de este mundo.
0: The love of the Father is not in you.
1: El amor del Padre no está en usted.
0: When Jesus comes into a heart.
1: Cuando Jesús entra en el corazón.
0: He changes the way you see things.
1: Él cambia la manera de ver las cosas.
0: All of a sudden you're living for a higher purpose.
1: De repente usted empieza a vivir por un propósito mayor.
0: You're living for God.
1: Empieza a vivir para Dios.
0: You're living for Jesus Christ.
1: Empieza a vivir para Jesús.
0: And you want to see him.
1: Y usted quiere verle.
0: You long to be with him.
1: Usted anhela verle.
0: And there is a place called heaven.
1: Hay un lugar llamado cielo.
0: It's a real place.
1: Es un lugar real.
0: It's a literal city.
1: Es una ciudad literal.
0: And many have gone there.
1: Y muchos han ido ahí.
0: But too many have not.
1: Pero muchos no.
0: And there is a parable that Jesus gave.
1: Hay una parábola que Jesús dijo.
0: In Matthew chapter 25.
1: En Mateo capítulo 25.
0: I'm going to read the words to you tonight.
1: Voy a leer esa porción de la Biblia para usted.
0: Jesus speaking.
1: Jesús está hablando.
0: Then shall the kingdom of heaven be likened unto 10 virgins.
1: Dice, el reino de los cielos es semejante a 10 vírgenes,
0: which took their lamps and went forth to meet the bridegroom.
1: Dice que tomaron sus lámparas
0: and 5 of them
1: y salieron
0: were wise,
1: a recibir al esposo.
0: And 5 were foolish.
1: 5 de ellas eran prudentes y 5 insensatas.
0: They who were foolish took their lamps.
1: Las insensatas tomando sus lámparas no tomaron consigo aceite.
0: And they took no oil with them.
1: No tomaron consigo aceite.
0: But the wise took oil in their vessels with their lamps.
1: Versículo 4, más las prudentes tomaron aceite en sus vasijas.
0: And while the bridegroom tarried, they all slumbered and slept.
1: Y tardándose el esposo, cabecearon todas y se durmieron.
0: And at midnight there was a cry made.
1: Y a la medianoche se oyó un clamor.
0: Behold, the bridegroom comes.
1: Aquí viene el esposo.
0: Go out to meet him.
1: Salid a recibirle.
0: And then all the virgins arose and trimmed their lamps.
1: Entonces todas aquellas vírgenes se levantaron y arreglaron sus lámparas.
0: And the foolish said unto the wise, give us of your oil.
1: Y las insensatas dijeron a las prudentes, danos de vuestro aceite.
0: For our lamps have gone out.
1: Porque nuestras lámparas se apagan.
0: But the wise answered, saying, not so.
1: Mas las prudentes respondieron diciendo, no.
0: Lest there be not enough for us.
1: Para que no nos falte en nosotras.
0: And you.
1: Y a vosotras.
0: But go you rather to them who sell and buy for yourselves.
1: Id más bien a los que venden y comprad para vosotras mismas.
0: And while they went out to buy, the bridegroom came.
1: Pero mientras ellas iban a comprar, vino el esposo.
0: And they who were ready went in with him.
1: Y las que estaban preparadas entraron con él a las bodas.
0: To the marriage, and the door was shut.
1: Y se cerró la puerta.
0: And afterward came also the other virgins.
1: Después vinieron también las otras vírgenes.
0: Saying, Lord, Lord, open to us.
1: Diciendo, Señor, Señor, ábrenos.
0: But he answered and said, verily I say unto you, I know you not.
1: Mas él respondiendo dijo, de cierto os digo que no os conozco.
0: And Jesus said, watch therefore.
1: Y Jesús continúa diciendo, velad pues.
0: For you know neither the day nor the hour.
1: Porque no sabéis el día ni la hora.
0: Wherein the Son of Man comes.
1: En que el Hijo del Hombre ha de venir.
0: This parable is so important to understand.
1: Esta parábola es muy importante que entendamos.
0: It is all about being ready.
1: Que se trata de estar listos.
0: For the bridegroom.
1: Para el esposo.
0: Jesus is that bridegroom.
1: Jesucristo es ese esposo.
0: And he is coming back very soon.
1: Y él viene muy pronto.
0: And he is coming for those who have the oil.
1: Y él viene por aquellos que tienen aceite.
0: You say tonight, what are you speaking about oil?
1: Y usted me preguntará, ¿de qué, por qué me habla acerca del aceite?
0: The oil is what lights the lamp.
1: Bueno, el aceite es lo que le da, hace que la lámpara se encienda.
0: There's no oil, there's no light.
1: No hay aceite, no hay luz.
0: In the Bible, the oil is symbolic.
1: En la Biblia, el aceite es un simbolismo.
0: For the person of the Holy Spirit.
1: Representa la persona del Espíritu Santo.
0: When he comes into a life.
1: Cuando él entra a su vida.
0: The light of the world comes into your heart.
1: La luz de la vida llega entra en su corazón.
0: Jesus is living in your heart.
1: Jesús, en otras palabras, viviendo dentro de usted.
0: Now you have the oil.
1: Ahora usted tiene ese aceite.
0: Now you're ready for him to come.
1: Ahora usted está listo para que él venga.
0: But if there is no oil,
1: pero si no hay aceite,
0: no Holy Spirit,
1: si no hay Espíritu Santo,
0: you're not ready.
1: No está listo.
0: And he's going to come one day.
1: Y él vendrá una vez.
0: And it, when he comes,
1: y cuando él venga,
0: it'll be too late to get the oil.
1: Será muy tarde para recibir el aceite.
0: You need to get it now.
1: Usted necesita tenerlo ahora.
0: You need the Holy Spirit tonight.
1: Necesita el Espíritu Santo esta noche.
0: And the Holy Spirit when he comes in.
1: Y cuando el Espíritu Santo entra en nuestra vida.
0: He changes your heart.
1: Él cambia su corazón.
0: He puts a new conviction in your life.
1: Él pone nueva convicción en su vida.
0: You want to live different.
1: Usted querrá vivir diferente.
0: You want to be different.
1: Querrá ser diferente.
0: Your desires change.
1: Sus deseos cambian.
0: All of a sudden, the things of this world.
1: De repente, las cosas de este mundo.
0: They're not as important as the things of heaven.
1: Ya no son más importantes. Más importantes llegan a ser las cosas celestiales.
0: It's called being born again.
1: Es llamado el nacer de nuevo.
0: I want to ask you tonight, Monterrey.
1: Yo quiero pedirle a usted, Monterrey.
0: Are you born again?
1: ¿Ha nacido de nuevo?
0: It doesn't matter what church you go to.
1: No importa qué iglesia vaya.
0: It doesn't matter what religion you say you are.
1: No importa qué religión tenga.
0: Jesus said to Nicodemus.
1: Jesús le dijo a Nicodemo.
0: In John chapter 3.
1: En San Juan capítulo 3.
0: He said, unless a man be born again.
1: Al menos que el hombre nazca de nuevo.
0: He shall not see the kingdom of God.
1: No entrará al reino de los cielos.
0: That is the bottom line.
1: Ese es el punto.
0: What does it mean to be born again?
1: ¿Qué significa nacer de nuevo?
0: Jesus said to be born of the Spirit.
1: Jesús dijo nacer del Espíritu.
0: The Spirit is the oil.
1: El Espíritu es el aceite.
0: It illuminates Jesus in one's heart.
1: Ilumina a Jesús en nuestro corazón.
0: You say, how can I get the oil?
1: Usted se preguntará, ¿de dónde puedo conseguir el aceite?
0: As the parable was given tonight.
1: Como esta parábola fue dada esta noche.
0: I cannot give you my oil.
1: Yo no puedo darle mi aceite.
0: Your mother cannot give you her oil.
1: Su madre no le puede dar su aceite.
0: Your father cannot give you his relationship with God.
1: Su padre no le puede dar su relación con Jesús.
0: You must have your own.
1: Usted debe de tener su propio.
0: And tonight you can have it.
1: Y esta noche usted puede
0: by
1: tenerlo.
0: Repenting.
1: Por arrepintiéndose.
0: And believing in what Christ did on the cross for you.
1: Y creer en lo que Jesús hizo en la cruz para usted.
0: That he died on that cross.
1: Que él murió en esa cruz.
0: To save you from your sins.
1: Para salvarlo de sus pecados.
0: And 3 days later he rose from the dead.
1: Y 3 días después resucitó.
0: And he's coming back.
1: Y él viene pronto.
0: Tonight I want to give you that opportunity.
1: Esta noche le voy a dar esa oportunidad.
0: To be born of the Spirit.
1: De ser nacido del Espíritu.
0: Wherever you may be tonight.
1: Donde quiera que se encuentre esta noche.
0: Just say this simple prayer with me.
1: Solo diga esta oración juntamente conmigo.
0: But understand, a prayer will not save you.
1: Pero entienda, una oración no le salva.
0: You must repent.
1: Usted debe de arrepentirse.
0: And you must commit your life to Christ.
1: Y debe de comprometer su vida al
0: and
1: Señor
0: that is
1: Jesús.
0: What, that is what this prayer is all about.
1: Y de eso se trata esta oración.
0: It's just like a man standing at the altar with his bride.
1: Es como un hombre cuando está ahí en el altar junto con su esposa.
0: They take their wedding vows.
1: Donde se toman votos.
0: And
1: en
0: they commit the rest of their life to one another.
1: Comprometiéndose el uno para con el otro por el resto de sus vidas.
0: It's the same with God.
1: Es lo mismo con Dios.
0: And tonight, if you want to commit your life to him,
1: y esta noche, si usted quiere comprometer su vida con el
0: he will
1: Señor,
0: give you eternal life.
1: Él le dará vida eterna.
0: You can be born of the Spirit.
1: Nacerá del Espíritu.
0: Now let's pray.
1: Ahora vamos a orar.
0: And just repeat after me.
1: Diga después de mí.
0: Dear Heavenly Father,
1: querido Padre Celestial,
0: I come to you in Jesus' name.
1: Vengo a ti en el nombre de Jesús.
0: And I know I've sinned.
1: Reconozco que he pecado.
0: And I've broken your laws.
1: He violado tus leyes.
0: Please forgive me.
1: Por favor, perdóname.
0: Please cleanse me.
1: Por favor, límpiame.
0: Please change me.
1: Por favor, cámbiame.
0: Lord, I believe in you.
1: Señor, yo creo en ti.
0: I believe, Jesus, you died on the cross for me.
1: Yo creo que Jesús moriste en la cruz por mí.
0: You shed your blood.
1: Derramaste tu sangre.
0: And you rose from the dead.
1: Y resucitaste de los muertos.
0: And you're coming back.
1: Y vienes pronto.
0: And I want to be ready.
1: Y quiero estar listo.
0: And so right now,
1: así que ahora mismo,
0: I ask Jesus Christ,
1: Señor Jesús, te pido
0: to come into my heart,
1: que entres en mi corazón.
0: I repent of my sins,
1: me arrepiento de mis pecados.
0: And I put my faith,
1: y pongo mi fe
0: in the one who died for me,
1: en aquel que murió por mí.
0: Jesus, I receive you tonight.
1: Señor Jesús, te recibo.
0: Come into my heart,
1: entra en mi corazón.
0: In Jesus' name,
1: en el nombre de Jesús.
0: Amen.
1: Amén.
0: And I believe tonight, if you prayed that,
1: yo creo que si usted hizo esta oración sinceramente,
0: you've been born again,
1: usted ha nacido de nuevo.
0: Turning from sin,
1: apartándose del pecado,
0: putting your faith in what Christ did on the cross for you,
1: poniendo su fe en lo que Cristo hizo por usted.
0: And I shout hallelujah,
1: y yo grito aleluya,
0: gloria a Dios,
1: gloria a Dios,
0: for everyone that's been born
1: para
0: again,
1: cada aquella persona que ha nacido de nuevo.
0: Jesus' name,
1: en el nombre de Jesús.
0: Gloria a Dios.
5: Gloria a Dios. Aleluya. Dios tiene planes de bien para con nosotros. Nos gozamos de que esté nuestro pastor aquí dando esta palabra. Bendecimos su vida. Agradecemos por este mensaje. Aquí hablamos acerca de un arrepentimiento. ¿Por qué? Porque estamos en los últimos tiempos y lo creemos. Creemos que estamos en los últimos tiempos, que Cristo viene pronto y que hay una promesa. ¿Para qué? ¿Para quién? Para lo más vil y lo más menospreciado del mundo. Eso éramos nosotros en otro tiempo. Pero Cristo decidió rescatarnos, amarnos. Dice que nos predestinó desde el vientre de nuestra madre. Así que todo aquel que sienta que no tiene un lugar, recuerde que está Cristo. Se te pueden cerrar las puertas en muchos lugares, pero está Cristo. Y Cristo quiere darte una nueva vida. Como lo decía el pastor en este momento, Cristo quiere darnos una nueva vida a cada uno de nosotros. Pero para eso hay que creerle. Y déjeme decirle que aquí está todo el grupo de las Biblias, Jimmy Swagger, los cuales se van a estar presentando para que usted lo conozca y para que usted cuando vaya a esos, a los eventos, pueda saber más o menos quiénes son los que van a estar ahí. Ellos no todos vienen de Estados Unidos, tenemos unos hermanos que también vienen de Pachuca y ellos también se van a estar presentando. Por último voy a dar las invitaciones, pero vamos a estar acerca de los lugares donde vamos a estar ubicados, pero van a nuestros hermanos se van a presentar, y también nuestros hermanos de Pachuca. Amén. Dios bendiga la vida de mi hermana Pam.
6: Gloria a Dios. Dios les bendiga. Qué honor y privilegio es estar acá en la ciudad de Monterrey. Yo vengo de la ciudad de Baton Rouge, Louisiana, donde está el ministerio de Jimmy Swagger. Mi esposo Elías, que tradujo hoy, y yo vamos allá a la iglesia de Family Worship Center. Y es un privilegio estar con el pastor Mike Chory y la hermana Doreen Burrett. Y les quiero presentar a mis brother-in-law, cuñado, pastor Samuel Gómez de Pachuca, México.
7: Que el Señor les bendiga. Es un gusto poder estar aquí en Monterrey y sabemos que el Señor tiene una palabra de esperanza, una palabra que transformará su vida, y también a todos los pastores y líderes que nos están escuchando, Dios tiene un mensaje especial para usted. Y ese mensaje es tan simple y tan sencillo. Es Jesucristo y este crucificado. Y cuando usted pone su fe en esa obra terminada, el Señor transformará su vida y comenzará una libertad que, pastor, usted tendrá para larga vida. Que el Señor les bendiga. Mi nombre es Samuel Gómez. Bendiciones.
6: En estas conferencias que vamos a tener esta semana, también vamos a tener a Francis Noemi Gómez, que es una salmista y nos va a estar bendiciendo en canto. Gloria y a Dios. Es una bendición estar acá con el pastor Feliciano, que nos Amén. Ha invitado. Como estaba diciendo el pastor Mike Chory, qué privilegio estar en esta gran ciudad de Monterrey. Y sabemos que el Señor tiene grandes cosas.
8: Amén.
6: Amén.
8: Así es. Dios los bendiga, amados hermanos. Es un placer estar con ustedes nuevamente aquí en Manantial de Música Radio Esperanza. Y es un placer para nosotros tener a nuestros hermanos del Ministerio
6: Revolución Josué.
8: Revolución Josué. Uh-huh. Y ellos vienen, mi hermano, aleluya, para poder llevar el evento de los del ministerio de Jimmy Swagger. Vamos a estar con ellos jueves 6 de la tarde en el templo de nuestro hermano Manuel Ontiveros, allá en Pesquería, Nuevo León. Y el otro va a ser, mi hermano, el viernes a las 9 de la mañana, va a ser en el... Bueno, el primer evento en Pesquería es en el Castillo del Rey. El segundo evento es a las 9 de la mañana en Washington, frente a la Alameda, con el hermano Raimundo Garza Soto, viernes 9 de la mañana. Y el sábado va a ser en Santa Catarina, en el Teatro de la Ciudad, allá con nuestros hermanos de la Alianza de la Fraternidad de Pastores. Invitamos a todos los líderes y pastores, a todos los ministros, a obreros del Señor Jesucristo, para que vayan y reciban esa bendición, no solamente la Biblia, sino la palabra que Dios tiene, mi hermano, para cada uno de nosotros. El Dios de la Gloria, a través de nuestros hermanos, trae un mensaje. Amén. Trae un mensaje. Dígale, hermana.
9: Sí. Buenas noches, yo soy Noemí Gómez, ya escucharon la información, los esperamos. Realmente va a ser de bendición el escuchar este mensaje de los últimos tiempos, el último llamado. Es algo muy importante porque estamos viviendo tiempos finales, tiempos peligrosos, dice la palabra, pero aún en esto, la luz de Jesús y la luz de la palabra siempre nos refleja y nos guía hacia la verdad. Y dice la Biblia, hoy es el día de la salvación. Entonces, no hay un momento más que esperar, no hay un día más que esperar. Venga usted con un corazón dispuesto, un corazón humillado para poder recibir la palabra del Señor.
8: Viernes 6 de la tarde va a ser un culto de evangelismo. Va a estar predicando a nuestro hermano.
9: Sí.
8: Anuncia.
0: We are so, so excited about the meetings coming up, starting on Thursday night and Friday, Saturday, and into Sunday.
6: Vamos a estar comenzando desde el jueves, como ya había anunciado, en la iglesia Castillo del Rey. El viernes vamos a estar a las 9 de la mañana en la iglesia El Fin Se Acerca, a las 9 de la mañana para los pastores y líderes. En la noche a las 6:30, servicio evangelístico en el Teatro de la Ciudad Santa Catarina. Amén. A las 6:30 de nuevo el viernes en el Teatro de la Ciudad Santa Catarina. El sábado estaremos a las 9 de la mañana, teatro otra vez de la ciudad en Santa Catarina.
0: Amen. So come on out. We're going to be praying for you.
6: Vengan, vamos a estar orando por ustedes.
0: Praying for people to make decisions for Christ.
6: Vamos a estar orando para que hagan esa decisión para servirle a Cristo.
0: And we're going to pray for the sick.
6: Vamos a orar por los enfermos.
0: And we're going to believe God to fill people with the Holy Spirit.
6: Y vamos a creer que el Señor va a llenarlos del Espíritu Santo.
0: And we're going to be teaching on the end times.
6: También vamos a estar dándoles conferencias de los últimos días.
0: How close we are to the coming of the Lord.
6: Qué tan pronto estamos de la venida del Señor.
0: So bring family members and friends.
6: Venga con sus amigos y venga con sus familiares.
0: So everyone would be ready.
6: Para que todos estén listos.
0: When the trumpet sounds.

0: Mike.
1: Chori.
0: Así que ustedes, mis hermanos, son privilegiados en poder escuchar este mensaje. Nosotros nos gozamos porque podemos verlos aquí. Es un placer recibirlos aquí. Y cuando gusten, cuando vuelvan, aquí estaremos. Hay un espacio para ustedes. Para seguir predicando el Evangelio glorioso de Jesucristo. Así que, hermana, vamos, oramos por las peticiones.
2: Mm-hmm. Praise God.
3: ¿Hay qué dice, hermana?
2: Ya.
3: Si lo entenderán, hermana, la letra. Se la voy a leer, hermana. María de la Luz Telles, oración por fractura de la cadera y por sus hijos. Y Ceci Rocha, oración por sanidad por cirugía de su cuñada. Y hermano Javier pide oración por Genaro Gómez por sanidad y trabajo.
4: Amén. Bueno, vamos a orar por estas peticiones. Sabemos que no hay nada pequeño para nuestro Señor. Amén. Jesucristo. Y como dice nuestro pastor Feliciano, que la palabra del Señor dice en Isaías 53 que por sus llagas hemos sido sanados. Y sabemos que no hay nada más lindo que creer que nuestro Cristo no tan solo vino para sanarnos, salvarnos, sino para sanarnos. Cristo vino también para llenarnos con su Santo Espíritu. La obra que Cristo hizo en la cruz de Calvario es completa. Cuando Él dijo, amén, consumado es, Él lo cumplió todo. Amén. Para sus dolencias, para sus, no solo del cuerpo, sino para el alma. Y esta noche vamos así a orar para la hermana María de la Luz, porque no hay nada imposible para nuestro Señor. Vamos a orar. Padre, en el nombre poderoso de Jesús, venimos delante de tu presencia. Y te presentamos, Señor, estas peticiones de la hermana María de la Luz, Señor, que se ha fracturado, Señor, su cadera. Y en el nombre de Jesús te pedimos que pongas tu mano sanadora, en su cadera, Señor. Señor, te pido por sus hijos, las necesidades, Señor. No sabemos cuáles son las necesidades de sus hijos también, pero te los presentamos, porque tú pagaste un precio grande en la cruz del Calvario para ellos. No tan solo, Señor, para su sanidad, pero sino para su salvación también, porque el Salmo 103 nos dice que tú nos sanas de todas nuestras dolencias también. Te pedimos, Señor, por el hermano Mario Guzmán, Señor, la hermana Marta Catalina, Señor Guzmán, también. Señor, toda necesidad que tengan, cada una de ellas, Señor, tú lo conoces, Señor. Y te pedimos en estos momentos, Señor, que sabemos que tú eres un Dios grande, Señor. Tú eres un Dios que transforma y que tú eres el que contestas las peticiones de nuestro corazón. Señor, sabemos que si es tu voluntad, Señor, tú las contestarás y es a tu tiempo, y te damos gracias por eso. Por la hermana Ceci Rocha, Señor, oración por María Teresa. María Teresa está en tus manos, Señor. Oh, Señor, sabemos que tú estás en control de cada situación de nuestra hermana Ceci, de nuestra hermana María Teresa, Señor. También por sanidad, Señor, de la cirugía de su cuñada, Señor, en Corpus Christi, Señor, de su hermana. Señor, que sea tu mano que esté en ella mientras que ella la esté operando ese doctor, que sea las manos tuyas guiando al cirujano, Señor, y no tan solo, Señor, para el cirujano, sino también, Señor, para las enfermeras, para todo lo que van a estar ahí, que ellos miren tu gloria, Señor, pero antes que ella vaya a ese quirófano, Señor, que seas tú el que la sanes, que ellos sepan que hay un Dios grande. Y te pedimos, Señor, por la sangre derramada de Jesús, sanidad para ellos. También, Señor, por nuestro hermano Jerónimo Gómez Velázquez, Señor, sanidad, Señor, en su cuerpo, desde la cabeza hasta los pies, Señor. Te pedimos por su trabajo también, Señor. Tú sabes toda necesidad, Señor. Y te pedimos, Señor, en estos momentos que tú lo sanes, Señor, que tú le ayudes en ese trabajo, Señor, que cada necesidad que él tenga, Señor, que tú se la cumpla. Tu palabra nos dice en el Salmo 103 que no nos olvidemos de todos los beneficios que tenemos por la cruz del Calvario. No tan solo solo por nuestra salvación, Señor, porque tú nos has perdonado, sino por la sanidad de nuestro cuerpo, Señor. Oh, Señor, porque tú eres el que nos libras de todo mal, Señor, que hay allá afuera. Yo te pido, Señor, que de,

0: por la sangre derramada de Jesús, Señor, que tú los libres, Señor, de todo mal, Señor, de en el trabajo, Señor, cuando vayan al trabajo, Señor, cuando vayan a las escuelas, todos los niños que van a comenzar este año escolar también, Señor, no hay nada imposible para ti, y te pedimos en estos momentos, Señor, we plead the blood of Jesus, proclamamos la sangre de Cristo sobre la cabeza de todas estas peticiones y aquellos aún que no pudieron llamar, que tienen una necesidad. Aquella hermana, Señor, que está sufriendo ahora mismo del dolor del vientre, que tú le pongas tu mano sanadora en ese vientre, Señor, y que le digas como le dijiste a la mujer de flujo de sangre. Oh, Señor, tú le dijiste, hija, tu fe te ha sanado, y te pido, Señor, que tú pongas esa mano sanadora en ella, Señor. Aquel hermano o hermana que está sufriendo del corazón, Señor, o de diabetes, Señor, sánalos en el nombre poderoso de Jesús. Oh, Señor, aquellos que tal vez han perdido su fe, esas personas que han dicho, yo ya no puedo más con la vida, y han tenido ese espíritu maligno que le está diciendo en su oído, mátate. Señor, en el nombre de Jesús lo reprendemos, y le reprendemos cada malicia, cada lie, cada mentira del enemigo, porque tú eres vida, Señor. Lo reprendemos, esas voces que les dicen que se termine la vida, que se maten, porque si hay una esperanza, y la esperanza es Cristo Jesús. Te pido, Señor, por aquella madre que llora al hijo que todavía está perdido en las calles, Señor, aquel hijo que está en drogas, Señor, aquel hijo que todavía está tomando en una esquina, Señor. Señor, que tú los libertes, Señor, liberte, lo restaura su vida. Aquel hijo que se ha perdido, que ha conocido de ti, Señor, ese hijo que tú lo estás llamando, Señor, en el nombre poderoso de Jesús te pido, Jesús, que esas cadenas lo liberte, que rompa toda cadena en el nombre poderoso de Jesús. Oh, Señor, te pido por aquella hija, Señor, que ha estado rebelde, que no quiere escuchar consejo, que anda con las amistades que no debe, Señor. Te pido la sangre de Cristo sobre su cabeza, Señor, y que ella se arrepienta también y regrese. Oh, Señor, por aquel padre que se ha ido, Señor, te pido que él regrese, Señor, porque esos niños lo necesitan, que sea el hombre que tú has llamado, Señor, porque si tú, nosotros hemos visto esos milagros, Señor, este cuarto está lleno de testimonios, Señor, de que lo que tú puedes hacer en las vidas de todos nosotros, y eres el mismo, Señor, porque en el libro de Hebreos nos dice que tú eres el mismo Dios ayer, hoy y por los siglos, Señor Jesús, y yo te pido en el nombre de Jesús que tu poder los transforme. Señor Jesús, tú dijiste en el libro de Lucas, capítulo 4, versículo 18, que tú has venido para dar libertad a aquellos cautivos, Señor, para sanar a aquellos que tienen ese corazón quebrantado, Señor. Y yo te pido en este momento que aún aquellos que no pudieron llamar hoy, que tú les toques su corazón y que estas líneas empiecen a sonar, Señor, que empiecen a sonar con testimonios de lo que tú estás haciendo. Porque tú eres el Dios que libertas, tú eres el Dios que cambia, tú eres el Dios que transforma, tú eres el Dios que proteges, tú eres el Dios que nos da todo lo que necesitamos en nuestras almas, tú eres el Dios que nos da toda provisión, sea física, sea emocional, sea financiera. Este es el tipo de Dios que servimos. Y Señor, en este momento, aquella persona que ha estado orando, Señor, dame más de ti. Oh, Señor, aquella alma que llora, quiero más de ti, Señor. Oh, que tú los llenes de tu Santo Espíritu como nunca, Señor, dándole ese doble poder, esa doble unción, Señor. Derrama de tu Espíritu en este momento, Señor. Y aún en estas radios, Señor, las personas que están escuchando, que solo digan gloria a Dios, aleluya. Que abran su boca por fe y sean bautizados en el Espíritu Santo. Que abran sus bocas y empiecen a hablar en esas lengua que solo tú puedes dar. Porque tú eres el mismo Dios que quiere bautizar en el Espíritu Santo. Aquella persona que dice tal vez, ay, yo no sé si Dios es real, nunca lo he sentido. Señor, que en estos momentos, mientras que ellos escuchan esta radio, Señor, que ellos puedan sentir el poder del Espíritu Santo que los está tocando, y que ellos sepan que tú sí eras Dios, porque vienes pronto. Y cuando esa trompeta suene, Señor, que no haya ni a nada, nada que los pueda impedir de escuchar, porque ellos en su corazón se han arrepentido y han creído que Cristo Jesús ha muerto en la cruz del Calvario, que Cristo Jesús fue resucitado por su perfección, y que ahora por el sacrificio que Él hizo, el Padre y nosotros estamos unidos por la cruz del Calvario, porque nosotros miramos lo que Cristo ya hizo por nosotros. No podemos hacer nada, Señor, sino darte gloria, sino darte honra, Señor, sino darte, Señor, gracias, porque eres un buen Dios, porque eres un Dios santo, porque nos has librado de todo mal y todo pecado, porque eres el Dios que nos sana, aleluya, eres el Dios que nos bautiza, Señor. Señor, eres el Dios que nos provee, Señor, es el Dios que nos has dado todo, y lo más grande que nos diste fue tu Hijo, y por amor nos diste a tu Hijo, porque de tal manera amó Dios al mundo que dio a su Hijo unigénito, para aquel que crees en Él no se pierda, mas tenga vida eterna. Es el amor más grande que hemos conocido, y que todos nosotros podamos disfrutar de ese amor. Ya descansar en la en the finished work of Calvary, lo que tú ya hiciste en la cruz del Calvario, consumado es, dice Juan 19:30. Te damos gracias, Señor, en el nombre poderoso de Jesús. Amén y amén. Aleluya.
1: Aleluya. Bendito sea nuestro Dios, pues recibe esta bendición, mi hermano, aleluya, porque creemos que algo extraordinario ha pasado en esta hora. Creemos que hay testimonio del poder de nuestro Dios, de las cosas extraordinarias que nuestro Rey hace. Así que estamos contentos, mi hermano, aleluya, porque usted pudo recibir la bendición que Dios trajo a través de nuestros hermanos, y nosotros, mi hermano, aleluya, estamos contentos porque nosotros podemos ver la gloria de Dios a través de sus siervos, de aquellos que buscan, mi hermano, aleluya, salir de esas cuatro paredes y cruzar fronteras, mi hermano, para traer el mensaje de salvación y de vida eterna, para declararte una palabra, mi hermano, de victoria, una palabra de poder, una palabra, mi hermano, que traigan vida, mi hermano, y vida en abundante, no solo para ti, sino para toda tu familia. Tú puedes estar esperando algo, mi hermano, aleluya, pero déjame decirte que de lo que tú estás pidiendo, Dios te dará una bendición mucho más grande para la honra y la gloria de su santo nombre. Así que, pues, estamos contentos, felices, y lo seguimos invitando para que usted, mi hermano, apunte, mi hermano, aleluya, Castillo el Rey, Pesquería Nuevo León, con nuestro hermano Ontiveros, a las 6:00 p.m. Y el viernes a las 9:00 a.m. con nuestro hermano Raimundo Garza Soto, enfrente de la Alameda por Washington, enfrente, ahí está el templo, ahí va a estar el segundo evento de la Biblia de Jimmy Swagger, y el tercero es en Santa Catarina, el sábado a las 9:00 a.m. Ahí vamos a estar en el triato de la ciudad, para que se den a la tarea de estar en ese lugar, no solamente para que vayan por la Biblia, sino para que vayan por su bendición, porque déjame decirte que Dios va a hacer algo extraordinario en ese lugar. Verás la gloria de nuestro Dios, verás la sanidad que Cristo trae a través, mi hermano, de su palabra, porque déjame decirte que la fe viene por el oír la palabra de nuestro Dios. Y si tú escuchas, mi hermano, oirás las grandezas que Dios hace, verás la mano de nuestro Dios, mi hermano, porque este tiempo, mi hermano, no creas que nació de ayer para hoy, sino que tenemos meses preparando este evento, mi hermano, para que usted vea la gloria de nuestro Dios, para que la palabra de nuestro Dios sea efectiva y usted pueda sentir, mi hermano, aleluya, y ver la gloria de nuestro Dios en ese lugar. Dios les bendiga, amados hermanos. ¿Algo quiere decir el hermano Mike?
2: Last words that you would like to say? I just am so moved tonight by the prayers and by everything that's being said.
3: Fui movido por todo lo que se ha dicho y por las oraciones.
2: And I believe somebody tonight.
3: Y yo creo que esta noche alguien
2: gave their heart to Jesus Christ.
3: Dio su vida al Señor Jesucristo.
2: And if we came to Monterey for just one person.
3: Y si tan solo hubiésemos venido a Monterrey por una sola persona,
2: it would be all worth it.
3: Sería completamente digno.
2: And so if you made that decision tonight,
3: así que si usted hizo la decisión esta noche,
2: a miracle has happened in your heart.
3: Un milagro aconteció en su vida.
2: You have been born again.
3: Usted nació de nuevo.
2: And Jesus has written your name down in the Lamb's Book of Life.
3: Jesús ha escrito su nombre en el libro de la vida del Cordero.
2: So now live for him.
3: Ahora viva para él.
2: Tell people about your decision.
3: Dígale a otros acerca de esta gran decisión.
2: Make sure you find a good church.
3: Asegúrese de encontrar una buena iglesia
2: that's preaching the cross.
3: Que está predicando la cruz.
2: And preaching the power of the Holy Spirit.
3: Predicando en el poder del Espíritu Santo.
2: And make sure you read your Bible.
3: Y asegúrese de leer la Biblia.
2: Because God's going to open that word to you.
3: Porque Dios va a abrir su palabra a
2: usted. And he's going to draw you closer to him.
3: Y él lo va a traer más cerca hacia él.
2: And let him know that how much you love him.
3: Y le hará saber cuánto él le ama.
2: And thank him every day.
3: Agradézcale diario.
2: For the blood that he shed.
3: Por la sangre que él derramó.
2: On that cross for you.
3: En esa cruz por usted.
2: And I thank God tonight.
3: Y doy gracias a Dios esta noche.
2: For your faith.
3: Por su fe.
2: In Jesus Christ.
3: En Jesucristo.
2: And one day.
3: Y un día
2: we'll walk down those streets of gold together.
3: Vamos a andar en esas calles de oro juntos.
2: And that day is coming very soon.
3: Y ese día viene muy pronto.
2: I know he's coming.
3: Yo sé que él viene.
2: He told me to tell you.
3: Él me dijo que le dijera.
2: This is the last call.
3: Este es la llamada
2: final. Today is the day of salvation.
3: Hoy es el día de la salvación.
2: Now is the acceptable time.
3: Hoy es el día agradable.
2: So thank God for your decision.
3: Así que gracias a Dios por su decisión.
2: That you were listening to this radio broadcast.
3: Si usted ha estado escuchando esta radio,
2: it was all designed by God.
3: Todo ha sido diseñado de parte de Dios.
2: And we give him all the glory.
3: Y le damos a él toda la gloria.
2: Gloria a Dios.
3: Gloria a Dios.
1: Gloria a Dios. Dios les bendiga, amados hermanos. Pues nos despedimos de este programa. Los esperamos el próximo martes. Después de las 7:30 de la noche hasta las 9 de la noche, aquí estaremos con ustedes. Así que bendiciones para cada uno de los que estamos aquí y bendiciones para todos aquellos que nos escucharon hasta donde se haya escuchado esta transmisión. Creemos que Dios ha hecho algo maravilloso en sus vidas. Dios les bendiga, hermanos. Próximo martes 7:30 a 9 de la noche. Dios les bendiga.
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Muy buenas noches, queridos hermanos. Sean todos bienvenidos a nuestro programa Fortaleciendo la Fe. Es un programa que tenemos aquí en Radio Esperanza, Manantial de Música, 1140 AM. Hoy vamos a tocar un tema fundamental, especialmente cuando dialogamos con nuestros hermanos protestantes, ¿sí?, que son pues hermanos de otras denominaciones o de otras comunidades. Y los saluda en cabina su hermano en Cristo, Henry Márquez, que vamos a estar a pues una hora aquí con ustedes desde su estación favorita de Radio Esperanza. Vienen dos preguntas que nos vamos a ir cuestionando durante este programa. ¿Solamente la Biblia o Biblia y tradición? ¿Sí? La pregunta que queremos responder desde la propia Sagrada Escritura, desde la propia Biblia, ¿sí? ¿Jesús dejó solamente un libro o dejó una iglesia encargada de anunciar, enseñar y conservar su evangelio? Vamos a la segunda pregunta que tenemos preparados para ustedes en este programa. ¿Qué ocurrió con la enseñanza cristiana durante los primeros siglos, cuando todavía no existía el Nuevo Testamento completo? Porque hay algo que debemos tener muy presente. La iglesia no comenzó cuando apareció la Biblia. Ese es algo importante que tenemos que saber. La iglesia ya existía y predicaba antes de que se escribieran y reunieran todos los libros del Nuevo Testamento. Pues, mis estimados hermanos, los invitamos a que se queden esta hora con nosotros, de sus hermanos en Cristo, apóstoles de la palabra, que pues damos un servicio a la Iglesia Universal. Antes de iniciar con este programa que tenemos para ustedes, vamos a ponernos en la presencia al Rey de Reyes y Señor de Señores. Los invito, los que están en su casita, los que van camino a casa, en el tráfico aquí en la zona metropolitana de Monterrey, a que oremos un rato. Vamos a decir todos, en el nombre del Padre, del Hijo y del Espíritu Santo. Amén. Señor Jesús, gracias por tu palabra, gracias por tu iglesia y gracias por la fe que recibimos de los apóstoles. Te pedimos en esta noche que envíes sobre nosotros tu Espíritu Santo para que podamos comprender correctamente las Sagradas Escrituras y conocer la fe que los apóstoles recibieron de ti. Te pedimos en esta noche que nos des un corazón humilde para buscar la verdad y valentía para vivirla. Que este programa nos ayude a fortalecer nuestra fe y permanecer unidos a la iglesia que tú fundaste. Te pido por cada uno de mis hermanos que están escuchando esa estación de radio y aquellos que realmente con sinceridad buscan en sí la verdad. Te lo pedimos, Señor, por Jesucristo, nuestro Rey y Salvador. Amén. Primeramente, antes de iniciar con el programa que tenemos preparado con ustedes, y lo quiero llamar Biblia y tradición. Pero ¿qué debemos entender con este tema? La pregunta que podemos plantearnos en esta noche, ¿qué es la tradición? ¿Sí? Primero, debemos aclarar algo. Cuando un cristiano católico escucha la palabra tradición, no debe de pensar
simplemente en costumbres antiguas. La tradición apostólica va más allá, de hecho es mucho más profunda. Y la tradición apostólica se entiende como la enseñanza, fíjense, la enseñanza recibida de Cristo y de los apóstoles que ha sido transmitida y una vez que ya la iglesia empieza a administrarla, ¿sí?, la empieza a conservar, ¿sí? La misma palabra tradición, hermanos, significa transmisión, entrega de algo que se ha recibido. Y esto, vamos a ir a la Sagrada Escritura, porque muchos de los que nos están escuchando, a ver, pero dinos que dónde está en la Biblia, ¿va? Bueno, los que tengan la Biblia, vamos a buscar Primera de Corintios, capítulo 11, versículo 2. Primera de Corintios, capítulo 11, versículo 2. ¿Sí? Y dice San Pablo, dice, les alabo, porque me son fieles en todo. Conservan las tradiciones, tal como yo se los he transmitido. Aquí me viene una pregunta o una cuestión para ustedes que me escuchan y que siempre están en busca de la verdad. San Pablo, ¿creen ustedes que esté hablando aquí de una tradición humana contraria a Dios? Pues la respuesta, hermanos, es no. Está hablando de algo que él mismo recibió y transmitió. Si nos vamos a otra cita, a otra carta de San Pablo, los que tengan la Biblia, vamos buscando Segunda de Tesalonicenses, capítulo 2, versículo 15. Y San Pablo nos vuelve a decir, hermanos, manténganse firmes y conserven las tradiciones que aprendieron de nosotros, de viva voz o por carta. Aquí tenemos en esta cita bíblica algo extraordinario y nos abre los ojos, ¿sí? Porque San Pablo nos dice que hay dos formas en las cuales se transmite la tradición apostólica. Una es de viva voz, y la otra dice por carta. ¿Qué quiere decir San Pablo? Que en las cartas, obviamente que esas las tenemos compiladas en la Sagrada Escritura, las cartas de San Pablo, pero San Pablo también dio esa herencia, pues, de varios comportamientos de viva voz. O sea, lo comentó y que no se escribió en su momento. ¿Sí? Es decir, lo dijo de forma oral y también por escrito. Por lo tanto, estimados radioescuchas, la Biblia misma nos va a demostrar que la enseñanza cristiana apostólica no se transmitió mediante textos escritos. Y vamos a algo fundamental, hermanos, porque a veces caemos nosotros en el error de que si no está en la Biblia, no te creo. O todo tiene que estar en la Biblia.
Vamos a poner un ejemplo sencillo. ¿Ustedes creen, cuando Jesús estuvo aquí en la tierra, si él hubiera dicho, ¿sabes qué? Pues, ¿para qué predico? ¿Para qué anuncio? Pues dejo un libro. Y ustedes pásense del libro. Y Jesús, hermanos que me escuchan, no escribió un libro. O alguno de ustedes que ha estudiado la Sagrada Escritura, ¿dónde encontramos, pues, hermanos, un libro que escribió Jesús? No existe. Jesús nunca escribió un evangelio. Jesús tampoco le entrega a Pedro un libro diciendo, aquí tienes la Biblia, ahora interprétala. Entonces, ¿qué hizo Jesús? Entonces, ¿qué vino a hacer Jesús? Vamos a la misma palabra de Dios y vamos al Evangelio según San Mateo, capítulo 28, del 19 al 20. Mateo, capítulo 28, versículo 19 al 20. Y dice su palabra: vayan pues y hagan que todos los pueblos sean mis discípulos. Bautícenlos en el nombre del Padre, del Hijo y del Espíritu Santo. ¿Qué manda Jesús? ¿Qué hizo Jesús? Dice, vayan pues y hagan que todas las naciones sean mis discípulos. Y después dice, enséñenles a cumplir todo lo que yo les he mandado. ¿Qué sí mandó a hacer Jesús, hermanos? Mandó a predicar. Mandó a enseñar. Y lo podemos reforzar, ¿sí?, con el Evangelio de San Marcos, capítulo 16, versículo 15. Dice, vayan por todo el mundo y proclamen la buena nueva a toda la creación. ¿Cómo inicia la iglesia? La iglesia, en sus comienzos, anuncia este evangelio, esta buena nueva, de manera oral. De manera oral, hermanos. La iglesia comenzó anunciando oralmente el evangelio. Años más tarde, obviamente, después comenzaron a escribirse los textos del Nuevo Testamento. Por eso podemos decir, ¿no? Primero estuvo la predicación apostólica, después viene la recopilación completa ya del Nuevo Testamento, y es así como empezó. Por eso, cuando damos alguna charla, cuando damos algún tema, hacemos una pregunta, ¿no? A ver, ¿qué existió primero? ¿La Biblia, la que conocemos en este momento, los 73 libros, o la Iglesia? Obviamente que la Iglesia. La Iglesia católica, sabemos que se funda en el año 33 por Jesucristo, ¿sí? Y en el año 110 de nuestra era, San Ignacio, que es obispo de Antioquía, dice a los cristianos de Esmirna, les dice, ¿dónde está la iglesia de Cristo? Está la iglesia católica. Y católica significa universal. La promesa, pues, que Jesús hace, ¿no? Vayan a todas las naciones, anuncien la buena nueva.
Es bien importante comentar que la fe, pues, en Jesucristo se transmitió antes de que existiera el Nuevo Testamento completo. Y hoy, hermano, que me estás escuchando, yo te invito que pienses en la primera comunidad cristiana. Que pienses cuando se empieza la predicación del Evangelio. Y eso, pues obviamente, los apóstoles comenzaron a predicar después del día de Pentecostés. Si nos vamos sobre la primera comunidad cristiana, basta citar Hechos de los Apóstoles, ¿sí? En su capítulo 2, versículo 42. Hechos de los Apóstoles, capítulo 2, versículo 42. Y dice su palabra, ¿sí? Eran asiduos a la enseñanza de los apóstoles. La primera comunidad cristiana eran asiduos, pues, ¿sí? A lo que enseñaban los apóstoles. A la convivencia fraterna dentro de la comunidad cristiana, dentro de esta asamblea. Recordemos que la iglesia significa asamblea, ¿verdad? ¿Sí? O reunión, ¿sí? Jesús mismo lo va a decir, donde dos o más se reúnen en mi nombre, yo estoy en medio de ustedes. Aquí viene una clave importante, en la fracción del pan, que hoy conocemos como Santa Misa. Aquí viene una clave importante para que conozcas tu identidad cristiana, que conozcas la iglesia que Cristo dejó en este mundo para tu salvación y para tu santificación. Porque dices, ah, pues yo me voy a esta denominación. Vete a esa denominación, allá posiblemente esté el culto, posiblemente realicen ciertas adoraciones a Dios, pero no cumple esta parte de la primera comunidad cristiana. Es más, ellos rechazan que Jesús está realmente presente en el pan y en el vino, ¿no? Y la iglesia trae este regalo hasta nuestros días, donde el pan se convierte en cuerpo de Cristo y el vino en su sangre, ¿no? Y esta es la fracción del pan, que hoy conocemos como Santa Misa. Y sigue diciendo, y a las oraciones. ¿Y qué encontramos aquí? Pues les acabo de mencionar, enseñanza de los apóstoles. ¿Cuál es la enseñanza de los apóstoles en nuestros días? Aquellos hombres que han sido llamados por Dios, ¿sí? Y son nuestros sacerdotes, que ellos son los enviados, que ellos vienen por medio de los obispos, les imponen las manos y ellos son los enviados del Señor, ¿sí? Por eso te recibimos esa enseñanza de lo que la iglesia está transmitiendo. A la comunión, a la fracción del pan y a las oraciones. Hasta ese momento, hermanos, todavía no existía un Nuevo Testamento completo. Sin embargo, ya existía la iglesia. Ya existía la fe en Jesucristo, pero no había Biblia. Si nosotros nos vamos ahí mismo en Hechos de los Apóstoles, en el capítulo 20, vamos a anotar algo bien importante. Hechos de los Apóstoles, capítulo 20, versículo 35, dice lo siguiente. ¿Sí? 20:35 dice, con este ejemplo, dice, les he enseñado, ¿sí? Con este ejemplo les he enseñado claramente que deben trabajar duro para ayudar a los débiles. Recuerda las palabras del Señor. Hay mayor felicidad en dar que recibir. Hay más felicidad en dar que recibir.
Pero esta frase no la vamos a encontrar en los cuatro evangelios. Esta frase, hay más felicidad en dar que recibir. Y esto pues es interesante, hermanos. Aquí es que tenemos una enseñanza de Jesús transmitida por los apóstoles, ¿sí? Transmitida por los apóstoles que quedó conservada fuera de los evangelios. Por eso no podemos decir que todo lo que Jesús enseñó necesariamente quedó escrito en la Biblia. Y aquí viene algo importante que debo mencionarles. La Iglesia católica conserva los libros, las cartas de San Pablo, los evangelios, pero también conserva la tradición que dejaron los apóstoles. Y eso, pues no lo tienen nuestros hermanos separados. Otro punto importante que debemos saber, es bien importante que usted que busca la verdad sepa. Y te hago una pregunta, ¿crees que en la Biblia dice todo? ¿O todo lo que dice en la Biblia está escrito? Vamos a un punto importante y vamos a citar el Evangelio de San Juan, capítulo 21, versículo 25. Te invito a que vayas a tu Biblia, San Juan, capítulo 21, ¿sí? Versículo 25. Dice: Jesús hizo también otras muchas cosas. Si se escribieran una por una, creo que no habría lugar en el mundo para tantos libros. Juan termina justamente su evangelio diciendo esto. Hay además muchas otras cosas que hizo Jesús. Y añade, ¿no? ¿Sí? Si se escribieran todas, dice, pienso que ni todo el mundo bastaría para contener los libros que se escribieron, ¿no? O que se escribieran. San Juan aquí reconoce que todo lo que Jesús hizo, pues todo lo que Jesús hizo, pues no quedó, muchas de las cosas que él hizo, pues no quedaron por escrito. Por eso hoy te invito a que distingamos, ¿sí? ¿Sí? Algo bien importante. La Biblia contiene la palabra de Dios escrita. Pero algo bien importante aquí, la revelación apostólica no se reduce, hermano, simplemente a lo que quedó escrito en un libro. Es algo importante que debemos de saber. Y vamos a llamarlo, este tesoro está dentro de la Iglesia que Cristo dejó y ha sido conservado siglos tras siglos. Vamos a un canto y regresamos. 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

Muy bien, estimados radioescuchas, gracias por continuar en este su programa Fortaleciendo la Fe. Es un programa 100% católico que te enseña pues a que vayas descubriendo la fe y tu identidad católica y ames a la Iglesia y a Jesucristo. Bueno, siempre nos hacen cuestionamientos que ¿qué tradiciones rechaza Jesús? Y a veces cuando hacemos un diálogo con algún hermano que se salió de la Iglesia católica, ¿sí? Siempre nos dicen, oye, es que Jesús condena las tradiciones. Pero hay unas tradiciones que sí Jesús las condena, ¿verdad? Pero debemos leer el texto completo. Ellos normalmente citan Marcos capítulo 7, versículo 8. Jesús dice, dejando el precepto de Dios, os aferréis a la tradición de los hombres. La pregunta que te hago en esta tarde o en esta noche, ¿Jesús condena todas las tradiciones? No, Jesús no condena todas las tradiciones. Jesús aquí, en esta cita bíblica que normalmente usan nuestros hermanos separados, Marcos capítulo 7, versículo 8, Jesús condena las tradiciones humanas que anulaban la palabra de Dios. Porque el mismo San Pablo, ¿sí? En cambio, él manda a conservar las tradiciones apostólicas. Y aquí vamos a hacer un paréntesis, que se conoce como una tradición apostólica de los apóstoles, los que nos fueron transmitiendo, ¿sí?, ciertas actividades que teníamos que hacer en la iglesia, cómo deberíamos hacerlas, ¿sí? Un ejemplo que puedo, o recuerdo este momento, por ejemplo, cómo se tenía que celebrar la Santa Misa. Esa es una tradición apostólica que no la encontramos en la Biblia, pero lo encontramos dentro de la tradición, lo que los apóstoles nos dijeron cómo debíamos hacer la liturgia, por ejemplo, ¿sí? Y San Pablo, ¿sí?, en tiempos de Jesucristo, había tradiciones humanas, ¿sí?, tradiciones que no son apostólicas, vaya. Y esas tradiciones humanas iban en contra de lo que Jesús mandó decir, ¿no? ¿Sí? Entonces, eso es bien importante porque a veces podemos caer en el error cuando dicen, ah, es que Jesús prohíbe todas las tradiciones. No, la tradición apostólica es la enseñanza que transmitieron los apóstoles a los sucesores durante los siglos, ¿sí? Pues siguientes y se ha conservado hasta la fecha, ¿sí? Y esa es la tradición apostólica que es recibida de Cristo y transmitida por los apóstoles. Podemos decir las tradiciones humanas, ¿sí? Nosotros, por ejemplo, aquí en la zona metropolitana de Monterrey, tenemos ciertas tradiciones que son heredadas de nuestros padres. Tenemos tradiciones también en cuestiones de los lábaros patrios, que el 16 de septiembre es el grito de independencia. Es una tradición humana, ¿sí? Pero que no está prohibida por Jesús también, ¿verdad? Sí, entonces hay tradiciones que Jesús condena hacer. ¿Por qué? Porque van en contra de Dios, ¿verdad? Sí. Ahora, ¿qué ha conservado la Iglesia, sí, durante casi 2000 años? ¿Qué ha conservado la Iglesia? Sí. Y aquí llegamos a una pregunta fundamental. ¿Qué significa decir que la Iglesia conserva la tradición? Y esto es bien importante que usted, Radio Escucha, lo sepa, ¿sí? Usted también, que si te encuentras en otra denominación y buscas esta verdad, ¿sí?, es bien importante que también lo sepas. Esa tradición que conserva la Iglesia a lo largo de casi 2000 años significa que la Iglesia, hermano, ha recibido una fe y tiene la responsabilidad de guardarla, de enseñarla y
de transmitirla a las siguientes generaciones.

enseña a Timoteo. Timoteo transmite esa tradición apostólica a aquellos hombres fieles. Y aquellos hombres fieles transmiten la tradición apostólica a otros, obviamente a otros hombres fieles. Y esto, hermanos, ha pasado de generación en generación. Quienes administran ahorita esta tradición apostólica son los obispos. Es el sucesor del Pedro, que es el Papa. Ahorita tenemos el actual Papa 267 de la Iglesia Católica, ¿sí? Que tenemos a León XIV. Han pasado 267 papas a lo largo de la historia, ¿sí? Y esto es transmisión, hermanos, ¿sí? Y esto se llama tradición apostólica. Y esto continúa dentro de la iglesia. Ahora, ¿qué ha conservado la iglesia? ¿Qué ha conservado la iglesia? ¿Sí? Esto también es, yo creo que es un punto importante, ¿sí? ¿Qué es lo que ha conservado la iglesia durante todo este tiempo? ¿Sí? Y no es cuando alguien me va y predica y saca lo de la Biblia, no. Esto se ha conservado a lo largo de los siglos, ¿sí? Una, se ha conservado, por ejemplo, nosotros cuando vamos a misa decimos un credo, ¿no? Creo en un solo Dios, Padre Todopoderoso, Creador del cielo y de la tierra. Esa es nuestra fe que profesamos como cristianos católicos, ¿sí? ¿Cuál es la fe, por ejemplo, de un protestante? Ah, es que acepto a Jesús como mi Señor y Salvador. Esa es la fe que ellos profesan. Pero la fe de nosotros los católicos va mucho más amplia, pues, ¿sí? Por eso, a lo largo de los siglos, nuevamente, encontramos, entre otras cosas, por ejemplo, ¿qué se ha conservado por parte de la tradición? La fe en Jesucristo como verdadero Dios y verdadero hombre. Si nosotros nos vamos a una secta, muchos, por ejemplo, creen que Jesús, ¿sí?, es una fuerza de Dios, o el Espíritu Santo es una fuerza de Dios, ¿sí? Es más, que Jesucristo es hijo de Dios, pero no es Dios. Y la iglesia ha conservado que Jesús tiene esa naturaleza humana y esa naturaleza divina. Es verdadero Dios y verdadero hombre. ¿Qué ha conservado la iglesia a lo largo de los siglos? La doctrina de la Trinidad. Dios Padre, Dios Hijo y Dios Espíritu Santo. ¿Son tres dioses? No, un solo Dios en tres personas. Ha conservado, como les mencionaba hace rato, el bautismo. Ha conservado a lo largo de los siglos la Eucaristía. Si ustedes identifican y si ustedes ven, es la única iglesia que da el cuerpo y su sangre. Y decimos que está realmente presente ahí. Si me voy a una denominación, a veces hay algunos que hacen un recuerdo cada año, ¿verdad? Hay otros que, por ejemplo, que está prohibido tomar vino, con Coca-Cola y con galletas Marías. Entonces, ¿eso qué es, no? Ellos lo sacaron, como decimos aquí en el norte, lo sacaron de la manga, ¿no? ¿Sí? ¿Por qué? Porque ellos lo empezaron a hacer. ¿Por qué? Porque son denominaciones fundadas por hombres. No las fundó Jesucristo. Y lo que se les pegue y que lo que ven en la Biblia lo interpretan a su manera y empiezan a engañar a los demás. ¿Qué más? La sucesión apostólica. ¿Qué es la sucesión apostólica? Que muriendo Pedro en Roma, en las colinas vaticanas, empezó la sucesión, ¿sí? Después de Pedro, San Lino, San Anacleto, San Clemente, vienen varios sucesores de los apóstoles, al que conocemos ahorita como Papa, ¿sí? Viene también que ha conservado la iglesia dentro de la tradición apostólica, ha conservado el ministerio de obispos, el ministerio de los presbíteros, el ministerio de los diáconos, ¿sí? Que ha preservado durante estos siglos la cómo celebrar la Eucaristía, ¿sí? Cómo celebrar la Eucaristía. Cuando nosotros vamos a misa, ya no es que alguien, vamos a hacer una misa a mi gusto.

justamente, ojo, ya hay una forma de ser la adoración, que ha conservado también la oración comunitaria, la oración de los fieles, ¿sí? Vaya, la misa, si ustedes van, pues tiene un orden. Y ese orden ha costado y se ha venido realizando a través del tiempo, ¿no? ¿Sí? Si nosotros vamos a un culto protestante, pues ahí el pastor un día antes, ah, es que yo hoy voy a meditar Romanos, y se pone a enseñar sobre Romanos, ¿no? ¿Sí? En la Iglesia Católica, no. Ya hay una liturgia que ha costado a lo largo de los siglos para que se llegue a esa conclusión. Tenemos siglo A, siglo B, siglo C, donde cada año la Iglesia nos va a enseñar un evangelio diferente. Un año se lee San Lucas, otro San Marcos y otro San Mateo, ¿sí? O sea, ya hay un orden, vaya, ¿sí? También, por ejemplo, el canon de las Sagradas Escrituras. En el caso de los católicos tenemos 73 libros. En el caso de los hermanos separados tienen 66 libros, por ejemplo, ¿sí? Tenemos también la administración de la confesión de los pecados, ¿sí? Es una tradición que se ha conservado durante siglos, vaya. Tenemos la oración, por ejemplo, la forma de cómo orar a los difuntos, cómo pedir por nuestro hermano, nuestros familiares que ya pasaron a otra vida, ¿no? ¿Sí? Por ejemplo, también ha conservado la veneración a los santos, a los mártires, ¿va? Que no es adoración, ¿sí? Sino que es un respeto que nosotros les brindamos a ellos y queremos imitar el ejemplo de ellos. Por eso tenemos nosotros en nuestras casas, en nuestras capillas, una imagen, ¿verdad? Pero esa imagen no es, ah, es que aquí lo tengo Santo Tomás, esa es una estatua, se puede romper, se puede hacer lo que quiera, ¿no? Sino que vemos a esa imagen, me acuerdo de Dios, veo la historia de ese santo que vivió en vida y me va a recordar a Dios, ¿sí? A seguir su ejemplo, ¿no? ¿Sí? Y la defensa de la fe apostólica frente a las herejías. Recordemos que a lo largo de la historia ha habido también herejías que han querido destruir la iglesia, ¿sí? Y esto, pues no apareció, hermanos, no apareció de repente en el siglo ahorita 21, ¿sí? Sino que esta iglesia en la cual usted pertenece o en la cual usted ya se salió sin saber y sin conocer, ¿sí? La iglesia católica fue transmitiendo la fe recibida de los apóstoles. Y si ustedes voltean a ver, es la única institución que ha perdurado a lo largo de la historia. Han caído gobiernos, han caído reyes, han caído, etcétera, que han querido destruir la iglesia, pero la iglesia ha permanecido, porque la iglesia es de Jesucristo. ¿Sí? Muchos me dicen, oye, entonces la iglesia existía antes del Nuevo Testamento completo. Pues sí, antes del Nuevo Testamento la iglesia existía, porque el Nuevo Testamento fue fruto de la iglesia. ¿Sí? Entonces, ¿qué iglesia, si nosotros vamos a la historia también, ¿qué iglesia existía en el año 70? Ya había cristianos en el año 70. Ya se bautizaba en el año 70. Ya se celebraba la Eucaristía en el año 70. Ya había obispos, ya había presbíteros en el año 70, hermanos. Ya existía una estructura de autoridad dentro de la iglesia. ¿Sí? Ya se predicaba el evangelio, hermanos, en el año 70. Oye, pero el Nuevo Testamento no estaba reunido como lo conocemos hoy. Estás en lo correcto. En el año 70 no estaba el evangelio. En el año 70 no estaban las cartas de San Pablo. En el año 70 no estaba aún el Apocalipsis. Y te preguntarán, entonces, ¿de dónde recibían los cristianos su fe? No tenían Biblia en el año 70. Bueno, los recibían de la predicación apostólica, de las escrituras que ya existían en ese momento y de la enseñanza transmitida dentro de la iglesia. ¿Sí?
¿Quiénes decidió cuáles libros son bíblicos? Eso es una palabra clave, ¿no? ¿Quién decidió cuáles libros son bíblicos? Y aquí vamos a encontrar una cuestión histórica. Recordemos que la Biblia no apareció, hermanos, en coordenada desde el cielo, porque a veces, es que si no está en la Biblia, yo no te creo. Bueno, la Biblia es fruto de la iglesia. Los cristianos tuvieron que reconocer, hermanos, cuáles escritos eran inspirados por Dios. Y la iglesia fue discerniendo, ¿sí?, el canon de las escrituras durante los primeros siglos. Canon significa lista, ¿sí? Este libro sí, este libro no, este sí, esto no. Y para eso, para la Biblia, hubo sínodos, se reunieron los obispos, pues, ¿sí? Uno fue en Hipona en el año 393 y el otro fue en Cartago, ¿sí?, en los sínodos de Hipona, año 393, Concilio de Cartago, estamos hablando ya del año 397, y en el Concilio de Cartago, donde se reunieron pues los obispos del mundo, ¿sí?, reconocieron el canon que corresponde a los 73 libros utilizadas por la Iglesia Católica. Por eso tenemos una realidad histórica, hermanos. La iglesia recibió las escrituras, la iglesia las conservó, la iglesia las proclamó y ayudó a reconocer su canon. Dentro de la iglesia, entonces, ¿sí?, para los hermanos separados, ¿sí?, la revelación y Biblia coinciden perfectamente, puesto que en la Biblia se encuentra toda la revelación. Ellos dicen que todo lo revelado por Dios está en la Biblia. Y para nosotros, los católicos, la revelación de Dios es más amplia, donde va a abarcar la Biblia y también va a abarcar lo que nos enseñaron los apóstoles y que no están en la Biblia. No debemos, pues, imaginar Biblia y tradición como dos caminos diferentes. La iglesia a lo largo de los siglos ha enseñado que tanto la Biblia y como la tradición de los apóstoles van siempre de la mano. Y la iglesia va a hablar siempre del único depositado en la fe, ¿sí? Que la Biblia es la palabra de Dios escrita, ¿sí? La tradición apostólica transmite esa misma fe recibida por Cristo y los apóstoles. ¿Cómo va a actuar la iglesia? ¿Sí? Ustedes me preguntan, oye, a ver, búscame los elementos que debe existir en la Eucaristía. Pues no está en la Biblia. ¿Sí? ¿Cómo se va a hacer? ¿Va? No está en la Biblia. ¿Sí? Están en otros libros que se llaman tradición. ¿Sí? Y uno de ellos que me viene a la mente es la Didache. Ahí vienen ciertas indicaciones, por ejemplo, cómo celebrarse el bautismo, por ejemplo. ¿Sí? Entonces, el magisterio, ¿sí?, el magisterio, los obispos tienen la misión de interpretar auténticamente lo que Dios quiere para nosotros. Por eso la iglesia es la maestra que nos va a enseñar nosotros el camino de la salvación. ¿Sí? Porque puede alguien tocar a tu casa, es que yo te traigo la palabra de Dios. A ver, pero ¿a ti quién te mandó? No, pues es que yo anoche me puse a leer la Biblia, le entendí mi manera y leí que ya se va a acabar el fin del mundo y que ya te vas a perder y te tienes que venir conmigo. Bueno, pues tú, o sea, tú nomás de la noche a la mañana, pues ya estás predicando, pero realmente no vienes de Jesucristo. ¿Cuántos hemos encontrado pastores que ayer estaban en las cárceles, eran drogadictos y hoy ya están convertidos y andan convirtiendo gente y sin ninguna formación, hermanos? ¿Sí? Jesús dijo a los apóstoles, Lucas capítulo 10, versículo 16, dice, quien a ustedes escucha, a mí me escucha. ¿Y se está dirigiendo a todo mundo? No, a los que él eligió. Mateo capítulo 28, versículo 20 dice, enséñenles a cumplir todo lo que yo les he mandado.
Ah, es que eso dice la Biblia que me mandaron a mí, sí, pero ¿a ti quién te mandó? Cuando nosotros recibimos la orden, cuando por ejemplo un sacerdote tiene la orden, esa orden, vaya, se la da a su obispo. ¿Y cómo se la da? Imponiéndole las manos. Y para esto, para que el sacerdote te vaya a enseñar en tu parroquia, es porque él ya recibió una formación. Y el obispo está consciente de que ya tiene un hombre formado, donde ya se le ha enseñado, ¿sí? Que se ha formado 8 años, 7 años, 9 años, ¿verdad? O 4 años en caso de los diáconos, ¿sí? Ah, porque a veces llega uno y, te vengo a enseñar la palabra de Dios. Ah, pero ayer era un drogadicto, por ejemplo. Entonces, Cristo no dijo, y eso tenemos que aclararlo, Cristo no dijo, cada uno interpreta individualmente la escritura. No, eso es error. Cristo envió a una iglesia a enseñar. Cristo envió una iglesia a enseñar. Jesús, pues, no dejó a esta iglesia abandonada. Juan 14, 26 dice, el Paráclito, el Espíritu Santo, les enseñará todo y les recordará todo lo que yo les he dicho. Esa iglesia tiene una fuerza importante que es el Espíritu Santo. Juan capítulo 16, versículo 13 dice, cuando venga Él, el Espíritu de la verdad los guiará hasta la verdad completa. Por eso la iglesia confía en la acción del Espíritu Santo para conservar, hermano, fielmente la enseñanza recibida de Cristo. ¿Sí? Queridos hermanos que me escucharon en estos 55 minutos que estuve hablando con ustedes, ¿sí? Después de todo lo que hemos visto, lo que hemos escuchado ustedes a través de la radio, ¿sí? Podemos concluir pues algo muy importante, hermanos. La Biblia y la tradición apostólica no son enemigas. La Biblia misma habla de la transmisión de la fe. San Pablo manda conservar las tradiciones recibidas de viva voz y por carta. Jesús manda a sus apóstoles, vayan y enseñen. San Pablo enseña a Timoteo a transmitir lo recibido de hombres fieles que a su vez enseñarán a otros. Y esa es la transmisión de la fe. Durante casi 2000 años, la iglesia ha conservado, ha anunciado el evangelio recibido de los apóstoles. Por eso, como católicos, no debemos tener miedo a la Biblia. ¿Sí? Debemos de conocerla, debemos leerla, debemos de estudiarla, pero lo más importante, hermanos, vivirla. Pero también debemos conocer la tradición apostólica, que nos va a permitir pues comprender cómo esa fe fue recibida, transmitida de los primeros cristianos hasta nuestros días. La iglesia pues no está por encima de la palabra de Dios, está a su servicio. La iglesia está custodiando el depósito de la fe que recibió de Cristo y de los apóstoles. Y yo directamente con Jesús, la iglesia ya no la quiero. Ojo, aguas con eso. ¿Sí? Pues muchas gracias, hermanos, por sintonizarnos cada 8 días. Hoy no se pudo nuevamente presentar nuestro hermano Víctor. Él se encuentra en la ciudad de Saltillo, Coahuila, en la parroquia de Chester, con varios hermanos que se encuentran en misión. También nosotros como misioneros aquí en la zona metropolitana de Monterrey, pues estamos en diferentes parroquias trabajando, enseñando a los niños, enseñando a los adultos, pues a que conozcan su identidad católica. Vamos a dar gracias por este día de martes que el Señor nos ha regalado. Señor Jesús, gracias por tu palabra. Gracias porque quisiste que tu evangelio llegara hasta nosotros. Gracias por los apóstoles que anunciaron la fe y por todos los cristianos que durante generaciones la han conservado y transmitido. Ayúdanos a amar las escrituras
conocer la tradición apostólica y permanecer unidos a la iglesia que tú fundaste. Danos sabiduría para defender nuestra fe con caridad, con humildad y verdad. Que nunca dejemos de anunciar el Evangelio. Muchas gracias, hermanos, por sintonizarnos. Que Dios los bendiga y nos escuchamos en la siguiente emisión. Vamos a un canto y con eso estamos concluyendo este su programa de Fortaleciendo la Fe. Muchas gracias y que pasen muy buenas noches.

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0: en Cristo, Judith Cohen, nos la regaló justamente para iniciar nuestro programa. Blanca Alicia, buenas noches, ¿cómo estás?
1: Muy contenta de coincidir, muy contenta de estar aquí por el motivo por el que estamos, que es nuestro Redentor. Y sí, como bien dices, nuestra hermana Judith Orozco, ¿verdad?, nos dio el privilegio de tomar esta canción para como el tema de este tiempo, de esta media hora, desde hace 17 años, sí, así es, y le damos gracias a Dios por su vida, por su ministerio, porque sigue aún cantando y dirigiendo coros y todo eso, y ensambles musicales para el creador,
0: escogido, ¿verdad?
1: Del Padre. Totalmente. Le damos la bienvenida. Mi nombre es Rosa María Sánchez, Blanca Alicia Castillo. Estamos como cada martes en este programa de reflexiones para un corazón libre, donde el eje rector, como lo hemos dicho en muchas emisiones y lo vamos a seguir diciendo, es nuestro Señor Jesucristo.
0: Nada más.
1: Nada más.
0: Amén.
1: Justamente. Y bueno, antes de iniciar con el lema de esta noche, quisiéramos, como cada martes, darles los teléfonos para que ustedes nos escriban durante la semana sus peticiones de oración y sus agradecimientos. Hay algunos hermanos que ya dejaron de escribirnos y nosotros queremos suponer en el nombre del Señor que ya su petición ha sido contestada.
0: Algunos
1: sí nos dicen, nos cierran ese círculo importantísimo para darle honra y gloria al Señor, pero aquellos que no lo han cerrado, estamos orando para que su petición haya sido contestada de acuerdo a la voluntad perfecta de nuestro Señor.
0: Amén.
1: El teléfono, Blanca, por favor.
0: El de una servidora, Blanca, es el 81-81-85-11-15.
1: Así es. Y el de Rosa María Sánchez es el 81-25-13-45-55. Nos llaman, por favor, o nos mandan un mensajito durante la semana, y seguimos, por supuesto, ofertando en una empresa de seguridad privada. Ahí le capacitamos a hombres y mujeres que deseen entrar a una empresa bien establecida de 18 años en adelante, y con mucho gusto nosotras mismas le daremos la información y aplicaría una entrevista si es su deseo incorporarse en este giro, ¿verdad?
0: Así es. Nos daría mucho gusto.
1: Así es, muy bien. Bueno, pues el lema de esta noche, Blanca y amigos oyentes, dice así, fíjese nada más que importante. Señor Jesucristo, ayúdame a vivirte como la verdad única y genuina, ¿sí? Señor Jesucristo, ayúdame a vivirte como la verdad única y genuina. Impresionante, vaya, a caminar en esa verdad.
0: No, digo, eso es vivir.
1: Así es.
0: Caminar en esa verdad es vivir.
1: Totalmente.
0: Es entonces dar pasos firmes y saber que tienes vida, y una vida no en continuación, es una vida para siempre.
1: Para siempre.
0: ¿Por qué? Porque si la verdad está en tu vida, que es Jesucristo, es para siempre.
1: Claro, claro.
0: Aquí la situación es vivirlo, creerlo, pues sí, predicarlo con tu vida, bueno, con lo que haces. Y justamente por eso esta noche hemos escogido un personaje que no tiene epístola, o sea, que haya escrito, no tiene libro, ¿sí? Sin embargo, es un personaje tan importante para la verdad de quien hablamos, ¿sí? Que tan importante que nos lo dejó en varios libros.
1: Sí, claro.
0: Bueno, no nos consta que sea el mismo, pero tiene las mismas características, entonces sí, no se me hace así como tan coincidencia.
1: Sí.
0: Porque además, ahorita vamos a ver, aunque dice que en aquel tiempo ese nombre era común, pues no creo que haya habido tantos gallos con la misma característica, ¿verdad?
1: Así es.
0: Y es un personaje en el que nos habla, bueno, Romanos, nos habla Hechos, nos habla Romanos, nos habla Primera de Corintios,
1: así es.
0: Y nos habla la tercera epístola de Juan.
1: De Juan, justamente, que es la que vamos a leer.
0: Que es la que vamos a leer. Pero fíjese, es un personaje que nos da tanto ejemplo. Y como él no habla en ningún momento, solo se habla de él. Pero se habla así como que, o sea, tomen ejemplo de él, ¿verdad? Sí, da testimonio, da una forma de vida en la que sin hablarlo, sin decirlo verbalmente, él lo verbalizaba con su forma de vivir.
1: Con sus acciones.
0: Con sus acciones, ¿verdad? Y por eso escogimos, o bueno, más bien Dios puso en este momento que habláramos
1: de Tercera de Juan.
0: Así es, y habláramos justamente de Gallo.
1: De Gallo, así es.
0: Sí.
1: Del nombre.
0: ¿Nos quieres leer?
1: Sí, claro. Vamos a leer Tercera de Juan, obviamente el capítulo, el único capítulo que tiene, ¿verdad? Del 1 al 15. Dice, el anciano a Gallo, el amado, a quien amo en la verdad. Amado, yo deseo que tú seas, le dice Juan, prosperado en todas las cosas y que tengas salud así como prospera tu alma. Pues mucho me regocijé cuando vinieron los hermanos y dieron testimonio de tu verdad, de cómo andas en la verdad. No tengo yo mayor gozo que este, el oír que mis hijos andan en la verdad. Amado, fielmente te conduces cuando prestas algún servicio a los hermanos, especialmente a los desconocidos, los cuales han dado ante la iglesia testimonio de tu amor, ¿sí? Y harás bien en encaminarlos como es digno de su servicio a Dios, para que continúen su viaje. Dice, porque ellos salieron por amor del nombre de Él sin aceptar nada de los gentiles. Nosotros, pues, debemos acoger a tales personas para que cooperemos con la verdad. Yo he escrito a la iglesia. Pero fíjese, nada más hay un segundo personaje aquí. Pero Diótrefes, al cual le gusta tener el primer lugar entre ellos, no nos recibe. ¿Sí? Es otro perfil diferente. Por esta causa, si yo fuere, recordaré las obras que hace parloteando con palabras malignas contra nosotros, y no contento con estas cosas, no recibe a los hermanos, y a los que quiere recibirlos se los prohíbe y los expulsa de la iglesia. Amado, no imites lo malo, sino lo bueno. El que hace lo bueno es de Dios, pero el que hace lo malo no ha visto a Dios. Todos dan testimonio de Demetrio y aún la verdad misma, y también nosotros damos testimonio de un tercer perfil. Y vosotros sabéis que vuestro testimonio es verdadero. Yo tenía muchas cosas que escribirte, pero no quiero escribírtelas con tinta y pluma, porque espero verte en breve y hablaremos cara a cara. La paz sea contigo. Los amigos te saludan. Saluda tú a los amigos, a cada uno en particular. La carta va dirigida a Gallo, ¿verdad? Qué impresionante.
0: A quien se está dirigiendo Juan.
1: Así es.
0: Entonces, vemos aquí que, bueno, sí, tenía una carta dirigida a él, aunque la carta no se titule para él, ¿verdad?
1: Claro.
0: Esta era de Juan, pero en ese momento Juan le estaba dando un reconocimiento especial por algo especial, porque Gallo fue un personaje que él, cuando recibió la verdad, que es Jesucristo, se abocó a ella con una pasión tal que por eso lo mencionan en los demás libros, que repito, no nos consta que sea el mismo Gallo el de Hechos,
1: pero sí, el mismo,
0: el de Romanos, el de Corintios, y este de Juan, pero si tenía el mismo perfil, yo digo, pues Gallo, igual, pues sería el mismo Gallo,
1: claro.
0: Por ejemplo, en Roma Romanos. En Romanos se dirigen a Gayo como hospedador de la iglesia. En Corintios, que fue bautizado por Pablo, ¿sí?
1: Eso dice.
0: En Hechos, que fue discípulo de Pablo. Entonces, por supuesto que, bueno, muchos comentaristas hablan de que puede ser el mismo o a lo mejor, como era un hombre muy común, ¿verdad? Pueden ser otros, pero los testimonios de en estos libros hablan de un Gayo, un hospedador, discípulo de Pablo, discípulo de Juan, porque lo mencionan.
1: Juan dice que se refiere a él como hijo, pero compadre, ¿cuántos eran hijos?
0: Pues digo, Gayo era uno más. Y más aún, porque él a todos los siervos, y así se dirige Pablo con Juan con él, a todos los siervos, a todos aquellos que hablaban de la verdad, él les servía con todo su corazón, él los hospedaba, él los acompañaba, aunque le costara la vida, aunque en eso estuviera el peligro inminente, él no importaba, porque sabía que iba por el siervo que hablaba la verdad. Y eso era lo único que a él lo sustentaba.
1: Así es.
0: Y Juan se lo reconoce. Y Pablo se lo reconoce.
1: Así es.
0: Y se reconoce pensando que es el mismo. Y aún, si no lo fuera, lo que le reconoce Juan a él en esta epístola es eso, su hospedaje,
1: su generosidad,
0: su lealtad, su seguirle, su servicio.
1: ¿Sí?
0: Era todo eso habla de una persona que no tiene límites para la verdad que es Jesucristo.
1: Así es, porque por amor de su Redentor era hospedador,
0: nada más.
1: Caminaban en la verdad
0: y servía a los siervos,
1: así, a los misioneros, a los siervos, a los extraños que pasaban y que sabían que hablaban de la verdad.
0: Y fíjese, yo encontré algo bien interesante.
1: Perdón, porque Juan dice que a toda la iglesia.
0: Sí, a toda la iglesia, justamente.
1: O sea, siervos y no siervos.
0: Sí,
1: nada
0: sí.
1: Más siendo seguidores de Jesucristo, él estaba ahí para servir.
0: Para agradar al Padre, ¿verdad?
1: Totalmente. Fíjese, encontré qué significa caminar en la verdad.
0: Significa caminar en obediencia a Jesús, la fuente de la verdad.
1: ¿Sí?
0: Significa vivir el Evangelio, Blanca.
1: Claro.
0: ¿Usted y yo vivimos el Evangelio así?
1: Ay, qué tremenda pregunta.
0: Pues es una pregunta que tenemos que hacernos, porque ¿a cuántos he hospedado? ¿A cuántos he ayudado? ¿A cuántos les he mitigado el hambre, la sed? Porque finalmente, por cuanto a uno de estos pequeños lo hiciste, a mí lo hiciste.
1: Sí.
0: Y no se refiere a pequeños por estatura o por madurez, sino a uno de ellos lo hiciste, a mí lo hiciste.
1: Sí, claro.
0: Y es el primero de rasgo de misericordia, ¿verdad?
1: Sí.
0: Y que lo haces en el nombre de Jesucristo. No, sí es necesario preguntarnos, Rosy, pero aquí vemos cómo la descripción de Gayo es una descripción que estamos todos llamados a hacer, a tener, que
1: totalmente.
0: Cuando nos describan de esa manera.
1: Imagínate.
0: Yo alguna vez preguntaba en alguna de las emisiones, ¿qué le gustaría que dijeran de usted en su funeral?
1: Sí,
0: o sea, digo, yo me conformaría con que dijeran el Dios de Abraham, el Dios de Isaac y el Dios de Jacob es el Dios de Blanca, porque es el Dios de vivos,
1: así
0: no
1: es.
0: De muertos.
1: Así es.
0: Y ya con eso me daba más que por servida, pero ¿quién hace que él sea mi Dios? Esa verdad que es Jesucristo.
1: Totalmente.
0: El Dios trino y uno. Y me bendicen mucho, quiero confesarles que una vez más, y en otro de mis gustados capítulos, cuando estábamos preparando el tema, ¡ay, cómo lloré! Lloraba porque me imaginaba esa pasión de Gayo, de yo voy contigo, de yo te cubro, yo te cuido, yo te sirvo. Llega a mi casa.
1: Yo te hospedo.
0: Sí, yo tengo un lugar para que descanses, tengo un lugar para que te sientas bien. Es esa canción de hacerlo sintiendo que lo está haciendo para el mayor.
1: Para el jefe, el jefe es así.
0: Para la verdad.
1: ¿Sí?
0: Entonces, yo decía, Señor, ¿qué nos falta para tener esa pasión de gallo? ¿Qué necesitamos hacer para servirte de esa manera, con esa entrega? Pues lo único es creerle a la verdad.
1: ¿Qué? Así es, porque la realidad de la vida de gallo es que caminaba en verdad. Y la verdad es Jesucristo, la misma palabra lo dice, yo soy el camino, la verdad y la vida. Entonces, esa era la realidad, por eso tenía esa fe activa, esa fe, ¿cómo dijimos? Transformadora, apasionada, ¿te acuerdas? En una de las emisiones.
0: Sí, totalmente. Él seguramente antes de Jesús era otro gallo. A lo mejor no era una mala persona, a lo mejor era buena persona, pero, o sea, siendo una del anterior, ¿verdad? Sin doblez. Conociendo la verdad, fue una buena persona transformada, que dice Jesucristo, bueno, solo es Dios. Pero me refiero, no era un delincuente o mala cara, como sí lo fue el otro que hasta nombre tiene extraño. O sea, le decía yo a Rosy, qué nombre tan extraño. Le decía, padre, hasta el nombre tiene raro este.
1: Sí. Que habla de otro personaje que es Diótrefes, dice, al cual le gusta tener el primer lugar entre ellos, ¿sí? Fíjense nada más, esto, si lo polarizamos hasta la época actual, hay gente en las iglesias,
0: en todos lados,
1: en todos lados, en el trabajo, en las iglesias, que les gusta tener el primer lugar, ponerse las medallas, ¿sí? Y también habla aquí de que esta persona pues no era hospedador, es más, hasta los expulsaba a quien intentaba hospedar a algún misionero que pasaba por su iglesia.
0: No se lo permitía.
1: Los hacía que no lo hiciera.
0: Los manipulaba,
1: sí. Y llegó a expulsar, porque así dice la palabra de Dios.
0: Ajá.
1: Llegó a expulsar a gente, ¿verdad?
0: A los que lo hacían.
1: Ese es un perfil totalmente opuesto.
0: Nocivo. Seguramente a gallo lo ha de haber expulsado, ¿verdad? Porque pues el gallo no le pedía permiso a nadie, solamente accionaba.
1: Y hablan después de un testimonio, el de Demetrio, dice que todos dan testimonio de Demetrio, y aún la verdad misma. O sea, Demetrio era un hombre bueno también.
0: Pues era un hombre que seguía la verdad.
1: Y también nosotros damos testimonio, dice Juan en esta epístola. Y vosotros sabéis que vuestro testimonio es verdadero. Entonces, son tres perfiles bien diferentes, pero el que como bien dices, que al principio, antes de empezar el programa, nos dimos cuenta, ¿verdad? Que tremendo, ¿verdad? Ojalá lleguemos a ser como gallo.
0: Bueno, este es un ejemplo. Cuando lees esos pasajes, y cuando lees las recomendaciones de, pero especialmente cuando lees su descripción en la tercera epístola de Juan, el Señor te está diciendo, mira, así se puede. Esto pasa, este es el fruto de seguir la verdad.
1: Así es.
0: Esto es el fruto, la transformación que da la verdad. Es se puede. Si gallo lo hizo con esa libertad, con esa disposición, con ese corazón tan dispuesto a glorificar a Dios y con ese anhelo, ese deseo, esa pasión, sí, y esa hambre de recibir lo que los siervos de Dios le iban a dar. Por eso él, con quien encontraba, que sabía que hablaba de la verdad, con él se pegaba, con Pablo, con Juan, pero eran personajes que transmitían la verdad.
1: Así es.
0: Que ellos mismos la transmitían, que era una verdad que aunque no hablaran, no la podían cubrir.
1: Uh-huh.
0: Estaba en ellos.
1: Totalmente.
0: Como esa verdad puede estar en usted y en mí.
1: Uh-huh.
0: que no nos gane ese impulso humano, que no nos gane el juicio humano, como a Gallo no le ganó.
1: Sí, totalmente.
0: A él le ganó que la verdad.
1: Sí, sí.
0: No era, no, no su orgullo, no, no su soberbia, no su, su altivez, fue la verdad que a Dios, no sé quién, sí le ganaba.
1: Ah, Diótrefe.
0: Tengo que hacer una plana, pero como no, no le voy a invertir tanto tiempo a ese personaje, pues mejor no la hago, ¿verdad? Pero sí, es aquí nos dijo, ¿cómo sí y cómo no?
1: ¿Cómo sí y cómo no?
0: Porque
1: sí.
0: Por eso me, lo menciona la palabra.
1: Es, sí, es.
0: No sea, no sea así, mijito, no, no sea abuelita, no, no, no. Sea como Gallo.
1: Así es.
0: Sí se puede, porque creyó en la verdad. Y la verdad lo hizo libre, tan libre que la seguía, la predicaba, y seguía a quienes eran portadores de esa verdad.
1: Totalmente.
0: Y aquí es el, la llamada es ser como Gallo, es ser como Pablo, es ser como Juan.
1: Amén.
0: Es ser, ¿para qué? Aquel que necesita conocer la verdad, se acerque a usted y a mí para querer tener esa verdad.
1: Sí.
0: Y aquí vemos cómo el Gallo, con lo que tenía, lo glorificaban.
1: Uh-huh.
0: Con casa, con bienes, con brazos, con rostro,
1: trabajo.
0: Con trabajo, sí. Con disposición de servicio.
1: Así es.
0: Entonces, que usted y yo no seamos, no tengamos un distingo diferente.
1: Así es, totalmente.
0: Que no tengamos, que no nos distingamos, por el contrario, a Gallo. Que nos distingamos, a veces, pues sí, cuando uno da verdades, a veces las verdades jalan. Pero en este caso, cuando se habla de esta verdad, mm-hmm. esta verdad, lejos de calar, bendice y da vida.
1: Totalmente, y el Espíritu Santo está ahí. Para cuando nosotros predicamos la verdad o hablamos de la verdad, el Espíritu, no somos nosotros, es el Espíritu Santo el que llena nuestra boca. Si se lo pedimos,
0: amén.
1: Sí, si se lo pedimos totalmente.
0: Así es. Pues
1: hay muchas, muchas maneras de poder dar testimonio. Pues nos daban un testimonio muy bonito, de que iba en su camioneta esta hermana amada y vio a una persona pidiendo algo y ella se acordó.
0: Algo de comer.
1: De comer, ella se acordó que traía la bolsa atrás y venían carros, etcétera, no sé. Y el Espíritu le puso que diera la vuelta, porque se acordó que traía unas uvas. Y el Espíritu le puso que diera la vuelta a la manzana y le entregó las uvas a la persona. Y dice, esa sonrisa que se sonrió tan, era una persona extranjera justamente, ¿verdad?
0: Con necesidad.
1: Se sonrió tanto y yo me imagino hasta cómo se las comió con agradecimiento a Dios, Blanca. Pero dice, pero ella reconoce, fue el Espíritu el que hizo, tengo que regresar.
0: Así
1: entonces,
0: es.
1: Tenemos que ser sensibles, por supuesto.
0: Claro.
1: A lo que el Señor nos dice, nos marca, porque hay mucha necesidad afuera. Y también con nosotros, y en nosotros, y en nuestras familias. O sea, tenemos nuestra Jerusalén, nuestra Samaria, nuestra Judea y hasta lo último de la tierra para hacer el bien.
0: Así es.
1: Para predicar el Evangelio, para predicar la verdad de Jesucristo.
0: Totalmente, totalmente. Entonces, estamos llamados. Ahí la hermana tuvo una actitud de gallo.
1: Totalmente,
0: ¿verdad? Porque es de servir, de dar, de llevar, de suplir una necesidad. Decimos, bueno, él no era un apóstol como lo fue Pablo, lo fue Juan y que
1: Gallo
0: servía, pero no sabemos tampoco.
1: Sí, sí.
0: No sabemos si el Señor, lo que sí sabemos es que el Señor lo mandó para que ella sensiblemente cubriera la necesidad de esa persona.
1: Sí, es.
0: Y entonces cuando lo hacemos para su nombre, por él, porque conocemos la verdad, entonces esto nos lleva, nos acerca, nos perfila a alguien como Gallo.
1: Así es.
0: Cuando usted pueda y escuche al siervo, al pastor que le está dando ese mensaje de la verdad, dele gracias a Dios por mandarle a alguien que le hable de la verdad. Y también dele gracias a Dios por estar al pendiente de usted como lo estuvo de Gallo, para llevarlo a gente a través de la cual él iba a recibir la verdad.
1: Amén, totalmente.
0: ¿Verdad?
1: Totalmente. El lema de esta noche, Señor Jesucristo, ayúdame a vivirte como la verdad única y genuina. Cierre sus ojos, por favor. Dios, Dios mío, ayúdanos a ser como nuestro hermano Gallo. Dios, por favor, ayúdanos a que seamos hombres y mujeres que respondan al llamado a ir y compartir el Evangelio con quienes nunca lo han escuchado. Pero, hermano mío, radio escucha, si tú no tienes a Cristo en tu corazón, si usted no tiene a Jesucristo en su corazón, dígale en esta hora, Señor Jesús, perdona mis pecados, límpiame con tu sangre preciosa. Tú me has justificado ante el Padre. Hazme sensible a las necesidades de los demás. Hazme sensible para interceder por los demás. Perdona cada pecado que he cometido. Abro la puerta de mi corazón y te pido que entres a él, que seas mi Señor y Salvador, y que podamos, los que tenemos en nuestro corazón, podamos tener un testimonio de ser un pueblo fiel en el apoyo de quienes necesitan conocerte, Padre. Ayúdame, en el nombre de Cristo Jesús. Gracias, Señor. Qué hermoso testimonio el de Gallo, hermana.
0: Un hermoso ejemplo es hablar sin hablar, es vivir la verdad, la verdad eterna. Es vivirla apasionadamente.
1: Amén.
0: Es glorificarlo apasionadamente en todo lo que pueda hacer, en todo lo que pueda servir, en todo lo que lo pueda glorificar.
1: Amén. Así que el lema de esta noche, Señor Jesucristo, ayúdame a vivirte como la verdad única y genuina en mi vida. Muchas gracias por escucharme.
0: Que descanse.
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5: Bienvenidos a un nuevo episodio, soy Claudia Mejía. Creo que han escuchado por ahí en las noticias sobre este gusanito, el gusano barrenador. Hoy tenemos a un invitado, es un infectólogo, es el doctor Bruno López. ¿Cómo estás?
6: Muy bien, muchas gracias. Gracias,
5: gracias por estar aquí y hablar sobre este tema. Sí da miedo, ¿verdad? O sea, sí ha como que metido miedito en la población.
6: Pues lo que se ve da más miedo, ¿no? A veces puede ser más peligroso para la vida en corto plazo una bacteria que no vemos, pero estos como los se pueden ver al ojo desnudo, como se dice.
5: Claro. O sea,
6: la verdad es que sí generan miedo. La invasión de animales o humanos por este tipo de moscas en su fase larvaria, que son los gusanos, y que esa es una miasis, ¿no? Prácticamente es el término de miasis. Pero esta es una fase intermedia de la vida de la mosca, ¿no? Tiene que estar, llega como la mosca, se para en el tejido, puede ser incluso en una herida, en los conductos auditivos, las orejitas de las vacas, en la boca de un humano, en una herida de un pie de un paciente con diabetes, por ejemplo, con pie diabetes. Se para ahí, deja sus huevos y esos huevos eclosionan, pues se abren, digamos, y se producen la larva, el pequeño gusanito. Y una vez en mosca va a otro, se reproduce con otro macho y va a volver a buscar otro sitio donde alojarse. Todas las moscas llevan esa fase. Hay una que es bastante curioso porque ella prefiere poner sus huevos. Se llama dermatobia, le llaman la mosca peluda en algunas regiones. Aparte del gusano guardado. Se ve similar, la verdad es que la mosca sí tiene unas características en los colores. Por ejemplo, la mosca del gusano barrenador, el Coclidium hominivorax, que es un nombre así científico, digamos, tiene color como verdáceo. Es color verde,
5: ay,
6: es grande.
5: Son esas moscas grandes.
6: Verdes, exacto, con la espaldita así como verde.
5: Okay.
6: Y que vuelan pues rápido, a grandes distancias. Y pues se pueden diferenciar en la morfología que tienen. Lo que sí cuesta más trabajo es en la fase de larva, el gusanito, diferenciarlo de otras especies. Ahí sí, porque incluso tienes que verlo con el microscopio, ver ciertas estructuras. El problema del gusano barrenador es que puede dar cuadros graves porque le gusta el tejido humano vivo, entonces es un parásito obligado, es decir, para que desarrolle todo su ciclo de vida, necesita una herida de una persona viva para que ahí siga penetrando en el tejido, barrena, es decir, por literal su nombre, entra, va escarbando el tejido sano y hasta meterse más adentro, hacer cavidades y crear hasta, y por arrastre pues lleva bacterias y ahí puede crear infecciones también de, ¿no?, por bacterias. Entonces esa es la importancia que tiene. ¿Qué pasa al ganado? El ganado pues se enferma, ¿no? Se enferma porque se llena, si lo dejan sin un tratamiento, penetra y le da un cuadro grave de invasión de este gusano. A la par, pues al abrirle esas cavidades, deja que bacterias entren y le da sepsis también al ganado y mueren
5: y
6: muchos.
5: Se pueden morir.
6: Exacto. Y es tan difícil a veces, en una sola puesta de una mosca de gusano barrenador, el Coclidium hominivorax, que es el nombre de la mosca, al poner en una herida, en una cavidad, sus huevos, ponen hasta 200 en una sola. Y de esos evolucionan hasta el 70%. ¿Cuántos gusanos se van a producir?
5: ¿Todos son los que barrenan?
6: Y todos al mismo par pueden ir barrenando.
5: O sea, es muy rápido.
6: Entonces, por eso a veces tienen que sacrificar al ganado. Porque ya están tan invadidos que es imposible quitarle todos.
5: Pero esto ya estaba erradicado.
6: Esto ya estaba erradicado.
5: Desde los 90s, ¿no?
6: Un programa de erradicación del 70 al 92. En el 92 se declaró que era libre de México y Estados Unidos. ¿Cómo lo hicieron? Pues liberaron muchísimos cientos miles de millones de machos, pero estaban radiados, o sea que eran infértiles, digamos.
5: Okay.
6: Entonces se reproducían con moscas hembras y las moscas hembras lo que tenían era producción de huevos sin larvas, o sea eran huevos estériles, digamos, ¿no?
5: Uh-huh.
6: Y así ya dejaron que no se reproducieran hasta que finalmente desaparecieron. Esa fue la técnica que usaron.
5: ¿Y por qué ahora regresó?
6: El problema donde no realmente, aparentemente se había erradicado, pero había pequeños brotes, por ejemplo, en Panamá, en Puerto Rico.
5: Centroamérica.
6: En Centroamérica, en varios, en Venezuela. Y por ahí había esos pequeños brotes. Con la cuestión de la inmigración y el tráfico ilegal de ganado, ahí empezó, por eso Chiapas fue la primera zona. Y de ahí, así como hemos venido con los casos. Chiapas empezó primero el año pasado con hasta un total de, el año pasado cerró con 90 casos en todo el 2025 y en 2026 al corte al 3 de julio lleva ya 55 casos. Y después empezó a extenderse ahora nuevamente a Hidalgo, a Jalisco, Hidalgo con 28 casos, Hidalgo con 13, de humanos, humanos con infección. Ha ganado, ha habido más. Oaxaca 39 casos, Puebla 35, Veracruz 90 casos, 24%, es el que más casos tiene ahorita en todo lo que va de este año.
5: ¿Cuál me impresiona los casos en humanos? Porque, ¿cuáles son los factores? Supongo que la mala higiene o la falta de higiene es lo que... pues provoca esto.
6: Bien lo comentaste, la falta de higiene es la primera parte de esto, ¿no? ¿Por qué? Porque si yo baño a mi perro o a mi gato, yo mismo me baño a lo mejor una vez por semana, pues dejo, o dos veces por semana, dejo que todos estos días una mosca se pare en una herida, en alguna lesión, más si es una persona ya frágil, por ejemplo, los animales, las mascotas a veces pueden ni siquiera darse cuenta, ¿no? Pero un humano, por ejemplo, con una pequeña herida, que muchos lo vemos, por ejemplo, con pacientes ancianos, ¿no? Que tienen ya algo de demencia, que solo están en cama y que pueden estar un poco descuidados porque no están al 100% con ellos, pues se le puede parar hasta en la oreja, en la nariz, y ahí dejar los huevos y convertirse en gusanos. Vamos a poner un ejemplo de un paciente con pie diabético que de por sí ya tiene demencia y que solamente está en cama, ya no comunica, tiene muy poca movilidad, y de repente pues llega, pues lo encuentran sus familiares con una lesión en su pie, con unas gusanos. Al menos para la persona que no se dedica al 100% a esto, ver los gusanos no va a poder distinguir si es una de estas de mosca doméstica o si es de gusano barrenador o Lucilia, no va a saber. Entonces hay que ver de que no se trate de que efectivamente que sea gusano barrenador. Y lo siguiente es que no podemos quitarlos y echarlos a la basura. ¿Por qué?
5: Porque eclosionan de nuevamente como mosca, ¿no?
6: Y vuelven a reproducirse y a contaminar el ambiente otra vez y a infectar otro pacientes o huéspedes. Entonces lo que necesitamos es quitar la mayoría, recomienda, si no tenemos en ese momento la posibilidad de que nos ayuden a supervisar qué sea, echarlos en un frasco con alcohol. Con alcohol prácticamente se preservan intactos. Mueren, pero se preservan intactos los gusanos. Echamos una porción en alcohol y lo demás tenemos dos opciones. Una es incinerarlos o inundarlos de alcohol y dejarlos en un recipiente cerrado. Aparte de las muestras que ya tenemos, ¿no? O jabón, agua de jabón y dejarlos ahí encerrados. No recomiendan enterrarlos para que puedan reconocerse al microscopio de qué se trata. Si es Lucilia, si es la mosca doméstica, no pasa nada, ¿no? Finalmente tenemos muchos años viviendo con ellos. Lo ideal es tener mosquiteros, una buena higiene, si se encuentran, reportarlos para ver de qué se trata.
5: ¿Estas son como medidas ya teniendo ahí al gusano?
6: Sí, hay que ir a atenderse

0: verano a veces también es un lugar donde se pueden alojar las moscas y ahí dejan los gusanos. Y muchas veces puede pasar mucho tiempo ahí y nadie se asome a ver. El gusano barrenador, cuando ya empieza a dar síntomas, incluso dolor en el paciente, ya seguramente ya penetró más las cavidades. O sea, cuando está muy superficial, la verdad es que ni siquiera puede dar nada. O a veces puede ver uno, por ejemplo, una herida que se pone más roja. O que se abulta, ¿no? Se hace un bultito en el tejido. La oreja, por ejemplo, hasta que ya empieza a penetrar el tímpano, más adentro, ahí es donde ya empieza a dar dolor, pero puede no dar ningún problema. Entonces aquí yo creo que no es conveniente esperar hasta que haya un síntoma.
1: Si llegamos a ver esto en pacientes, en mascotas, ya deseamos que hay que reportarlo para ya tengo el número, es el 800-751-2100. Él es el doctor Bruno López, infectólogo. Gracias por estar aquí.
0: Muchas gracias.
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Dios omnipotente, que todo lo puede, omnisciente, todo lo sabe, y omnipresente está en todas partes. Y Él ha dicho, vengan a mí todos los que están trabajados y cargados, yo los haré descansar. Al que a mí viene, dice el Señor, no le echo fuera. Vengan y estemos a cuentas, si sus pecados fueren como la grana, como la nieve serán emblanquecidos, si fueren rojos como el carmesí, vendrán a ser como la blanca lana. Si confesamos nuestros pecados a Cristo, Él es fiel y justo para perdonarnos y limpiarnos de toda maldad. Hijitos, estas cosas les escribo para que no pequen. Si alguno hubiere pecado, abogado tenemos para con el Padre, a Jesucristo el justo. Él es la propiciación por nuestros pecados, y no solo por los nuestros, sino también por los de todo el mundo. Apreciables amigos, le estamos anunciando esta campaña de salvación y milagros de fe que realizaremos con la ayuda del Señor, primeramente ahí, en este lugar, en la colonia Nuevo San Rafael, Guadalupe, Nuevo León, a partir de este jueves, viernes y sábados, a las 7 esta semana, jueves, viernes y sábado, 7 p.m., iniciamos para la gloria de Dios. Y la invitación para usted y su apreciable familia, como está escrito, el Maestro está aquí y te llama. Dame, hijo mío, dame, hija mía, tu corazón, y miren tus ojos por mis caminos. Aquí yo estoy a la puerta y llamo. Si alguno oye mi voz y abre la puerta, entraré a él, cenaré con él y él conmigo. Bueno, pues estarán el grupo de los alegres de Harlingen. Y bueno, gracias a Dios por cada persona que asistirá a este evento para la gloria de Dios. La palabra dice, amístate ahora con Dios y tendrás paz y por ello te vendrá bien. La palabra dice, no te jactes del día de mañana porque no sabes de qué dará de sí el día. La palabra nos recuerda que pues la vida es corta, la muerte es segura y la eternidad es larga. Por eso la palabra dice, busca a Dios mientras puede ser hallado, llámale entre tanto que está cercano. La invitación atenta y cordial a este lugar de este evento, ahí en la colonia Nueva San Rafael, es por el polivalente. Ahí está el DIF, el polivalente, a espaldas de este lugar, al aire libre, por ahí por las calles 16 de septiembre y Francisco Villa, colonia Nuevo San Rafael, a partir de este jueves 27, viernes 28, sábado 30, jueves, viernes y sábado al aire libre en este lugar, en el polivalente de la colonia Nuevo San Rafael, Ciudad Guadalupe, Nuevo León. La invitación a todo público, porque el Señor está llamando. Recuerde que Cristo ya viene, señales hay, almas salvadas viene a llevar, los que velaron se irán con Él, los que durmieron se quedarán. Dice el Señor en su promesa tan maravillosa, ciertamente vengo en breve, Maranata, Jesucristo viene, aún un poquito y el que ha de venir vendrá y no tardará. Apreciables amigos, bueno, pues seguimos, hago este paréntesis para pedir de sus oraciones por personitas que están pues batallando con la salud. Y pues hay veces que, como dijo alguien, cuando todo falta, Dios asiste. O sea que el Señor es fiel y verdadero, y Cristo en nosotros la esperanza de gloria. Y como está escrito en la palabra, que mientras hay vida, hay esperanza. El que tiene la primera y la última palabra es nuestro Dios, porque pues Él es el dueño de la vida, Él es el soberano de los reyes de la tierra, Señor de señores y Rey de reyes, y Dios de dioses, Alfa y Omega, el principio y el fin, el primero y el último, el que es y el que era, el que ha de venir, el Todopoderoso. Así es de que estamos anunciándole esta campaña, ahí en el a espaldas del polivalente, a
ahí en la colonia Nuevo San Rafael, Ciudad Guadalupe, Nuevo León. Ahí le estamos haciendo la invitación atenta y cordial para todo público, porque el Señor no hace acepción de personas. De tal manera amó Dios al mundo que ha dado a su único Hijo, para que todo aquel que en Él cree no se pierda, mas tenga vida eterna. Porque no envió Dios su Hijo al mundo para condenar al mundo, sino para que el mundo sea salvo por Él. Jesucristo vino a buscar y a salvar lo que se había perdido. Llamará su nombre Jesús, porque Él salvará a su pueblo de sus pecados. Dice la palabra que pongamos los ojos en Jesús, autor y consumador de la fe. Qué bueno que esté escrito que no hay otro nombre debajo de los cielos dado a los hombres sin quien podamos ser salvos, solamente en Cristo, solamente en Él. De Jesucristo dan testimonio todos los profetas que todos los que en Él creyeron recibirán perdón de pecados a los que creen en su nombre. No olvidemos que ninguna cosa es imposible para Dios. Lo que para el hombre es imposible, para Dios no. Para Dios todas las cosas son posibles. Por eso, pues hay que acudir a Dios, porque los días son peligrosos y hay que redimir el tiempo como sabios. Los días son malos, lo dice el Espíritu Santo. Por eso está escrito, torre fuerte es el nombre del Señor. A Él correrá el justo y será levantado. Cuando mi corazón desmayare, llévame a la roca que es más alta que yo. Apreciables amigos, Santiago dice que no erremos. Toda buena dádiva, todo don perfecto desciende de lo alto del Padre de las luces, en el cual no hay mudanza ni sombra de variación. Fíjate del Señor de todo tu corazón, no te apoyes en tu propia prudencia, reconócelo en todos tus caminos y Él enderezará tus veredas. Sobre toda cosa guardada, guarda tu corazón, porque de él mana la vida. Si puedes creer, al que cree, todo le es posible. ¿No te he dicho que si crees, verás la gloria de Dios? Conforme a tu fe, será hecho. Sin fe es imposible agradar a Dios. Es necesario que el que a Dios se acerca crea que le hay y que él es galardonador de los que le buscan. Le recuerdo esta campaña ahí en este lugar, en la colonia Nuevo San Rafael, Ciudad Guadalupe, Nuevo León. Empezamos, si Dios lo permite, el día de mañana. Mañana jueves hasta el domingo. Bueno, 3 días estaremos ahí al aire libre. Y el domingo a las 12 del mediodía culminamos este evento en el templo Voz de Júbilo. Si Dios nos presta la vida, siempre Dios por delante, porque el que manda es Él, el grande, el fuerte, el sabio, el milagroso, es nuestro Dios, que pues nuestro Dios poderoso reina, dice la palabra, que Él es Dios desde el siglo y hasta el siglo, desde la eternidad hasta la eternidad, Él es Dios. ¿A quién iremos? Solo Jesucristo tiene palabras de vida eterna. Bueno, les recordamos nuestras actividades allá en el templo, si Dios permite, bueno, allá se está ministrando la palabra en la misión Último Tiempo, ubicada en Sexta Calle Oriente, número 113, Colonia Miguel Alemán, San Nicolás de los Garza, Nuevo León. Se ministra la palabra miércoles 7:30 p.m. y el domingo a las 5 de la tarde. Le atiende la familia Pedraza en misión Último Tiempo. También se ministra la palabra ahí en el templo Revelación, ubicado en Abasolo 6831, entre Lampazos y Almazán, Colonia Topo Chico, Monterrey, Nuevo León. Se ministra la palabra miércoles y viernes 7:30 p.m. y los domingos a las 3 de la tarde. Bueno, pues seguimos invitándole en el nombre del Señor, porque la palabra dice, el que tiene oídos para oír, oiga. Bienaventurados los que oyen la palabra de Dios y la guardan. Bienaventurado el que oye y guarda las palabras de esta profecía, el que lee y oye las palabras de esta profecía y guarda las cosas en él escritas,
porque el tiempo está cerca. Mis apreciables amigos, cuánto le agradecemos a Dios su bondad tan infinita, cada oportunidad que tenemos de hablar de la grandeza de nuestro Dios, de la misericordia de nuestro Dios, porque Él es lento para la ira y grande en misericordia. David decía, las misericordias de Dios cantaré. La palabra dice, alabada al Señor, porque Él es bueno, porque para siempre es su misericordia. Díganlo los redimidos del Señor, los que ha redimido del poder del enemigo y los ha congregado en las tierras del oriente, del occidente, del norte y del sur. Aquí estamos en este hermoso día, mis apreciables amigos, haciéndole la invitación atenta y cordial. Iniciamos el día de mañana en este polivalente, ahí en la colonia Nuevo San Rafael, Ciudad Guadalupe, Nuevo León. Iniciamos el jueves. Bueno, pues gracias a Dios por los grupos que estarán, los grupos musicales que estarán ahí con nosotros. Y pues sé que estarán los alegres de Harlingen ahí en este evento, al aire libre, para todo público. Ahí donde está este salón polivalente, ahí también está el DIF. Y a espaldas de estos lugares de gobierno, bueno, por ahí este evento se llevará a cabo al aire libre. Hay un campo por ahí deportivo y pues quien sea gustoso acompañarnos, véngase, recuerde que los valientes arrebatan el reino de los cielos. El pueblo que conoce a su Dios se esforzará y hará. En Dios haremos proezas y Él hollará a nuestros enemigos. El Dios de los cielos, Él nos prosperará y nosotros, sus siervos, nos levantaremos y edificaremos. No se le olvide que está escrito, y acuérdate de tu Creador en los días de tu juventud, antes que vengan los malos días, lleguen.

Orarás a él, a Dios, y él te oirá, y tú pagarás tus votos. Dice Jesús, dice el Señor a todos los sedientos, vengan a las aguas, vengan, compren, sin dinero y sin precio, la bendición de Dios. Este es un asunto de fe. La palabra dice que tengamos fe en Dios. Si tuviéramos fe como un grano de mostaza, le vamos a decir a este monte, quítate y échate en la mar, y no dudares en tu corazón lo que dijeres será hecho. Por tanto, les digo que todo lo que orando pidan, crean que lo van a recibir y les vendrá. Apreciables amigos, acérquese a la bendición, todas las personitas de estas áreas, si son gustosos, asistir a esta campaña este próximo jueves 27 de este mes presente, 27, 28 y 29, estos tres días al aire libre, ahí en este lugar conocido como el Polivalente, ahí está el DIF, y a espaldas, ahí estaremos al aire libre para todo público, para que la gente no andemos con pretextos, con excusas, con tragedias de que aquí la dejé y no la hallo. Sí, pues es que siempre estamos buscando pretextos, excusas, y pues el Señor está llamando, el Espíritu Santo te llama, ven a Cristo y salvo serás. Esta es la palabra de fe que predicamos, que si confesares con tu boca al Señor Jesús y creyeres en tu corazón que Dios le levantó de los muertos, serás salvo. Porque con el corazón se cree para justicia, mas con la boca se hace confesión para salvación. El Señor es rico para con todos los que le invocan. Cree en el Señor Jesucristo y serás salvo tú y tu casa. Bueno, pues seguimos intercediendo por la hermanita Francisca Cristian, una hermanita que ama mucho al Señor, le están haciendo estudios y más estudios. Pues bueno, vamos a pedirle al médico de médicos, al cirujano de cirujanos, al especialista de especialistas, porque pues hay veces que en estas vidas se batalla. Por eso Pablo dice, pelea la buena batalla de la fe y echa mano de la vida eterna, a la cual asimismo ha sido llamado, habiendo hecho buena profesión delante de muchos testigos. Pues hoy estaremos en este lugar a partir de este jueves, iniciando a las 7 de la tarde, 7 p.m., al aire libre para que no haya excusa, que no haya pretexto. Este evento, para la gloria de Dios, bueno, pues deseamos que el Señor derrame bendición, porque la palabra dice que la bendición de Dios es la que enriquece y no añade tristeza con ella. De Jehová es la salvación, sobre su pueblo sea su bendición. Dice la palabra que el Señor dará poder a su pueblo y que Jehová, Dios, bendecirá a su pueblo con paz. Jesús dijo, la paz les dejo, mi paz les doy. No como el mundo la da, yo os la doy. No se turbe vuestro corazón ni tenga miedo. Apreciables amigos, aquí estamos en esta hermosa mañana, bien agradecidos con nuestro Dios por este privilegio de privilegios, como dice 1 Juan 3:1, mirad cuál amor nos ha dado el Padre, que seamos llamados hijos de Dios. Por esto el mundo no nos conoce, porque no le conoce a Él. La palabra dice que todos los que son guiados por el Espíritu de Dios, los tales son hijos de Dios. Y si hijos, herederos, herederos de Dios y coherederos con Cristo. Apreciables amigos, la Escritura dice que el que en el Señor creyere no será avergonzado. Señor,

0: de los ejércitos, dichoso el hombre que en ti confía. Creed en el Señor vuestro Dios y estaréis seguros, creed a sus profetas y seréis prosperados. Mis apreciables amigos, me preguntaba un pastor, en días pasados estábamos ministrando en un funeral y pues me preguntaba por el tiempo que por la gracia de Dios tenemos en estos menesteres, porque Jesús dijo: ir por todo el mundo y predicar el evangelio a toda criatura. El que creyere y fuere bautizado será salvo, mas el que no creyere será condenado. Estas señales seguirán a los que creen en mi nombre: echarán fuera demonios, hablarán nuevas lenguas, quitarán serpientes, y vivir en cosa mortífera no les dañará. Sobre los enfermos pondrán las manos y los enfermos sanarán. Dios ha dicho: yo haré venir sanidad para ti, te sanaré tus heridas. El Señor Jesucristo es el que perdona todos nuestros pecados y sana todas nuestras dolencias, rescata del hoyo nuestra vida, nos corona de favores y misericordias, sacia de bien nuestra boca de modo que nos rejuvenezcamos como el águila. El que hace justicia y derecho a todos los que padecen violencia, sus caminos notificó a Moisés y a los hijos de Israel sus obras. Misericordioso y clemente es el Señor, lento para la ira y grande en misericordia. Jesucristo es el mismo ayer, hoy y por todos los siglos. La mano del Señor no se ha cortado para salvar, ni su oído se ha grabado para oír. Claman los justos y el Señor oye. La palabra nos recuerda: si se humillare mi pueblo, sobre los cuales mi nombre es invocado, lloraren y buscaren mi rostro, se convirtieren de sus malos caminos, entonces yo les oiré desde los cielos, perdonaré sus pecados y sanaré su tierra. La virtud del Señor estaba allí para sanarlos. Envió su palabra, los curó y los libró de su ruina. Para esto apareció Jesucristo, para deshacer las obras del diablo. El yugo se pudrirá por causa de la unción. Conocerás la verdad y la verdad te hará libre. Así que si el Hijo os libertare, seréis verdaderamente libre. El Señor es el Espíritu, donde hay el Espíritu del Señor, ahí hay libertad. Cristo rompe las cadenas. La palabra dice: cuanto a Jesús de Nazaret, como le ungió Dios de Espíritu Santo y de potencia, el cual anduvo haciendo bienes y sanando a todos los oprimidos del diablo, porque Dios era con él. Y bueno, pues el Señor no falla. Él no es hombre para que mienta, ni hijo de hombre para que se arrepienta. Lo que él habló, no lo hará, y lo que él dijo, no lo ejecutará. Oremos a Dios en este hermoso día. Señor, te damos gracias, porque hasta aquí nos has ayudado, Ebenezer. Hasta aquí nos ayudó el Señor. Te rogamos humildemente, Señor, que bendigas a todas las personas que asistan a esta campaña. No importa su fe, su religión o su credo, sabemos que tú no haces acepción de personas. Dios muestra su amor para con nosotros en que, siendo aún pecadores, Cristo murió por nosotros. Dijo Pablo: yo les he enseñado lo que a sí mismo recibí, que Cristo murió por nuestros pecados conforme a las Escrituras y fue sepultado y resucitó al tercer día conforme a las Escrituras. Te estamos suplicando, Señor, por tanta gente necesitada, tanta gente desahuciada. Pedimos un milagro en la vida de nuestra hermana Francisca Cristian. Te rogamos por la hermana Lalita. Te suplicamos por la hermana Micaela. Te suplicamos, Dios eterno, por hijos tuyos que están en esta batalla con su salud. Te suplicamos que intervengas milagrosamente, como dijera aquel centurión: di la palabra y mi criado sanará. Envió su palabra, los curó y los libró de su ruina. Levántate, Señor, y sean esparcidos tus enemigos. Santiago dice, sométanse a Dios, resistan al diablo, el diablo huirá de vosotros. Mayor es Cristo que está en nosotros que el que está en el mundo. Pues, ¿qué diremos a esto? Si Dios por nosotros, ¿quién contra nosotros? El Señor es mi luz y mi salvación, ¿de quién temeré? El Señor es la fortaleza de mi vida, ¿de quién he de atemorizarme? Cuando se llegaron contra mí los malignos y mis enemigos, mis angustiadores para comer mis carnes, ellos tropezaron y cayeron. Aunque contra mí se levante guerra, no temerá mi corazón. Gracias Dios, porque el salmista nos dejó escuela cuando decía, en el día que temo, en ti confío. Gracias Dios, que tú eres el Señor de la eternidad desde el siglo y hasta el siglo, tú eres Dios. Oramos que extiendas tu invisible cicatrizada mano sobre cada personita que está en sintonía de este programa. Te has dicho, yo haré venir sanidad para ti, te sanaré tus heridas. Gracias por las personas que nos llaman con grande necesidad. Gracias que recordamos al salmista del Antiguo Testamento, que él te decía, te amo, oh Jehová, fortaleza mía. Dios es nuestro amparo y fortaleza y nuestro pronto auxilio en las tribulaciones, por tanto no temeremos, aunque la tierra sea removida y los montes se traspasen al corazón de la mar. Pedimos tu intervención milagrosa en estas necesidades. Oramos por Carolina Villegas, sabemos que en Dios está la fortaleza de los siglos, Dios eterno, Dios de Abraham, Dios de Isaac, Dios de Jacob, Dios de vivos y no de muertos, porque tú vives, nosotros también viviremos. Dijiste que el ladrón Satanás vino a robar y matar y destruir, también dijiste, yo he venido para que tengan vida y la tengan en abundancia. El que tiene al Hijo de Dios tiene la vida, el que no tiene al Hijo de Dios no tiene la vida. Dijiste, de cierto les digo que el que oye mi palabra y cree al que me ha enviado tiene vida eterna. No vendrá condenación, mas pasó de muerte a vida. En tu poderoso nombre, Jesús, pedimos por todas estas peticiones y necesidades de tus hijos, que algunos están postrados, internados, hospitalizados, donde quiera que se encuentren. Oramos por un milagro en tu pueblo, en tus hijos y en cada persona que se acerca a ti, convencidos de que tú todo lo que prometes lo cumples. Por Cristo nuestro Señor, así es y así sea. Bueno, pues lo sigo recordando. A partir de mañana jueves estamos en campaña. Ahí en esta, ¿cómo le llamaremos? Plaza. Ahí en la colonia Nuevo San Rafael, jueves, viernes y sábados, iniciando desde las 7 de la tarde, 7 p.m. Por ahí está el polivalente, está el DIF, en la colonia Nuevo San Rafael, iniciamos jueves, 7 p.m., habrá músicos de Dios, si es gustoso acompañarnos, qué bueno, ven con nosotros y te haremos bien, porque hemos hallado a Cristo. Y Cristo dice que demos de gracia lo que de gracia recibimos. Le esperamos a partir de mañana, 7 p.m., jueves, viernes y sábado, ahí en el Polivalente, por ahí está el DIF, en la colonia Nuevo San Rafael, Guadalupe, Nuevo León. Ahí le esperamos en este evento para la gloria de Dios y bendición del pueblo. Gracias por la amabilidad de su atención en este hermoso día. Se despide usted un servidor y amigo, Eliud Vargas, y Dios me los bendiga muy ricamente. A
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0: Hola, ¿qué tal? Buenos días. Bienvenidos a su programa Suena Familiar, un programa con consejos bíblicos para la familia. Y recuerda, somos familia. Tú no estás solo, tú no estás sola. Tienes en Cristo una familia que queremos orar por ti. Envíanos un WhatsApp o llámanos, ya conoces nuestro número 811-590-9879. Toma nota, 811-590-9879. 9879. Y vamos a estar orando por tu petición. Esta mañana, nuestro hermano José Augusto López y su servidor Pedro Rodríguez estaremos con ustedes comentando el tema del día de hoy, la madurez en la media vida. Tal vez tú estés pasando por este tiempo. Dicen los que saben que la media vida después va por ahí entre los 40 y los 60 años. Muchas veces pensamos que la madurez viene con los años, pero esto no sucede en automático. Tenemos que madurar poco a poco, aunque ciertamente los años nos dan la oportunidad de aprender de los errores y si no se aprende, y sobre todo dejar de practicar esos errores en los que vivimos, pues van a pasar los años sin madurez. Dicen por ahí que hoy estás parado en donde estás por las decisiones que tomaste en tu pasado. Si tomaste buenas decisiones, bueno, pues vas a estar bien parado, como dicen por ahí. Pero si tomaste malas decisiones, bueno, es muy probable que hasta el día de hoy las consecuencias de esas decisiones equivocadas estén todavía ahí en tu vida. La media vida se considera entre los 40 y bueno, tú empiezas a darte cuenta que tu cuerpo también va madurando. Ya no es el mismo, ya no tenemos la misma agilidad que cuando estábamos en los 20. También empezamos a notar que nos cansamos un poquito más que antes. Así es que, pues, este es un tiempo de crecimiento, ¿sí? Y debemos de ser sabios. Responsabilidad y estabilidad contra la inestabilidad en la media vida. La madurez. Debemos asumir un rol firme y sabio. Ayuda a guiar a otros con paz y a superar los cambios de esta etapa sin vacilar. Dice. Madurez es asumir un rol firme y sabio. ¿Y qué es la sabiduría? Bueno, el conocimiento es saber distinguir entre el bien y el mal. Y muchos tenemos ese conocimiento, la gran mayoría. Pero la sabiduría es decidir por el bien. Así es que a medida que vamos madurando con la edad, hay que ir siendo más sabios. Debemos escoger el bien. ¿Qué es la inmadurez en esta etapa de la vida? Bueno, la inmadurez es la falta de raíces firmes que hacen que la persona sea sacudida por cualquier cambio o problema. ¿Ha conocido usted gente muy aprensiva que piensan que les va a pasar todo lo malo del mundo? En realidad, muchas cosas no van a pasar como ellos las están pensando. Si usted tiene una Biblia en casa, le invitamos que la abra en Efesios capítulo 4, verso 14. Dice de la siguiente manera: para que ya no seamos niños fluctuantes, llevados por doquiera de todo viento de doctrina. Es decir, la palabra de Dios nos invita a madurar. Tenemos que madurar, ya no podemos ser niños. ¿Cuántos años tiene usted de ser cristiano? Y tal vez no ha leído la Biblia ninguna ocasión por años. Es tiempo de madurar, es tiempo de empezar a leer, de tener buenos hábitos. Dice la palabra de Dios que el principio de la sabiduría es el temor a Jehová. Así es que para que usted sea sabio en este tiempo, pues tiene que tener temor de Jehová. Y temor de Jehová no es tener miedo, ¿sí? Ahí más bien hablamos de obediencia, de respeto y de honra a Dios. Ese es el temor a Jehová. Dice Proverbios 16:6 que el temor a Jehová es apartarse del mal. Usted va a ser más sabio cuando usted empiece a apartarse del mal. Por eso que en esta mañana lo invitamos a que busque esa sabiduría en la palabra de Dios. Dice el Salmo 90:12, enséñanos de tal modo a contar nuestros días que traigamos al corazón sabiduría. Y como decíamos hace un momento, pues la sabiduría es hacer lo bueno. Así es que, pues empiece a hacer lo bueno. Si usted no lo ha hecho y todavía batalla ahí con algunas cosas, no termina de madurar, pues es el tiempo de empezar a hacer lo bueno. En esta etapa de la media vida, pues no es una enfermedad. No piense que usted está enfermo porque ya no tiene los reflejos, ya no ve igual. No, más bien, pues es una etapa de cambio. Se acaba un ciclo, comienza otro y vamos madurando. Y también es bueno, pues, madurar en el área espiritual. Busque a Dios cada mañana a través de la oración. Si quiere que Dios le hable, pues lea su palabra. Dios le va a hablar a su mente y a su corazón. Los invitamos en esta mañana a que nos escuchen también por las redes sociales. Estamos ahí en Facebook, en Instagram, por WhatsApp y por YouTube. Búsquenos como Suena Familiar. Hermano José, muy buenos días. Adelante.
1: Muy buenos días, Pedro. Y también a ustedes, familia, muy buenos días. Qué bendición estar todos juntos en esta mañana para oír la voz de Dios a través de su palabra escrita, la Biblia. Estamos con el tema la madurez en la media vida. Familia, la madurez en la mitad de la vida es clave para mantener la estabilidad espiritual y emocional, evitando crisis profundas, mientras que la inmadurez trae caos, estancamiento y sufrimientos innecesarios. Pregúntese, ¿qué tan maduro es en su media vida? Consideremos lo siguiente: dominio propio va sobre impulsividad, o sea, madurez contra inmadurez. Madurez, el autocontrol permite evaluar las decisiones con calma y no relacionar por caprichos o frustraciones pasajeras de la vida. El llamado es a vivir una vida de autodisciplina, conforme al ejemplo de Cristo, quien estaba en el mundo, pero no era del mundo. Juan 17:14. Leer en casa. Inmadurez. La falta de control sobre los deseos y las emociones destruye el bienestar personal y familiar. Santiago 1:6 dice: pida con fe, no dudando nada, porque el que duda es semejante a la onda del mar que es arrastrada por el viento y echada de una parte a otra. Dios no se complace en el hombre de doble ánimo que es inconstante en todos sus caminos, como un ebrio inestable y tambaleante. La respuesta de Dios depende de la seguridad que se tiene en él. Veamos Proverbios 25:28. Como ciudad derribada y sin muro, es el hombre cuyo espíritu no tiene rienda. Una ciudad sin muro está expuesta al ataque de sus enemigos. Una persona indisciplinada, cuyo espíritu no tiene rienda, también se hace vulnerable ante las adversidades y es presa fácil de sus enemigos. Primera de Corintios 14:20. Hermanos, no sean niños en el modo de pensar, sino sed niños en la malicia, pero maduros en el modo de pensar. La instrucción no sean niños en el modo de pensar indica que la inmadurez en el entendimiento puede llevar a confusión, errores o desorden en la comunidad cristiana. Por otro lado, sed niños en la malicia sugiere mantener inocencia y pureza moral, evitando la maldad y la corrupción. También enfatiza la importancia de equilibrar la inocencia con la sabiduría. ser moralmente puros como un niño maduro en juicio y comprensión en asuntos de fe y conducta. Este versículo invita a los creyentes a crecer en sabiduría y conocimiento de la fe, combinado la pureza de corazón con la madurez intelectual y espiritual. La lectura diaria de la palabra, la oración y la reflexión de la palabra ayudan a alcanzar esta madurez, fortaleciendo la vida cristiana y la edificación. En 1 Corintios 2:6 leemos: sin embargo, hablamos sabiduría entre los que han alcanzado madurez, y sabiduría no de este siglo ni de los príncipes de este siglo que perecen. En este pasaje, el apóstol Pablo distingue entre dos tipos de sabiduría: la sabiduría espiritual que proviene de Dios y se revela a los creyentes maduros, y la sabiduría mundana que es temporal y limitada, asociada con los líderes y autoridades de este mundo que eventualmente perecen. El apóstol Pablo enfatiza que la verdadera comprensión espiritual no se basa en la lógica humana ni en la retórica, sino en la revelación divina a través del Espíritu Santo. El versículo resalta la importancia de la madurez espiritual. Alcanzar madurez significa crecer en la fe y en la capacidad de discernir las verdades profundas de Dios, evitando depender únicamente de conocimientos humanos superficiales. La sabiduría de Dios se revela a aquellos que buscan vivir conforme a su voluntad y que han desarrollado un entendimiento espiritual sólido. Este versículo invita a los creyentes a buscar la sabiduría de Dios en lugar de depender de filosofías humanas o modas culturales. Crecer en madurez espiritual, desarrollando discernimiento y comprensión de los misterios divinos. Reconocer que la verdadera sabiduría se revela a través del Espíritu Santo y no por esfuerzo intelectual humano. En resumen, 1 Corintios 2:6 nos enseña que la sabiduría que conduce a la vida eterna y a la comprensión de los planes de Dios está reservada para aquellos que han alcanzado madurez espiritual y que buscan discernir lo espiritual con la guía del Espíritu Santo. Les queremos invitar a IBEC, Iglesia Bautista del Calvario, si es que no se están congregando. Les recordamos que es muy importante hacerlo. Les esperamos. Las reuniones son los domingos a las 9 y 11:30 de la mañana. Y también escuela dominical a las 10:30 de la mañana. Tenemos el teléfono de contacto 81-83-47-1108. Igualmente pueden pedir información por el WhatsApp que ustedes ya conocen, 811-590-9879. También les recuerdo que Pedro ya está listo para continuar con este tema tan importante. ¡Adelante, Pedro!
0: Muchas gracias, mi hermano José, y seguimos adelante con este tema tan interesante, la madurez en la media vida. Y tal vez usted esté ahorita en esa media vida. ¿Cuáles son las características en la media vida? Bueno, dijimos que era por ahí entre los 40 y los 60 años, más o menos, poquito más, un poquito menos. Pero una de las cosas que tenemos que hacer, pues es aceptar la realidad. Estamos madurando, los años van pasando, debemos de comprender que no se puede controlar todo. Y pues debemos tolerar un poquito más nuestras frustraciones. Debemos poner nuestra vida en las manos de Dios. Nosotros no podemos controlar todo, pero Dios sí. Así es que muy importante que usted cada mañana ponga su vida en las manos de Dios a través de una oración sencilla, una oración simple, temprano, hable con Dios y ponga su vida, la vida de sus hijos, de su esposa, de su familia, de sus padres, si todavía los tiene, en las manos de Dios. Dios va a obrar. También tenemos que pensar mucho en la en la definición o redefinición del éxito. Muchos piensan que ya se les pasó el tiempo, que la edad se les vino encima y quieren acumular y quieren correr. Es un tiempo de valorar más tu salud, es un tiempo de valorar más tu vida espiritual, cómo está tu relación con Dios. Es un tiempo de tener más calma y también, ¿por qué no? Ya cuando va llegando ahí a los 60 y a lo mejor está pensando en pensionarse, o tal vez usted ya está pensionado. Bueno, hay que darle gracias a Dios por ese tiempo libre que tenemos. Así es que, pues, debemos de estar muy alertas a todos estos cambios. Tal vez ya dejamos de pensar en tener una imagen ideal delante de los demás y empezamos a vivir la vida siendo uno mismo, siendo más auténticos, sin culpa. Así es que, pues, es importante que usted se tome de la mano de Dios. Cuando ya estamos terminando por ahí en la Edad Media, también empezamos a pensar, pues, en la muerte. Y hoy es un buen día para pensar en la muerte. Si usted todavía no conoce a Cristo, yo le haría una pregunta en esta mañana. Si usted muere el día de hoy, o el día de mañana, o cualquier día, ¿usted está seguro de ir a la presencia de Dios? He escuchado a muchas personas decir que Dios va a poner una balanza a sus acciones buenas y sus acciones malas. Y bueno, para donde se incline la balanza es para donde van a ir, sea el cielo o el infierno. Pero déjeme decirle que la Biblia no dice así. En Juan, capítulo 3, dice que Dios ama al mundo de tal manera que envió a su Hijo a morir en la cruz por todos nosotros, para que todo aquel que en él cree no se pierda, mas tenga vida eterna. Primera de Juan, capítulo 5, versos 11 y 12, dice: el que tiene al Hijo tiene la vida. El que no tiene al Hijo de Dios no tiene la vida. Así es que, pues, debemos de tener esa conciencia y debemos de saber que todavía es buen tiempo para recibir a Cristo en su vida. Va a haber cambios, cambios físicos. Ya empezamos a envejecer, la energía ya es menor, y así es que hay que adaptarnos a esta etapa de la vida y hay que tener buenos hábitos de salud. Así es que es muy importante que usted acepte estos cambios, pero sobre todo que esté del lado del equipo de Dios para saber que si usted muere, va a ir a la presencia de Dios. Esa es la esperanza que tenemos todos los hijos de Dios. En 1 Juan 11 y 12 dice: a los suyos vino y los suyos no le recibieron, mas a todos los que le recibieron les dio la potestad de ser llamados hijos de Dios. Hay muchas personas que quieren separar lo espiritual con la vida diaria, pero déjeme decirle que realmente va una cosa de la mano de la otra. Si usted ya es cristiano, bueno, el momento que aceptó a Cristo, usted es sellado por el Espíritu Santo. Pero a medida que usted va madurando en esa relación con Cristo, usted va a dejarse controlar más por el Espíritu Santo. Va a tener una vida llena y va a ser sabio cuando usted va a empezar a ser más maduro con los años que ha vivido y sobre todo si ya tiene algunos años viviendo en obediencia al Señor. Sabiduría para el tiempo contra vivir sin propósito. Bueno, la madurez es entender el valor del tiempo que Dios da y ayuda a enfocar las energías en lo eterno y no en vanidades mundanas. Tenemos que entender esa grandiosa validez que es el tiempo. Alguien dijo: si tienes $86,400 y te roban 10, pues no pasa nada. Te quedan 86,390. Déjeme decirle que el día tiene 86,400 segundos. Y si alguien en 10 segundos viene y lo ofende y le quiere hacer pleito, no lo tome en cuenta. Déjeselo a Dios. Es una forma de madurar. Y la inmadurez, pues, es desperdiciar los años en necedades, en errores, en malos hábitos. Y esto provoca en realidad un vacío existencial grave cuando usted llega a la mitad de la vida. Pero ¿qué dice la palabra de Dios? Efesios 5, 15 y 16. Por tanto, Mirad con diligencia cómo andéis, no como necios, sino como sabios, aprovechando bien el tiempo, porque los días son malos. Así es que, pues queremos invitarlos en esta mañana a que busque a Dios sobre todas las cosas y también queremos que nos compartan sus peticiones de oración al WhatsApp 811-590-9879. Muchas gracias, hermano José. Adelante.
1: Gracias, Pedro, por lo que nos compartes. Y también a ustedes, familia, gracias por seguirnos hasta el final del programa. Y continuamos con el tema, la madurez en la media vida. Hay personas que están en la media vida, pero quieren vivir como cuando eran jóvenes, pero solo caen en lo absurdo. Ese tipo de comportamiento les trae muchos problemas en el matrimonio, con su familia, en su trabajo y en todas las áreas de su vida. Eso sí, tal vez uno que otro día se sienten como de 20 cuando tienen 40 años. Pero recordemos que en Cristo siempre tendremos esperanza de cambiar y ser como Él. Cuando su palabra nos dice que no os conforméis a este siglo, sino transformaos por medio de la renovación de vuestro entendimiento, para que comprobéis cuál sea la buena voluntad de Dios, agradable y perfecta. Crecimiento espiritual va sobre estancamiento. Madurez implica dejar atrás las actitudes infantiles y buscar un andar sólido en la fe que da paz mental. Andar se usa frecuentemente en el sentido figurado para denotar la manera de vivir de una persona, su comportamiento, su carácter, su trato y sus relaciones. Andar con Dios es vivir cerca del Señor en sus caminos, agradándole, obedeciéndole. Podemos ver Génesis 5:24. En Hebreos 5, 13 y 14 nos dice, y todo aquel que participa de la leche es inexperto en la palabra de justicia, porque es niño. Pero el alimento sólido es para los que han alcanzado madurez, para los que por el uso tienen los sentidos ejercitados en el discernimiento del bien y del mal. Es inaceptable seguir siendo un bebé en los asuntos espirituales, ya que participa de la leche y es inexperto en la palabra de justicia. O sea que le falta la capacidad que acompaña a la madurez y que produce la habilidad de tomar decisiones morales correctas. Los que pueden aprovechar el alimento sólido son los que han alcanzado madurez, los que toman decisiones correctas porque han sido ejercitados en el discernimiento del bien y del mal. La inmadurez es mantenerse en una fe superficial, impide madurar el carácter y genera angustia ante las pruebas. Veamos 1 Corintios 13:11. Cuando yo era niño, hablaba como niño, pensaba como niño, juzgaba como niño, mas cuando ya fui hombre, dejé lo que era de niño. En otro lugar, el apóstol Pablo describe el propósito de los dones usando una ilustración en términos de crecimiento y madurez. En otro pasaje de Efesios 11, los dones se emplean para llevar a la iglesia de la infancia a la mayoría de edad. La palabra que se traduce como maduro en Efesios 4:13 se traduce como perfecto. La madurez se define como la medida de la estatura de la plenitud de Cristo. Es obvio que tal estado no existirá hasta el regreso de Jesucristo. En este pasaje, el apóstol Pablo aplica la misma perspectiva para los corintios. El apóstol Pablo dirige la ilustración a él mismo. Por tanto, la trilogía aquí anotada, hablaba, pensaba y juzgaba, sirve de contrapeso a los dones ya mencionados con la perspectiva de la edad madura. Tales habilidades espirituales, profecía, lenguas y ciencia se vuelven obsoletas. 2 Timoteo 3, 16 y 17. Toda la escritura es inspirada por Dios y útil para enseñar, instruir a los creyentes en las verdades de Dios, para redarguir a los que están en pecado, para corregir a los que están en error, para instruir en justicia, guiar a los nuevos creyentes en los caminos de Dios. Para eso, ministerios y muchos más, a fin de que el hombre de Dios sea perfectamente preparado, o sea, equipado para toda buena obra, es decir, un creyente maduro. Familia, llegó el momento de despedirnos agradeciéndole sus oraciones para este ministerio del cual ustedes son parte muy importante y también por seguirnos hasta el final del programa, invitándoles al siguiente con el tema Construyendo el Hogar. Reciban un caluroso abrazo de todo el equipo de Suena Familiar y la bendición del único y sabio Dios que nos permite llegar a la madurez a través de la instrucción y guía del Espíritu Santo. Amén y amén.
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Muy buenos días, que el Señor les bendiga y sean bienvenidos a este programa de mitad de semana en este miércoles 26 de agosto de este año 2026, cuando son las 8 de la mañana con 5 minutos y 24 grados la temperatura. Qué gusto poderles saludar y siempre es nuestra oración que todo lo programado y preparado para este día sea de bendición. Es día de estudio bíblico, vamos a seguir la secuencia que llevamos ahí en el libro de Levítico y vamos a entrar a una parte tan importante e interesante de este estudio y que Dios nos ayude y gracias damos a Dios que nos da la oportunidad. Saludos donde quiera que usted se encuentre, que el Señor le bendiga, le ayude, si está en casa, si ya va a sus actividades o en una ciudad como esta de turnos, regresando de su trabajo, ustedes si va de viaje también, a los traileros, transportistas, a los vigilantes, los que ya están en sus puntos y lugares de trabajo, que el Señor los bendiga y gracias damos a Dios que nos da la oportunidad de poder llegar a tantos lugares simultáneamente, ya sea por medio de la estación de radio o también a través de nuestros canales de predicación, las plataformas de esta estación, así como donde quiera que usted nos escuche ya en un horario diferido, ahí está la imagen de nuestro ministerio, los horarios en tiempo de México, y gracias damos a Dios que nos da la bendición de poder continuar y servir a nuestro Dios. Muy bien, que Dios bendiga su día, sus actividades y que Él nos ayude en todos los quehaceres. Un día de mitad de semana para nosotros como iglesia, reunirnos por la tarde, estar en la casa de nuestro Dios, en ese pedazo de cielo que Dios nos ha dado para sentarnos a la mesa de nuestro Padre y recibir lo que Él tiene para nosotros. Así es que si usted ya lo hizo el día de ayer, o hoy, o mañana, sea el día que sea, qué importante es estar siempre, cada vez que las puertas se abran, en el lugar donde debemos estar para escuchar la palabra de nuestro Dios. Saludamos al operador en turno allá en la cabina. Gracias por el apoyo técnico allá. Saludos, que Dios les bendiga. Y también nuestro hermano Ángel Leonardo, aquí en la cabina de radio. Gracias también a Dios por nuestro hermano y también nuestro hermano Juan Lozano, nuestra hermana Emilia, nuestra hermana María Cortés, el apoyo de ellos también siempre tan importante y cada uno de los hermanos que viene aquí para estar en los controles, operando toda la parte técnica y un servidor, Pastor Raúl Reyes, somos el equipo que ya estamos listos para atender, así es que desde este momento, si conoce nuestras líneas, puede comenzar a llamar o también ahí en el chat en vivo, comuníquese, salude y díganos dónde nos está escuchando, la familia tal. Y bueno, para nosotros no es gravoso, no es molesto el poder escuchar. Gracias a Dios por todos sus hermanos que siempre, día con día, están al pendiente, ya aún antes de la transmisión, esperando. No porque no tenga nada que hacer, sin duda tienen sus actividades, están en sus trabajos, haciendo sus quehaceres, pero porque quieren recibir la bendición que Dios tiene para ellos y para nosotros a través de su bendita palabra. En este día quiero citar este pasaje de 1 de Pedro 5 para con él abrir el programa y orar. 1 de Pedro 5. Versículo 7, es un pasaje muy cortito, pero tiene un mensaje muy grande. Y el apóstol Pedro nos exhorta, nos anima, dice, echando toda vuestra congoja en él. Es interesante esta frase, porque el apóstol, guiado por el Espíritu Santo, nos guía a echar toda nuestra congoja. La palabra congoja tiene varios sinónimos, como es aflicción, angustia, pesar, sufrimiento. Así es que si usted está pasando por un momento de aflicción, de angustia, de pesar, de sufrimiento, el consejo del apóstol Pedro es que lo echemos en él. ¿En quién? En el Señor. Ahora, ¿por qué? Nos da la razón por qué. Y es una razón obvia y una razón poderosa. Y dice, porque él tiene cuidado de nosotros. ¡Qué bendición! No es un gobierno, no es una persona, no es una compañía, no es tal. Es el Señor el que tiene cuidado de nosotros. Así es que por esa y muchas razones más es por la cual deberíamos echar nuestra aflicción, angustia, pesar, sufrimiento, todo lo que usted tenga, échelo, lléveselo al Señor. El problema de nosotros es que somos masoquistas, espiritualmente hablando, nos gusta vivir afligidos, angustiados, con pesar, con sufrimiento, cuando cada día deberíamos despejarnos de esto y ponerlo todo a los pies del Señor y decir, Señor, aquí está. Tu palabra dice también que vengamos a ti todos los que están trabajados y cargados. Yo voy a comenzar este día y Señor, quiero quitar toda carga para comenzar en una manera liviana espiritualmente y la única cosa con la que tengamos que cargar cada día es con nuestra cruz, es con nuestra cruz. Eso es lo único que el Señor pide que carguemos. Todo lo demás, angustia, aflicción, pesar, sufrimiento, críticas,
tristezas, todo lo que usted tenga, depresión, póngalo a los pies del Señor. Bien, vamos a ir a Dios en oración. Padre bendito, gracias le damos, Señor, porque usted es bueno y porque para siempre es su misericordia. Porque amanecimos este día, Señor, y eso es prueba y muestra de que usted nos ama, pero también de que usted tiene un propósito para nosotros. Gracias por darnos la bendición de estar una vez más detrás de estos micrófonos y también en compañía de nuestros hermanos, donde quiera que nos estén escuchando. Pido que usted les bendiga, bendiga su vida, bendiga su día, bendiga, Señor, sus actividades, Padre, sus necesidades, y también si hay enfermedad, si hay algún problema, si hay algunas de las cosas que hemos mencionado, que ellos puedan refugiarse en usted y dejarlo todo a sus pies para poder llevar nuestra cruz y vivir para usted y servir. Señor, gracias, Padre, por su palabra, por sus promesas. Gracias, Señor, por todas las bendiciones que usted nos da sin merecer. Gracias por la sangre bendita de Cristo, por su palabra, por la iglesia, Señor, por nuestros hermanos, por nuestra familia. Hay tanto que agradecer y, Padre, ayúdenos a siempre ser agradecidos. Bendito sea su nombre y, como siempre, pedimos una bendición para las iglesias, los pastores, las familias que tienen a bien el orar, el apoyar, Señor, para que este ministerio siga adelante. Gracias también por todos los hermanos que siempre están al pendiente, presentes y comparten también tu palabra a otros. Ayúdenos que todo sea para su honra y su gloria, y que si hay alguien que todavía no ha sido salvo, hoy sea el día de salvación para él o para ella. Lo pedimos y damos gracias en el bendito y precioso nombre de Cristo Jesús, nuestro Señor y Salvador. Amén y amén. 8:11, 24 grados la temperatura. Le recordamos nuestras líneas de contacto para que usted se comunique. Dos líneas fijas que son el 813-428-67, terminación 92 y 93. 813-428-67, 92 y 93, la terminación. Comuníquese ya a nuestros hermanos de una manera amable, atenta, van a tomar nota de su petición, y se orará en una manera general al final del programa, ya fuera el programa, por nombre y petición. Hoy mismo se entrega también esta petición de varones a varones de nuestra iglesia, de mujeres a mujeres en el servicio de la tarde, así es que téngalo por seguro que alguien orará por usted y con usted. No duden en llamar, comuníquese. Muy importante que si no quiere que su llamada salga al aire, aclare desde un principio para que los hermanos puedan poner una nota, no al aire, si usted quiere que se ore de una manera privada, ya que todas las peticiones que llegan, pues se ora aquí por nombre. Así es que comuníquese, 813-428-67-92 y 93, y el celular del programa 8181-8011-01, 8181-8011-01, y también al 8180-12-4921, 8180-12-4921. Este es el celular de nuestro hermano Juan Lozano para que usted llame si tiene alguna petición, desea más información. Bien, cuando son las 8:12, vamos a ir a este primer canto y escuche el mensaje de él. Regresamos.

Continuamos en esta mañana y le seguimos invitando para que se comunique. Recuerde, somos Maravillosa Gracia, un ministerio de la Iglesia Bautista Bíblica La Gracia. Nuestro templo está ubicado aquí en la calle San Felipe, número 111, en la colonia San Francisco, en la zona norte del municipio de Santa Catarina. Y nos reunimos los miércoles, como hoy, de 7:30 a las 7:30 de la tarde, el servicio de mitad de semana, tiempo muy especial en el cual también tenemos un tiempo de mensaje de la palabra de Dios y después el otro tiempo también para orar, pasar tiempo en oración y gracias a Dios que nos da la bendición de poder tener un lugar donde congregarnos. Y los domingos a las 9 de la mañana iniciamos nuestro día bañando en oración, el día del Señor en la casa de Dios y orando, orando que Dios bendiga y luego a las 10 las clases de escuela dominical, poco antes de las 11 servicio de oración y predicación y por la tarde somos una iglesia que se reúne también el domingo por la tarde a las 6:45 iniciamos también con oración, bañando en oración y seguir orando y eso no termina allí. A las 10 de la noche tenemos un grupo de vigilantes de oración donde se ora por los diferentes ministerios, día con día se oran por diferentes peticiones y todas las peticiones también que tenemos de emergencia, algunas oraciones que nos comparten hermanos, ahí también las subimos a este grupo de oración para darle seguimiento y gracias a Dios sabemos que el poder del cristiano está en la oración. Y le recuerdo que usted nos puede escuchar las mañanas como hoy, de lunes, miércoles y viernes de 8, 5 a 9 de la mañana, un programa totalmente en vivo, aun y cuando compartimos un audio, como en el caso de hoy, los hermanos aquí están listos para tomar su llamada, no es una molestia, es un privilegio poder saber de usted, orar, y ese es nuestro propósito principal, predicar todo el consejo de la palabra de Dios, el único evangelio de la Biblia. Según 1 Corintios 15, 3 y 4, y también ayudar en un apoyo espiritual para aquellos que lo necesiten. Así es que nuestra misión es la misma, seguir predicando el Evangelio de Cristo, alcanzar al mundo con el Evangelio, pero también en la manera y forma posible ser bendición a aquellos que lo necesitan, seguir pues llevando el Evangelio a cada rincón, a cada puerta, a cada casa de nuestro municipio, también orando por nuestro país, el continente y los diferentes países donde Dios nos da la oportunidad y bendición de poder orar y apoyar a los misioneros. Somos bendecidos en la manera que los misioneros también nos permiten apoyarles. Muy bien, vamos a continuar. Esta mañana vamos a ir a este siguiente canto. Luego ya viene nuestro hermano Juan con la reflexión para luego tomar un momento, orar y ir al estudio este día. No le cambie, regresamos.

0: Muy bien, ahí está este himno de la oración, esa dulce oración, gracias a Dios que siempre será y es un tiempo muy dulce cuando pasamos en oración con nuestro Dios. No hay mejor cosa que disfrutar de esa comunión que podemos tener en la oración. En la oración nosotros le hablamos a Él, pero también otro tiempo muy dulce y muy especial es cuando leemos la palabra de Dios. Ahí Dios nos habla a nosotros y gracias a Dios por su palabra. El salmista una y otra vez en los salmos nos dice que gloria a Dios, es aún más que la miel, aún más que el oro, aún más que todo, es la palabra de Dios lo que nos puede dar. No debe ser un aburrimiento el leerla, el escudriñarla, el escuchar predicación de ella. Gracias damos a Dios que nos da esa bendición, ese deleite, ese manjar, que es ese refrigerio espiritual que es la palabra de Dios. Recuerde, los teléfonos siguen abiertos y a su disposición. Usted puede seguir llamando, comuníquese de donde quiera que usted nos esté escuchando. Si tiene alguna petición, si no tiene alguna petición, bueno, algún agradecimiento, felicidades también, si en este día el Señor está dando un año más de vida, si Dios ha suplido alguna necesidad, le ha ayudado en la solución de algún problema, le ha fortalecido, le ha ayudado también, si este ministerio le ha sido bendición, cualquiera que sea su petición o acción de gracias, ahí están nuestros teléfonos 813-428-67 con la terminación 92 y también el 93. Los primeros 8 números iguales, 2 líneas fijas, 813-428-67 y de ahí la terminación 92 y también al 93. Y el celular del programa 8181-801101. 8181-801101. Ambas líneas y el celular solo disponibles durante la hora del programa. Pero de ahí puede contactar a nuestro hermano Juan Lozano también al 8180-124921. 8180-124921. Y al final del programa ya se lee. Comparte también nuestro número celular. Con mucho gusto vamos a atenderle. Si usted nos da ese privilegio de poder orar por usted, lo que nos ayudaría siempre es el nombre de usted o la persona por la que vamos a orar, la necesidad a orar, y vamos a compartirlo también ahí en el grupo de oración. Muy bien, adelante, hermano Juan.
1: Buenos días. La palabra de Dios dice en Jeremías capítulo 2, versículos 26 y 27. ¿Cómo se avergüenza el ladrón cuando es tomado? Así se avergonzarán la casa de Israel. Ellos, sus reyes, sus príncipes, sus sacerdotes y sus profetas, que dicen al leño, mi padre eres tú y a la piedra tú me has engendrado, pues me volvieron la cerviz y no el rostro, y en el tiempo de su trabajo dicen, levántate y líbranos. El título de la reflexión de hoy, materialismo y ateísmo. Uno de los versículos de hoy habla de los profetas del pasado que rechazaron al Dios verdadero e incitaron a su pueblo a adorar estatuas de madera y piedra. Pero este texto también se aplica a nuestro tiempo. Describe el punto de vista materialista actual, que nace de un alejamiento total de Dios. Esta corriente filosófica pretende explicar el mundo negando la existencia de un creador. Los materialistas enseñan que nuestro origen y por lo tanto nuestra existencia provienen del azar y de la materia, como los antiguos profetas que ponían su confianza en un leño y en una piedra. El Dios de la Biblia es ignorado como creador, pero también como juez. Si no soy más que materia, ¿quién podría después de la muerte hacerme responsable? Ya no tendría que rendir cuentas a Dios. Así el hombre ha evitado este asunto, pensando que se ha librado de él definitivamente. Por esta razón, los conceptos materialistas y evolucionistas son tan populares, y ello a pesar de que sus hipótesis requieren más fe que la Biblia. ¿Quién creería, por ejemplo, que un computador se hizo a sí mismo? Sin embargo, hay quienes creen que el cuerpo humano, con su complejo y armonioso funcionamiento, apareció por casualidad tras un largo proceso de evolución. Reflexionemos, en el momento de la muerte, ¿qué nos dará paz y confianza? ¿La oferta de gracia del Dios de la Biblia o las teorías humanas? Jesucristo nos dice, el que cree en mí tiene vida eterna, Juan 6:47. Aceptemos hoy esta oferta. Padre, gracias te damos por esta excelente reflexión. Bendice lo que nuestro pastor nos va a compartir en estos momentos. En el nombre de Cristo Jesús. Amén.
0: Muy bien, vamos a seguir en oración y poner estas peticiones. Primeramente, como siempre lo hacemos, orar por nuestro país, nuestro mapa mundial de oración y de ahí las peticiones que tenemos. Señor bendito, una vez más, gracias. Gracias por su palabra, gracias por sus promesas, gracias por esta reflexión y la invitación también a venir a usted, Señor. Y Padre, una vez más rogamos, Padre, porque usted ayude a nuestro país, igual con la promesa de segundo de Crónicas 7:14, Señor, de que si nosotros nos humillamos, si nosotros le invocamos, si nosotros oramos y buscamos, Señor, su rostro, usted puede oír desde el cielo y perdonar nuestros pecados y sanar nuestra tierra. Seguimos orando por nuestro país y en este día nos toca orar, Señor, por el estado de Sonora, un estado con 72 municipios, Padre, y pedimos también por sus más de 3 millones de habitantes. Ayude, Señor, a el misionero que estamos apoyando allí en este estado, al igual que las iglesias hermanas que están llevando el evangelio en este lugar para que la gente pueda oír y tener la oportunidad de cómo ser salvos, Señor. En nuestro mapa de mundial de oración también en este día, Señor, oramos por Bután, oramos por Bangladesh, Señor, que usted sea ahí con estos países, al igual que Birmania, Señor, y oramos también por Tailandia, sea con nuestro misionero ahí, Señor, oramos por Laos y Camboya, y Señor, también por el país de Vietnam, país cerrado al evangelio, pero aún gracias, Señor, porque hay presencia misionera y obre en las iglesias, en los misioneros, aún en los que están en la cárcel por el sistema comunista, Señor, pero siga obrando ahí en estos lugares, Señor, y que la luz del evangelio resplandezca en este lugar y en el mundo lleno de tinieblas, Señor. Y Padre, en este día oramos también por Johnny, Giovanni, que están también ahí conectados, nuestra hermana Cecilia Ramírez, Señor, nuestra hermana Laura Martínez, Señor, también su petición que pide por Alejandra Muñoz Pérez, que va a ser intervenida hoy en este mediodía, Señor. Pedimos por Angie Cruz, también por nuestra hermana Esperanza Vázquez, también por nuestro hermano Fernando Ruiz, por Keila, también, Señor Herbert, que usted sea con ella, y pedimos, Padre, que usted bendiga, Señor, de su gracia, Señor, y Padre, pedimos también por nuestros hermanos que están conectados en nuestro canal de YouTube, Señor, que usted sea mi Dios con nuestros hermanos, Padre, nuestra hermana Aide Barrientos, nuestra hermana Mari Pérez, y nuestro hermano Manuel Martínez, ayude también a nuestra hermana Lupita López, pues, seguimos orando por nuestro hermano José Miranda, que usted le ayude, al igual que nuestro hermano Fer Ruiz. También pedimos, Señor, que usted sea, Señor, con nuestra hermana Mayra Veloz y también por la cuenta ahí, Señor, la Portillo, Señor, la familia, usted sabe, Señor, y sea con el pastor Manuel, su familia, la iglesia ahí también. Pido por mi hermana Pati Reyes también y por nuestro hermano Juan Lara, que usted le ayude a cada uno de ellos, Señor, y aquellos que no están quizás poniendo un comentario, pero están siguiendo la transmisión en los canales de predicación. También pedimos, Padre, por las personas que nos siguen a través de la radio, Señor. Usted sabe su necesidad. Quizás hay personas enfermas, postrados en alguna cama, Señor. Ayúdeles, mi Dios, y que usted sea su médico de cabecera, Señor. También por aquellos que aún no te conocen, Señor, para que hoy se lea salvación, que sepan que tú los amas, Padre. Quizás hay personas, Señor, que tienen tiempo escuchándonos y todavía no han tomado una decisión, un encuentro personal, que sepan que no es una religión, no es una iglesia, no es un hombre, es el venir a Cristo y recibirlo como Señor y Salvador para que les dé el perdón, la salvación y la vida eterna. Que sepan, oh Dios, que usted no rechaza a nadie, Señor, y que ellos puedan arrepentirse antes de que sea demasiado tarde. Pedimos por las almas, Señor, que necesitan el evangelio. Y Padre, siga ayudando a cada iglesia, hermana, a cada misionero, en cada ministerio, Señor. Y Padre, como siempre oramos, que las personas que ingresan a este canal de predicación puedan oír la invitación y puedan arrepentirse, hacer la oración de fe y recibir a Cristo como Señor y Salvador, para que, Señor, si tú vienes hoy, podamos ir a casa juntos, o también el día que tú los llames, ellos puedan tener la certeza y seguridad de que usted les ha perdonado y les ha salvado. Padre, Ayude, por favor, Señor, para que podamos seguir firmes, fieles, Señor, en un mundo incierto, en un mundo que cada vez se pone peor por tantas formas y el pecado, Señor. Ayúdenos a vivir como es, trata el estudio este día, a vivir en santidad, Señor. Usted desea la santidad en esta área de este libro que usted nos enseña. Y, Padre, pues también pedimos por la enseñanza que se va a impartir hoy, la aplicación que trae, Padre, que son temas del Antiguo Testamento, leyes, pero siempre se le da una aplicación espiritual para el creyente de hoy. Ayúdenos, Padre, por favor, a saber dónde está nuestro consuelo, dónde está nuestro refugio. Y, Padre, pedimos por aquellos que están desanimados, caídos, quizás engañados por el enemigo, pensando que tú ya no los puedes usar. Y como siempre, Señor, que ellos sepan, Señor, que si están vivos es porque tú tienes un plan. Que no crean la mentira del diablo, Señor, y que ellos puedan levantarse a tu palabra y que siete veces cae el justo y se torna a levantar. Sé con aquellos que siguen firmes predicando tu palabra. Gracias, Señor, y gracias por todo. Te lo pedimos en el bendito, precioso y poderoso nombre de Cristo Jesús. Amén y amén. Muy bien, si usted tiene Biblia, por favor vaya al libro de Levítico capítulo 13, del versículo 1 al 3. La semana pasada se empezó un poco la introducción ahí, pero de aquí parte el estudio número 22 que vamos a compartir con ustedes, esperando que sea de bendición.
2: Continuamos hoy, amigo oyente, nuestro viaje por Levítico, el tercer libro de Moisés. Al concluir nuestro programa anterior, hicimos algunas observaciones con respecto al capítulo 13 que comenzaremos a estudiar hoy, y decíamos, entre otras cosas, que el tema principal de este capítulo lo constituyen las leyes para el control de la lepra. Al entrar en el estudio de este capítulo 13, notaremos que es una sección extraordinaria en cuanto a una enfermedad también extraordinaria, la lepra. Este capítulo, decíamos, inicia una sección del libro que hemos titulado Santidad en la vida diaria, o que también podría llamarse Santidad a Jehová. Es un hecho que Dios tiene mucho interés en la conducta de sus hijos. En los capítulos que acabamos de estudiar, hemos visto que Dios está muy interesado en lo que comen. Y ahora, en los capítulos 13, 14 y 15, veremos que Dios está vivamente interesado en la lepra y en la purificación de los que padecen de flujos de su cuerpo. Notaremos aquí que aunque son enfermedades físicas, la lepra y los flujos de la carne son símbolos casi perfectos de la manifestación del pecado en el corazón del hombre. Muestran la excesiva perversidad del pecado y los efectos del pecado en acción. Ahora, si yo le preguntara a usted, amigo oyente, ¿cuál ha sido hasta ahora el énfasis de este libro? Estoy seguro que usted respondería que el énfasis principal ha sido sobre el pecado. Y es que el Señor tiene interés en la lepra moral y espiritual. Esta lepra es el flujo del pecado que sale del corazón humano, tal como se menciona en el Evangelio según San Mateo, capítulo 15, versículo 11, donde leemos, «No lo que entra en la boca contamina al hombre, mas lo que sale de la boca, esto contamina al hombre». En el corazón de este libro, que tiene como tema principal la adoración a un Dios santo, se encuentra esta sección extensa sobre la lepra y sobre los flujos de la carne. La inmundicia y la repugnancia del pecado se ven simbolizadas por la lepra. El desespero que causa el pecado y su carácter mortífero se describen con exactitud por medio de esta enfermedad. El leproso que andaba a pie por el camino caliente y polvoroso del oriente tenía que clamar, «¡Inmundo, inmundo!», lo que servía para recordar al pueblo israelita que ellos también eran leprosos morales en necesidad de una purificación sobrenatural. Amigo oyente, quizá usted sea uno de aquellos que creen que puede salvarse por medio de sus obras, o que cree que no necesita a Cristo como su Salvador. Permítanos decirle, amigo oyente, que si usted pudiera ir al cielo tal como es, sin Cristo, tendría que ir al cielo clamando, «¡Inmundo, inmundo!», y ningún ángel le tocaría. No podría usted llegar ni cerca a la presencia de Dios. Lo que ocurre es que el hombre tiene la idea de que tiene algún tipo de derecho que puede reclamarle a Dios. Pero ante Dios, amigo oyente, no tenemos derecho alguno, y Dios no nos debe nada. Él podría borrar esta tierra en que vivimos, simplemente borrarla de la existencia, y los ángeles cantarían, «Santo, santo, santo». pero gracias a Dios que Él nos ama, y me alegro muchísimo que sea un hecho que Él nos ama, porque su amor para con nosotros es lo único que nos puede unir a Él. Dios quiere estar seguro que comprendamos un punto clave aquí, y es lo mismo que estaba tratando de enseñar al pueblo de Israel, que el pecado es sumamente perverso. La comparación entre la lepra y el pecado, como lo veremos en nuestro estudio, es un tema que se repite a través de todas las Sagradas Escrituras. Un ejemplo muy vivo lo encontramos en el Salmo 38, y recomendamos que lo lea todo. Por ahora citaremos solamente algunos versículos, los versículos 3, 5, 7 y 18. Dicen así, versículo 3, «Nada hay sano en mi carne a causa de tu ira, ni hay paz en mis huesos a causa de mi pecado». Ahora el versículo 5, «Hieden y supuran mis llagas a causa de mi locura». Versículo 7, «Porque mis lomos están llenos de ardor, y nada hay sano en mi carne». Luego el versículo 18, «Por tanto, confesaré mi maldad, y me contristaré por mi pecado». Así es como Dios nos ve, amigo oyente. Isaías también aludía a la lepra al describir los pecados de su pueblo. En el capítulo 1, versículo 6 de su profecía, dice, «Desde la planta del pie hasta la cabeza no hay en él cosa sana, sino herida, hinchazón y podrida llaga. No están curadas, ni vendadas, ni suavizadas con aceite». Luego, en el capítulo 53, versículos 4 y 5 de la misma profecía de Isaías, dice, «Ciertamente llevó Él nuestras enfermedades y sufrió nuestros dolores, y nosotros le tuvimos por azotado, por herido de Dios y abatido. Mas Él, herido fue por nuestras rebeliones, molido por nuestros pecados. El castigo de nuestra paz fue sobre Él, y por su llaga fuimos nosotros curados». Ahora hay quienes dicen que aquí se está hablando en cuanto a la lepra y que la referencia es solamente a una enfermedad física. No, amigo oyente, Isaías está hablando en cuanto al pecado que ha sido colocado sobre nuestro Señor Jesucristo. Ahora, ¿cómo podemos estar seguros de esto? Bueno, escuche usted al apóstol Pedro en su primera carta, capítulo 2, versículo 24, que dice, «Quien llevó él mismo nuestros pecados en su cuerpo sobre el madero, para que nosotros, estando muertos a los pecados, vivamos a la justicia, y por cuya herida fuisteis sanados». Estábamos muertos en pecado, amigo oyente, y Él llevó nuestros pecados en su cuerpo en la cruz. Por su llaga fuimos nosotros curados. Ahora, es verdad que la enfermedad física es en cierto sentido una manifestación del pecado, y que tras los microbios patógenos está el pecado. Si no hubiera el pecado, amigo oyente, tampoco habría muerte ni enfermedades. Hay dos consideraciones importantes que debemos tomar en cuenta al estudiar este capítulo 13 de Levítico. Primero, la Biblia no está de acuerdo con el punto de vista generalmente aceptado de que la lepra era una enfermedad incurable en aquel entonces. Su purificación se menciona en Levítico capítulo 14, versículo 2, donde leemos, «Esta será la ley para el leproso cuando se limpiare, será traído al sacerdote». Es verdad que había curaciones sobrenaturales, tales como la que sucedió a Naamán, en el segundo libro de Reyes, capítulo 5, versículo 14, donde leemos, «Él entonces descendió y se zambulló siete veces en el Jordán, conforme a la palabra del varón de Dios, y su carne se volvió como la carne de un niño, y quedó limpio». Algunos expositores creen que Job había padecido de la lepra, pero sabemos que fue curado de su enfermedad. Siendo que no había ningún diagnóstico científico de la enfermedad en aquellos días, ha habido bastante discusión en cuanto a lo que era la lepra. Una cosa que sabemos es que tenían medicina en aquel tiempo que se usaba para la curación de la lepra. El aceite chaulmoogra, por ejemplo, ha sido empleado aún hasta muy recientemente como un tratamiento para la lepra. Este capítulo 13 y el siguiente no contienen ninguna curación para la lepra. Y debemos notar esto con cuidado. Estos capítulos dan instrucciones al sacerdote en cuanto a cómo un caso de lepra debe ser determinado y las medidas que se debía tomar para evitar su propagación en el campamento. Después que la lepra hubiera sido limpiada, había un rito que tenía que seguirse. Pero no es una curación lo que se presenta aquí. Se consideraba la lepra como una enfermedad contagiosa y terrible, y en la mayoría de los casos era fatal. El capítulo 14 trata de la purificación ceremonial del leproso después de su curación y no de la curación misma. El objetivo principal de estos capítulos era enseñar las grandes verdades espirituales en torno a la purificación de la lepra si se la considera como símbolo de pecado. La segunda consideración importante que debemos tener en cuenta es que ni la Biblia ni estos dos capítulos son ni pretenden ser un tratado científico sobre la forma de detectar, prevenir o curar la lepra. No se hace aquí ningún esfuerzo para dar un diagnóstico médico de la enfermedad. El diagnóstico aquí era práctico, adaptado al conocimiento de aquel entonces. Y como lo veremos ahora, tenía muchas lecciones espirituales específicas y directas para el día de hoy. Los ritos que se describen aquí eran algo más bien ceremonial antes que curativo. Ha habido alguna discusión por parte de algunos médicos cristianos en cuanto a si la lepra, como la conocemos hoy en día, es la misma enfermedad que aquí es considerada por el sistema mosaico. Se ha escrito mucho en el pasado, tanto a favor como en contra de tal suposición, pero nos parece que las descripciones en estos capítulos presentan a la lepra tal como nosotros comprendemos a esta enfermedad aborrecible y mortífera, pero que además se incluye aquí la elefantiasis, la dermatosis, los flujos, el cáncer, los tumores y las enfermedades venéreas. Esto lo comprobaremos en el capítulo 15 y entraremos en más detalles en cuanto a esto cuando lleguemos a ese capítulo. Son solo los primeros periodos de la lepra los que se describen aquí. En el instante que una persona era declarada leprosa, era marginada de la sociedad. Este capítulo, repetimos, trata la purificación de la lepra y no de su curación. El leproso era purificado después que había sido curado. Veamos ahora brevemente el bosquejo que seguiremos en el estudio de este tema de la purificación de la lepra. Veremos en primer lugar la diagnosis de un nuevo caso de la lepra en los versículos 1 al 8. En segundo lugar, veremos la diagnosis de un antiguo caso de la lepra en los versículos 9 al 17. En tercer lugar, consideraremos la diagnosis de la lepra de una llaga o quemadura en los versículos 18 al 28. En cuarto lugar, consideraremos la diagnosis de la lepra localizada en la cabeza o en la barba, versículos 29 al 44. Y en quinto y último lugar, veremos los vestidos de los leprosos en los versículos 45 al 59. Comencemos pues con el primer aspecto, la diagnosis de un nuevo caso de la lepra. Leamos los primeros dos versículos de este capítulo 13. Habló Jehová a Moisés y a Aarón diciendo, «Cuando el hombre tuviere en la piel de su cuerpo hinchazón o erupción o mancha blanca y hubiere en la piel de su cuerpo como llaga de lepra, será traído a Aarón el sacerdote o a uno de sus hijos los sacerdotes». Comparado con las técnicas modernas de la diagnosis, los métodos de Levítico parecen ser muy rudimentarios. El procedimiento era adaptado a los conocimientos existentes en aquellos días. La diagnosis no se hacía para prescribir un tratamiento, sino que era más bien un ritual religioso. Y tenemos que hacer mucho énfasis sobre este hecho. Ahora bien, cuando una persona padece de cáncer, por ejemplo, el médico que la examina se da cuenta de que es cáncer con solo observar la condición del paciente. Pero no es sino hasta después de tomar una biopsia de una manera científica cuando puede decidir si es necesario o no una intervención quirúrgica para extirpar la parte afectada. Pues bien, en aquellos días podrían haber conocido muchísimo más de lo que hoy en día nos damos cuenta. Creemos que los sacerdotes literalmente trataron miles de casos y sabrían reconocer lo que estaban buscando. Quizá todo esto no era tan primitivo y rudimentario como lo creemos hoy en día. Es posible que fuera un método muy bueno y eficaz para diagnosticar la lepra, pero no olvidemos que aún aquí el énfasis es sobre la ceremonia espiritual antes que sobre la condición física. Notemos que son tres los síntomas de la lepra que se identifican aquí: el naciente, el escabro o tumor pequeño y la mancha blanca. Estos

confiadamente al trono de la gracia para alcanzar misericordia y hallar gracia para el oportuno socorro. Luego en el capítulo 7 de la misma carta, versículo 25, dice: «Por lo cual puede también salvar perpetuamente a los que por él se acercan a Dios, viviendo siempre para interceder por ellos». También el apóstol Juan en su primera carta, capítulo 1, versículo 9, dice: «Si confesamos nuestros pecados, él es fiel y justo para perdonar nuestros pecados y limpiarnos de toda maldad». Volviendo ahora al capítulo 13 de Levítico, leamos el versículo 3. «Y el sacerdote mirará la llaga en la piel del cuerpo. Si el pelo en la llaga se ha vuelto blanco y pareciere la llaga más profunda que la piel de la carne, llaga de lepra es. Y el sacerdote le reconocerá y le declarará inmundo». Notemos que aquí no se hizo ningún juicio precipitado. Los sacerdotes observaban con cuidado al hombre o a la mujer sospechoso de tener lepra durante cierto período de tiempo. Si una lesión en la piel empezaba a desaparecer, permitían que esta persona volviese a su hogar. Pero si en cambio el pelo se volvía blanco, esto indicaba que la enfermedad era más profunda que la piel. Entonces el sacerdote tenía que declarar inmunda a la persona. El gran médico también ha hecho una cuidadosa inspección de nosotros y ha hecho su diagnosis. El apóstol Pablo, escribiendo en su carta a los Romanos, capítulo 3, versículos 13 al 16, dice: «Sepulcro abierto es su garganta, con su lengua engañan, veneno de áspides hay debajo de sus labios, su boca está llena de maldición y de amargura, sus pies se apresuran para derramar sangre, quebranto y desventura hay en sus caminos». Luego en el versículo 23 de este mismo capítulo 3 de Romanos agrega: «Por cuanto todos pecaron y están destituidos de la gloria de Dios». Amigo oyente, somos inmundos. Todos somos leprosos espirituales y Dios no puede aceptar este tipo de leprosos espirituales en el cielo. Tienen que ser curados antes de llegar allí. Dé usted a Dios la oportunidad de curarle definitivamente de la lepra del pecado que lo mantiene enfermo espiritualmente al recibir al gran médico divino, el Señor Jesucristo, como su todo suficiente Salvador personal. Y aquí nos detenemos por esta ocasión. Continuaremos, Dios mediante, en nuestro próximo programa. Mientras tanto, le animamos a dar lectura a los siguientes versículos de este capítulo 13 de Levítico que seguimos estudiando. De esta forma estará usted listo y bien preparado para acompañarnos en nuestro próximo estudio.

continuamos adelante. Son las 8:53. Ya estamos por concluir este programa. Y gracias a Dios, ahí está el estudio bíblico de este día miércoles. Esperamos que haya sido de bendición a su vida espiritual. Y gracias a aquellos que se han estado reportando nuestros teléfonos aquí en nuestro templo y hemos mandado un mensaje de texto. Gracias a nuestra hermana Rosario López, como en cada programa. Aquí tenemos su petición, vamos a tomarla en cuenta para estar orando por ello. También nuestra hermana Julia Ponce nos comparte varias peticiones. Celia Coronado Hernández, de Doctor Arroyo, también seguimos orando por su petición. Yasmín Aguilar, aquí tenemos su petición también. Roxana Martínez, Olga Lilia Oviedo, en mensaje de texto. Marcela Hernández también llamándonos. María Teresa Álvarez, en mensaje de texto. Y María Leticia Cortés, de Allende, Nuevo León. Mi hermana Edith Barrientos también, como en cada programa, al pendiente. Vamos a orar en una manera general. Bendito Dios, muchas gracias te damos en esta mañana por permitirnos llevar a cabo este programa radial de maravillosa gracia. Ahí está la enseñanza que se compartió, Padre. Rogamos que tú prosperes tu palabra, que no vuelva vacía. Y bendice a todos nuestros radioescuchas, Padre. Aquellos que se comunicaron, pues hemos dado sus nombres y tú mejor que nadie conoces su situación, que nos han compartido su petición. Tú todo lo sabes, Padre, lo cual ponemos en tus manos para que contestes a cada uno de ellos conforme a lo grande de tu misericordia y poder. Pedimos, Padre, que nos ayudes a seguir adelante en esas transmisiones, síguenos supliendo como hasta ahora. Y mi Dios, te suplicamos que bendigas pues a todos aquellos que no pudieron llamar, pero que también tienen alguna carga, problema, dificultad, enfermedad, Padre, pues sabemos que tú les escuchas, Padre, que seas con ellos para que puedas de alguna manera obrar, para que puedan ser resueltas sus problemas y dificultades o necesidades, Padre. Ponemos pues todo esto en tus manos, en el bendito nombre de Cristo Jesús. Amén. Bien, estamos ya por concluir el programa. Recuerde que estos teléfonos que usamos aquí en la hora del programa, pues aquí se quedan en nuestra cabina de radio, aquí en nuestro templo, y para usarlos el día de mañana. Mañana es jueves, transmitimos por la tarde, de 5 a 6 de la tarde, y pues quiero darles un teléfono al cual usted nos puede llamar al terminar el programa en el transcurso del día o de la semana. En este teléfono es el teléfono local de nuestra iglesia y ahí podemos atenderle a cualquier hora que usted nos pueda llamar. 81-83-16-42-10, 81-83-16-42-10, y el celular de mi pastor, Raúl Reyes, 811-044-2576, 811-044-2576. El celular de un servidor, Juan Lozano, 81-80-12-49-21. 81-80-12-49-21. Ahí estamos para servirle. Y pues les invitamos a estas peticiones que hemos recibido. Pues vamos a orar ahorita al terminar el programa, a leer un pasaje bíblico. Aquí los hermanos que cubren este día en este programa. Vamos a estar orando por las peticiones que nos han compartido y a la vez también las vamos a preparar para repartirles en nuestro culto que tenemos hoy por la noche en nuestro templo, a repartirle cada petición a los diferentes miembros de nuestra iglesia para que se siga orando por su petición. Así es que le animamos a que si tiene alguna petición que no nos quiera compartir, nos llame a estos teléfonos que he mencionado. Bien, pues les dejamos con este canto. Dios les bendiga y que tengan un buen día.

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14: Otro pecado, limpias, pero no vanidosas. En cuanto a la vanidad que está hablando, viene de la palabra vano. ¿Se acuerdan qué es vano? Es una vaina, un ejote que no tiene granos, un elote que no tiene granos, eso es vano. Entonces, la vanidad, por ejemplo, la vanidad de la mente, eso incluye todo pensamiento que no tenga frutos. Échale lápiz. Cualquier pensamiento que no tiene frutos, en la boca. Cualquier palabra que no tenga frutos. En los oídos. Cualquier palabra que escuches, que te deleites, que te guste, agrade, que no tenga frutos. ¿Sí? Los ojos. Vanidad en los ojos. El ver lo que ves, que no te trae frutos, que no tiene frutos. El deleitarte en cosas vanas, el mirar cosas vanas, cosas que no te edifican, pero que te gustan, que no tienen en sí ningún fruto. ¿Sí? Caminar en los pies, caminar en vanidad significa ir caminando a tu deseo o gusto o hacer lo que tú quieres, cosas en las cuales tampoco hay fruto. ¿O sí? Lógico que de ahí viene está muy junta o pegada la rebeldía y el orgullo del cual está hablando. Porque una persona vanidosa, vana, con frutos vanos o que tiene frutos vanos, normalmente se cree que tiene algo o aparenta, como no tiene nada, aparenta tener o aparenta ser. Es como los insensatos que aparentan ser sabios o los ignorantes. Es como los feos que quieren ser hermosos o los hermosos que son feos. Cuando la hermosura no es el corazón, ¿quién es hermoso? Se acabaron los hermosos. ¿Y qué dice el maestro? Tú eres el más hermoso de los hijos de los hombres. Si miran lo que vanidad está hablando. Entonces, la forma de vida y conducta que Dios está esperando como de un hijo de él, es que un hijo de él nunca se ponga un pensamiento o piense cosas vanas. En lo más mínimo. Y esa es la sabiduría que Dios te ha dado. Porque incluso puedes creerte sabio. ¿Y cómo se mira la verdadera sabiduría? En la forma de conducta. Si tus pensamientos son vanos, ¿eres sabio? Si tus ojos se deleitan en mirar cosas vanas, ¿eres sabio? Si tus oídos se deleitan en escuchar paganerías, ¿eres sabio? En fin, allí es donde nosotros como hijos de Dios somos llamados a ser completamente diligentes en la forma de conducta y sabios y estar constantemente orando, manteniendo una vida de oración en el Señor para que de esa manera la comunión siempre esté activa y se pueda realmente vivir una vida santa y agradable en los ojos de Él. ¿No entendemos?

Y eso es lo que el Señor quiere. Aquí el problema, ese es uno de los problemas que hay, pero vamos a mirar la realidad. A ver, vamos a buscar un versículo. ¿Alguien sabe dónde está escrito en la Biblia? Dice el necio, en su corazón no hay Dios. En la Biblia, ¿verdad?

0: Salmo 14:1. Si, al Salmo 14:1, si le ponen atención, dice el necio en su corazón, ¿qué dice?
1: No hay Dios.
0: No hay Dios. Si yo te pregunto, ¿tú dices en tu corazón que no hay Dios? ¿Cuál será la respuesta? Que sí hay Dios, ¿verdad? ¿O que no hay? Aquí hemos hablado muchas veces de este asunto, de el asunto de que hay un Dios y que un día te vas a parar enfrente de Él. ¿Recuerdas? ¿Qué te produce ese pensamiento? Ahora, eso, ese es un pensamiento que te trae frutos. ¿Sí? ¿Qué te produce? Piensa por ahorita en este momento que hay un Dios todopoderoso y que un día vas a estar parado enfrente de Él para ser juzgado. ¿Produce temor? No lo que tiene que producir, ¿qué produce? Yo quiero saber qué produce en tu corazón el saber que hay un Dios y que un día te vas a parar enfrente de Él. Ese pequeño pensamiento, porque ahorita puedes decir, no, yo sé que hay un Dios, yo sé que está allí. Sí, como un hombre estaba diciendo otro día, no, yo sé que Dios, eso es innegable, hay Dios. Pero pues no es un Dios conforme la Biblia dice. Fíjate. Y eso que dice que hay Dios. Entonces, ahí es donde se está mirando el asunto de que hoy en día no se camina como que se va a dar cuentas. Se camina como que no se va a dar cuentas. ¿Sí no entendemos? Y si te fijas, la razón de la vanidad y de la palabra que el Señor estaba hablando hace un rato en cuanto a el orgullo, la soberbia, realmente estorba, porque en el corazón, de una manera u otra, se termina viviendo como si no hubiera Dios. Esto no de palabras, sino en acciones. ¿Qué dice una persona que no hay Dios? Los que creen que no hay Dios, ¿cómo viven? ¿Cuál es su forma de conducta? No les importa, cometen pecado. ¿Qué hacen hoy los que dicen que hay Dios? ¿Sí lo miran? ¿Hay una diferencia de los que dicen que hay y los que dicen que no hay? ¿O los que dicen que creen y los que dicen que no creen? Si hay, te lo voy a poner fácil, si hay solamente una acción vana, con esa acción estás dando testimonio que no hay Dios. Porque aquí lo que se tiene que aprender es el valor de esta vida, el valor de tu propia vida y el temor de un día pararse enfrente del Señor. Y ese temor te va a producir ese simple pensamiento. El Señor me estaba diciendo otro día, el pueblo tiene que aprender a creer que hay un Dios y que un día se van a parar enfrente de Él, porque esa es la realidad. Y aunque hayan enseñado hoy en día que son salvos y que van camino al cielo, Dios va a juzgar a los hombres por su forma de conducta, por sus obras. Entonces, por eso es bien importante Y el Señor me enseñó claramente, dice, es un pensamiento así pequeño, pero es un pensamiento sublime que tiene que tener el pueblo de Dios, porque eso les va a impedir ir y comerse la maldad como si nada pasa. Y en el cristianismo es una de las cosas que normalmente es muy común. Simplemente pues se come el pecado y ya. Y es la vida como, es una vida, no estás diciendo tal vez en tu corazón no hay Dios, pero con tu forma de conducta, el vivir desenfrenadamente se está dando testimonio de que no hay Dios. Pero tú dices, yo no vivo desenfrenadamente. Es que desenfrenadamente no es una vida completamente desenfrenada. El simple hecho de no ponerte freno a tus acciones, de no ponerle freno a tus pensamientos, de no ponerle freno a tus ojos, de no ponerle freno a tus palabras, eso da un claro testimonio de una vida desenfrenada. ¿O no? Claro que sí. Entonces, es bien importante, este asunto del cual habló, se elimina cuando tú te alertas a ti mismo, te das cuenta, hey, yo en mi camino me topé con eso. Ese pensamiento fue el que me prácticamente me mantuvo empujando hacia adelante. Cada vez que me arrastré en la inmundicia o en la iniquidad, me dejé vencer por el pecado o me fui tras él por mi propio deleite, e inmediatamente pensaba, me voy a presentar a Dios de esta manera y es un final seguro. Es un infierno seguro. Entonces, ese simple pensamiento ocasionaba en mí motivación para apartarme de la iniquidad. ¿Por qué? Al menos, no sé ustedes, pero cuando yo leí en la Biblia que dice, terrible cosa es caer en las manos del Dios viviente. Man. Ahí no miro ese Dios que los cristianos predican, misericordioso. Porque aquí en la tierra las misericordias no me la tuerzan, son nuevas cada día. Pero allá del otro lado van a ser viejas todos los días. Ya pasaron. La misericordia pasó, es tiempo de ira. Dos palabras, pasen benditos de mi Padre o apártense de mí, hacedores de maldad. Nunca los conocí. Y por medio de eso, va a constituir en tu propia vida el deseo, porque es un asunto personal. Si tú no te pones temeroso de Dios, y si tú no conoces tu realidad de que un día vas a estar parado enfrente de Él, y no produces por medio del Espíritu Santo ese temor en ti de, híjole, no puedo hacer eso porque me voy a parar enfrente de Él, va a haber problemas. Entonces, muchos de los pecados que aún están siendo cometidos pueden ser evitados nada más con el hecho de estar completamente sabiendo y seguro de que un día te vas a parar enfrente de Él. Yo me voy a parar enfrente de Él. Y así como está escrito. Y es un gran lío porque de toda palabra vana no voy a dar cuenta de las sabias. Voy a dar cuenta de las palabras vanas. Y eso, ¿quién me lo va a quitar? Ahorita se puede limpiar uno de la maldad y dejar de hacer lo malo y seguir hacia adelante. Gracias a Dios, ya que las misericordias de Dios son nuevas cada día y constantemente está dando misericordias nuevas, hay que aprovecharlas para remover y plantarse con este corazón que, del cual hemos estado hablando ya en el camino, de la forma de vida y conducta, del temor de un día pararte enfrente de Dios. Aunque los cristianos digan la sangre de Cristo va a venir y te va a cubrir, allá de aquel lado la sangre de Cristo ya no funciona. Si va a limpiar pecadores en el cielo, pues vámonos a comer y a beber. ¿No? Allá en el cielo no va a limpiar pecadores. Allá en el cielo nada más dos cosas. Pásenle al gozo de su Señor o apártense de mí, hacedores de maldad. Es todo. Ahí no hay más limpiada, que los predicadores de ahora hayan engañado a la gente diciéndoles que cuando estén allá, se presenten enfrente de Dios, la sangre de Cristo va a venir y los va a cubrir. No. ¿Cómo? La sangre de Cristo limpia a los hombres de pecado en esta tierra, porque Cristo murió aquí para darnos entrada al reino de allá, aquí en la tierra. ¿Sí? Para eso Él murió. Del otro lado, una vez cruzando el velo de la muerte, salud, cruzando el velo de la muerte, no más misericordia, no más sangre de Cristo, no más oportunidades. Aquí en la tierra los hombres dicen que Dios es un Dios de oportunidades. Y dicen bien porque lo es. ¿Las aprovechan? Hay que aprovecharlas. Sí, hay que hacer caso a la instrucción ahorita. Yo te aseguro, con el simple hecho de agarrarte, Salmos 14:1, dice necio en su corazón, no hay Dios. ¿Y qué dice el sabio? Sí hay Dios, y un día me voy a parar enfrente de Él. Mantente esas palabras grabadas en tu mente y en tu corazón, para que tú mismo, por medio del temor del Señor en ti, produzcas justicia de tu corazón como ríos de agua viva. Porque esto aplica no solamente a los hijos de Dios. Porque todo mundo, todo hombre, hablando como humanos, un día cada quien se va a parar enfrente de la presencia de Dios en su determinado tiempo. Buenos, malos, ateos, testigos de Jehová, cristianos, católicos, mormones, adventistas, satanistas, islámicos, judíos, nómbralo. Ateos ya lo dije, ¿va? Todo mundo se va a parar enfrente de la presencia de Dios y ahí no va a haber respeto de religiones, de credos, de puntos de vista, de opiniones. Ahí va a ser juzgado conforme lo que está escrito. Jesús lo dijo bien claramente. Yo no los juzgo. Mi palabra los juzgará. Curioso, ¿no? Ya, sí, Él es la palabra. De una u otra manera, es bien importante que el temor, y les digo esto porque realmente lo he mirado mucho que se camina el Evangelio como que no hay Dios, como que no se va a rendir cuentas de sus acciones. Específicamente el cristianismo, y ustedes tienen que tener mucho cuidado porque de ahí salieron. Salieron de un cristianismo paganizado, donde lo único que tenían que hacer es vender pupusas y pagar sus diezmos y tenían el camino garantizado. ¿Sí? De un cristianismo donde no tenías que vivir en santidad, donde no tenías que decirle que no al pecado. Entonces, por eso tienes que ponerte muy bien las pilas y pararte en el propósito para el cual Dios te llamó. Porque parece que no, en el cristianismo de ahora hay demasiado pueblo caminando como que no hay Dios. Mucho. Y lo miras en sus acciones. Todo el tiempo, oh Señor, alaban al Rey de Reyes y al Señor de Señores y oran al Señor de Señores, pero están orando a un Dios que no conocen y están alabando a un Dios que no conocen porque en este Dios que dicen que conocen, caminan como si no existiera. ¿Ven lo peligroso del asunto? ¿Qué les espera a este pueblo que camina en esta tierra como que no hay Dios, cuando aquí en la tierra se la pasan alabando el nombre de Dios, pero caminan como que no hay Dios? ¿Perdón? Está peor que una religión. Es el cristianismo de ahora está peor que una religión, porque los religiosos, ve a los islámicos, se ponen devotos con sus asuntos y fieles a ellos, a sus doctrinas. Si tienen que orar tres veces al día están arrodillados. Y por eso dice el Señor, y si no me recuerdo, es en el libro de Jeremías también, donde dice, ve, fíjate si una de las naciones se ha alejado de sus dioses. Fíjate, se han abandonado a sus dioses por otros dioses. ¿Quién? Pero bien claro dice, pero este pueblo me ha abandonado, abandonaron las fuentes de agua viva que fluyen para vida eterna y fueron y se clavaron para sí cisternas rotas todavía. Nada más por ese asunto, por el asunto de que viven en esta tierra como si no hay Dios. Y como dijo también, y decís vosotros habéis pecado. ¿Y en qué hemos pecado? Versículo 12 de Jeremías 16. Y vosotros habéis hecho peor que vuestros padres, porque aquí que vosotros camináis cada uno tras la imaginación de su malvado corazón, no oyéndome a mí. ¿Cuál es el camino del pueblo de Dios hoy en día? Y vosotros habéis hecho peor que vuestros padres. Porque he aquí que vosotros camináis cada uno tras la imaginación de su malvado corazón, no oyéndome a mí. Cuando vienen los pensamientos vanos, son de Dios. Cuando vienen los deseos de tu corazón de hacer cosas que Dios no te ha mandado. Cuando vienen las imaginaciones, las fantasías mentales, hay muchas de esas. Hay demasiadas imaginaciones en la mente. El hombre siempre pensando en, anhelando cosas en esta tierra que no puede tener. Mujeres, dinero, casas, carros, cosas, cuerpos, menos lonja, más cuadros. Unas pestañas diferentes, unos labios diferentes, unas orejas diferentes, un pelo diferente, unos dedos del pie diferente. Imaginaciones en montones. O sea, cosas vanas. ¿Tienen algún fruto? Como hijo de Dios, plántate en las cosas que realmente tienen fruto, en lo que realmente te beneficia, en lo que te edifica, lo que te construye, lo que te nutre. Esas cosas tienen frutos para vida eterna en el Señor. ¿Por qué en lugar de andar pensando de querer cosas, por qué no buscas la santidad? El caminar como Dios, el ser como Dios, el que la imagen de Dios visible en cada uno esté así, real, viva, eficaz. ¿Por qué no mirarte en la pureza de la santidad? Así como santo en la plenitud. O sea, esos pensamientos te traerían. ¿Por qué no el asunto este de que hay un Dios y que te vas a parar enfrente de Él? Si se mantiene ese pensamiento, hasta crees que vas a andar vagando allá. Uy, ¿cómo quisiera tener esto? ¿Cómo quisiera tener aquello? ¿Y de qué sirven? ¿Sí? ¿De qué sirve un cuerpo cuadrado? ¿O de qué sirve un cuerpo que realmente no es santo? ¿De qué sirve la hermosura cuando por dentro está más como hueso y podredumbre de huesos? ¿De muerto? ¿Sirve de algo? Pero los hombres mucho buscan la hermosura exterior y también la santidad exterior y la apariencia exterior y todo eso, pero no se fijan en la obediencia al Padre. Entonces es importante que como hijos de Dios te desprendas en su totalidad de las cosas que te estorban, te plantes a donde quieres ir, el propósito donde vas a llegar, para que remuevas de ti toda soberbia, todo orgullo, porque todas esas cosas son producidas por una misma raíz, el diablo. ¿Por qué? Porque la carne está viva. Y mientras la carne esté viva, va a ser un taller del infierno. Por eso Dios dijo, crucificarla. ¿Se acuerdan? De una manera u otra, el Señor dijo en una ocasión, despertad los valientes. Tiene que despertar. Valientes dormidos. ¿Verdad? Si no entendemos, necesito poner ese banco arriba del stage. ¿Cuántos pueden hacerlo? ¿Sí? ¿Por qué no lo hicieron todos? You didn't know if I really mean it. Estoy diciéndote, cuando digo, ¿no? Así está, así, de esa misma manera, ¿Por qué los demás no se pararon? Solamente quiero saber, no, no se sientan así como, y ahorita viene el garrotazo, sí va a venir el garrotazo como quiera. Todos pueden. ¿Quién no tiene fuerza suficiente para subir eso? Los que se pararon querían hacerlo. Los que no se pararon, ¿por qué razón? ¿Qué fue lo que te impidió a ti no levantarte? Porque si iban a levantar otro, estaba esperando que alguien más lo hiciera, ¿verdad? Alguien más lo va a hacer. No tengo que hacerlo yo, alguien más lo va a hacer. Es el problema con el evangelio. Está esperando que alguien más se levante. Y ya cuando se levanta algo, pues te glorias. Ya después de que lo subieron, se quitó el peso, ¿verdad? Una vez el banco arriba, ya no tienes preocupación de que tienes que venir a moverlo. ¿Verdad que no? Ya está arriba. Entonces, en el asunto del evangelio, sucede lo mismo. Están esperando que alguien más se levante, pero no vas a ser beneficiado. Aquí lo único que agarró gloria fue el que levantó el banco. Y los demás, yo pude hacerlo, yo puedo hacerlo, yo tengo las mismas fuerzas que él. No hay nada que me impida hacerlo, pero no lo hiciste, perezoso. O lo que haya sido, o confiado en que alguien más lo iba a hacer. En este camino necesitas removerte eso, porque como hombres siempre se está atenido a que alguien más lo haga. Siempre se está atenido a que alguien más hable, a que alguien más se levante, que alguien más se aparte del pecado, que alguien más haga cosas. No, ese es el asunto individual. Tú tienes que pararte y hacer el evangelio en tu propia vida. ¿No entendemos? Cosas simples, el evangelio tampoco es difícil como mover ese banco. ¿Lo es? No lo es. Pero querías que te llamara por nombre. Eso no es nuevo. Señor, dímelo a mí. Estoy esperando. ¿Cuántos han escuchado ese asunto? Estoy esperando que el Señor me hable a ver qué voy a hacer. ¿Cómo? Te acabo de decir, camarada. ¿Va qué habla? Es la realidad. Allá afuera hay mucha gente y se la ponen así. No, pues si Dios no me dice, no voy. Pero ya te dio la orden. Si Dios no me dice que me levante, no me levanto. ¿Cómo? Si ya te dijo, apártate del mal. O sea, se la da. Pero pues ya, si los demás hablan, cada quien va a tener su propia excusa. Y cada excusa que tenga cada uno, allá afuera son las mismas excusas en realidad. Pero el problema es que no se está haciendo solamente unos. ¿Sí? Las excusas o porque otros lo van a hacer. Este evangelio es tuyo, ¿ok? ¿De quién es? Es tuyo. ¿Quién lo va a vivir? ¿Quién va a levantar su banco? ¿Quién se va a santificar? ¿Quién se va a apartar del pecado? ¿Sí? Es un asunto individual que cada uno tiene que hacer. No puedes recargarte. Imagínate si cuando el Señor me dijo, hey, Raúl, ve y predica. Digo, vamos a esperar a ver si alguien más levanta a predicar por ahí. Oye, Raúl, aparte del pecado. Híjole, Señor, pero es que nadie cree que se puede ser perfecto en esta tierra. Amén. Ahí tienes grandes hombres en el evangelio y tampoco creen. Y me estás diciendo a mí que me aparte del pecado para que viva una vida perfecta. ¿Sí la miran? ¿A dónde vamos a parar si todo el mundo dobla las manos? Si realmente quieren seguir para Cristo, tienen que dejar de hacer lo que los demás hacen. Y no fijarte en lo que los demás están haciendo y de esa manera, no, pues no lo están haciendo yo tampoco. Si quieres seguir a Cristo, ahí claramente donde leyó ella hace un rato, que ir por sendas donde no hay camino transitado, sendas que no han sido transitadas. Estamos hablando de hacer tu propio camino, de ir hacia adelante, no importa quién quiere o no quiere. Yo lo voy a hacer. Los hombres, y en una ocasión miré un video que en el fase, un grupo de gente estaban sentados y chillaba una cosita y se ponían de pie. Y luego, después de unos segundos, se sentaban. Luego volvía a chillar, pip, se paraban. Luego se sentaban otro ratito. Luego, pip, se volvían a parar. E iban pasando gentes. Y se fueron todos. Era un grupo como de unos 6, 7. Se paraban todos, se sentaban. Llegó una niña extraña. Estaba el grupo ya ahí. Llegó una niña sola. Había una silla, se sentó. Y de repente, pip, todos se paraban. Y ella se quedaba así como, what? ¿Qué están haciendo? Y luego se sentaban y otra vez, pip. Como a la segunda o tercera vez, ella también empezó a hacer lo mismo. Pararse y sentarse. Todo el grupo se fue y se quedó la niña que llegó al último. Ella siguió con la misma rutina. Se paraba y se sentaba. Llegó otro nuevo. Ella se paraba y se sentaba. Y el otro decía, what? Está rara esta mujer. Pero de la nada empezó a pararse y a sentarse también. Llega otro. Y Después de unas 2, 3 veces, también se empezaron a... Al ratito tenía toda la fila de sillas llenas, 6 o 7, y todo el mundo se paraba y se sentaba. ¿Ven? Ese es el error de los humanos. Es error y puede ser beneficio. Pero ahorita está siendo como error, porque lo que ven, hacen. Y si no lo hacen, lo que los demás están haciendo, se sienten como que están haciendo las cosas mal. Y como te sientes que estás haciendo las cosas mal, pues terminas haciendo lo que ellos para caber en el paquete. En este camino no es así. Aquí en este camino te vas a marcar, te vas a parar y vas a decir, si yo voy a seguir al Señor, tienes que hacer lo que el mundo está haciendo. Porque el mundo le habla al mundo del mundo. Y el mundo hace las cosas del mundo. Incluso la misma Biblia dice, los hablan, los aborrecen porque no son del mundo, porque no hablan como el mundo. Pero si hablaran lo del mundo, el mundo los amaría. ¿Sí? Entonces, tienes que asegurarte que tu forma de conducta cambie. Tu conducta no es y ni tiene que ser, ni fuiste llamado para que sea como el mundo. Tu conducta, tú fuiste traído para ser la viva imagen de Jesucristo en la tierra. Igual como estaba hablando. Sí, entonces el plan es ese. Vas a tener que... Y el caminar en contra del mundo te va a ocasionar que te marquen. Porque tus propias acciones van a redarguir al mundo. Y el mundo se va a sentir redarguido. Y los cristianos se van a sentir redarguidos cuando tú no hagas lo que ellos hacen. Sí, los que dicen hoy que son hijos de Dios y hacen iniquidad se van a sentir redarguidos cuando tú no lo hagas. Y por eso todo mundo hace lo que los demás hacen. De esa manera todo mundo está contento con sí mismo. ¿Y qué dicen? Nadie es perfecto. ¿Por qué? Están todos, se levantan y se sientan. Lo que hacen los demás, eso hacemos. Y esa es una grande mentira y una muy buena excusa para ellos, pero no les sirve. Porque al final de cuentas, Dios no te va a juzgar por tu forma de conducta o por hacer las cosas como el mundo las hace. En la forma de que no te va a dejar entrar al cielo, simplemente porque tú haces todas las cosas como el mundo las hace. Tiene que marcar la diferencia. Tienes que ir en contra de lo que el mundo hace. Y allí es donde te van a aborrecer. ¿Por qué crees que los cristianos hoy no son aborrecidos por el mundo? Porque hacen las mismas cosas. La vida desenfrenada que el mundo vive, la viven los cristianos. Con diferencia de piedad. La hacen con apariencia de piedad, más bien dicho. Pretendiendo que son. Haciendo maldad. Aquellos adulterando en la carne, los cristianos adulterando en sus pensamientos. Aquellos matando gente físicamente, los cristianos hablando mal de su prójimo. ¿Sí? Aquellos dicen mentira, los cristianos también. ¿Nos entendemos? Las mismas cosas. En el mundo aman el dinero. Los cristianos aman el dinero. En el mundo, los pensamientos de los hombres son malos. En el cristianismo, los pensamientos de los hombres son malos. Esas son las cosas que tienen que cambiar. Y a nosotros nos toca, aún todavía, de salir de un grupo del mundo y luego salir de otro grupo del cristiano mundano y vivir una vida completamente santa para Dios, apartados, aún de los mismos cristianos, porque se va a hacer la diferencia. Los cristianos no te van a tragar cuando tú te apartes de la iniquidad. Te van a decir santurrón, te van a decir que te crees mucho y te van a acusar de malhechor y todo, simplemente porque te apartas del pecado, que lo hagan. Pero si corres con el ladrón, te dan palmaditas en la espalda. No digas nada, no pasa nada. ¿Sí? ¿Nos estamos entendiendo? La maldad de ahora es peor que de la de los israelitas antiguos. Hoy está peor. Existe el reino de Dios en la tierra, porque Dios así lo dijo. Pero el reino de Dios es justicia y paz en el Espíritu Santo. Ahora díganme, con el cristianismo conocido por hoy, ¿quién habita en ese reino? ¿O a dónde habitan los cristianos que dicen que están en el reino de Dios? Si el reino de Dios es justicia y paz en el Espíritu Santo. Eso es para echarle lápiz. Y no la agarre nada más como que se la estamos tirando a ellos, porque tú estás aquí. ¿Sí? Porque también, para que tú habites en este reino, es necesario que habites en justicia, en paz, y no del mundo, del Espíritu Santo. La justicia del Espíritu. ¿Saben cuál es la justicia del Espíritu? ¿El silencio dice sí o el silencio dice que no? Ok. La justicia del Espíritu es la justicia que viene por fe. ¿Capish? ¿No capish? ¿Más o menos capish? La justicia del Espíritu es la justicia que viene por la fe. ¿Han leído eso en la Biblia? ¿Alguien que lo quiera bajar? Arrasa. No se preocupen, va a haber más oportunidades. Sí, ¿no? El de adelante siempre va a ganar. Como quiera, los trancazos duelen allá atrás o aquí adelante. Eso no piensen que duele menos a lo lejos. Los de la radio están siendo allá sanados también a distancia. So. Vamos a orar. Padre eterno, muchas gracias, Señor bendito, por tu palabra que nos diste ahora. Gracias por tu misericordia. Y te encomiendo a tu pueblo, Señor, para que camine con los ojos puestos en ti, el autor y consumador de la fe, confiando y dependiendo en ti y de ti para todo. Señor, para que por medio de la fe en ti, todo lo que tenga que ser hecho en esta tierra sea hecho, porque así es, Señor, como te agrada. Te encomiendo a cada uno, Señor, para que cada uno de su propio corazón decida seguirte y que no se desvíen voluntariamente del camino o de ninguna otra manera, sino que cada uno haga lo que tenga que hacer para mantenerse dentro del camino, para no desviarse de ti ni a la derecha ni a la izquierda. Te doy gracias por tu Santo Espíritu, que los guía a toda la verdad, que los guía en todo momento, en sus casas, aun cuando duermen, bendito Dios, en el trabajo, donde quiera que estén, que se entreguen a tu voluntad, Señor, cada uno, para así caminar en ti. Te doy gracias, amado Rey, por la vida de estos pequeños, la vida de cada uno, Señor, preciosa a la luz de tus ojos, para que así los guardes eterno y los libres de todo lo malo y no les permitas caer en tentación ni en la prueba. En el nombre de Jesús, en tus manos te los encomiendo, Señor. La paz y la gracia del Señor Jesús sean contigo.
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4: Asimismo, vosotras, mujeres, sed sujetas a vuestros maridos, para que también los que no creen a la palabra sean ganados sin palabra por la conversación de sus mujeres, considerando vuestra casta conversación, que es en temor, el adorno de las cuales no sea exterior con peinado ostentoso y atavío de oro, ni en compostura de ropas, sino el adorno interior del corazón sea sin corrupción, y de espíritu agradable y pacífico, lo cual es de grande estima delante de Dios. Porque así también se ataviaban en el tiempo antiguo aquellas santas mujeres que esperaban en Dios, siendo sujetas a sus maridos. Como Sara obedecía a Abraham, llamándole Señor, de la cual vosotras sois hechas hijas, haciendo bien y no sois espantadas de ningún pavor. Vosotros maridos, igualmente, habitad con ellas sabiamente, dando honor a la mujer como a vaso más frágil y como a herederas, juntamente, de la gracia de la vida, para que vuestras oraciones no sean impedidas. Y finalmente, sed todos de un consentimiento, de una afección, amándoos fraternalmente, misericordiosos, amigables, no volviendo mal por mal, ni maldición por maldición, sino antes, por el contrario, bendiciendo, sabiendo que vosotros sois llamados para que poseáis bendición en herencia. Porque el que quiere amar la vida y ver los días buenos, refrene su lengua de mal y sus labios no hablen engaño. Apártese del mal y haga el bien, busque la paz y sígala. Porque los ojos del Señor están sobre los justos y sus oídos atentos a sus oraciones. Pero el rostro del Señor está sobre aquellos que hacen males. ¿Y quién es aquel que os podrá dañar si vosotros seguís el bien? Mas también si alguna cosa padecéis por hacer bien, sois bienaventurados. Por tanto, no temáis por el temor de ellos, ni seáis turbados, sino santificad al Señor Dios en vuestros corazones, y estad siempre aparejados para responder a cada uno que os demande razón de la esperanza que está en vosotros, y esto con mansedumbre y reverencia, teniendo buena conciencia, para que en lo que murmuran de vosotros como de malhechores, sean confundidos los que blasfeman vuestra buena conversación en el Cristo. Porque mejor es que seáis afligidos haciendo bien, si la voluntad de Dios así lo quiere, que haciendo mal. Porque también el Cristo padeció una vez por los pecados, el justo por los injustos, para llevarnos a Dios, siendo a la verdad muerto en la carne, pero vivificado en espíritu, en el cual también fue y predicó a los espíritus encarcelados, los cuales en el tiempo pasado fueron desobedientes cuando una vez esperaba la paciencia de Dios en los días de Noé, cuando se aparejaba el arca, en la cual pocas, es a saber, 8 personas, fueron salvas por agua, a la figura de la cual el bautismo que ahora corresponde nos salva, no quitando las inmundicias de la carne, mas dando testimonio de una buena conciencia delante de Dios, por la resurrección de Jesús el Cristo, el cual está a la diestra de Dios, siendo subido al cielo, a quien están sujetos los ángeles y las potestades de Santiago. Santiago capítulo 1. Jacobo, siervo de Dios y del Señor Jesús, el Cristo, a las 12 tribus que están esparcidas, salud. Hermanos míos, tened por sumo gozo cuando os halléis en diversas pruebas, sabiendo que la prueba de vuestra fe obra paciencia, y la paciencia consuma la obra, para que seáis perfectos y enteros, sin faltar en alguna cosa. Y si alguno de vosotros tiene falta de sabiduría, pídala a Dios, el cual da a todos abundantemente y sin reproche, y le será dada. Pero pida en fe, no dudando nada, porque el que duda es semejante a la onda del mar, que es movida del viento y es echada de una parte a otra. Ciertamente, no piense el tal hombre que recibirá ninguna cosa del Señor. El hombre de doble ánimo es inconstante en todos sus caminos. El hermano que es de baja suerte, gloríese en su alteza, mas el que es rico en su bajeza, porque él pasará como la flor de la hierba. Porque salido el sol con ardor, la hierba se seca y su flor

en el cual no hay mudanza ni sombra de variación. Él, de su voluntad, nos ha engendrado por la palabra de verdad, para que seamos las primicias de sus criaturas. Por esto, hermanos míos, amados, todo hombre sea pronto para oír, tardo para hablar, tardo para airarse, porque la ira del hombre no obra la justicia de Dios. Por lo cual, dejando toda inmundicia y restos de malicia, recibid con mansedumbre la palabra ingerida en vosotros, la cual puede hacer salvas vuestras almas. Mas sed hacedores de la palabra, y no tan solamente oidores, engañándoos a vosotros mismos. Porque si alguno oye la palabra y no la pone por obra, este tal es semejante al hombre que considera en un espejo su rostro natural. Porque él se consideró a sí mismo y se fue, y a la hora se olvidó qué tal era. Mas el que hubiere mirado atentamente en la ley de perfecta libertad y hubiere perseverado en ella, no siendo oidor olvidadizo, sino hacedor de la obra, este tal será bienaventurado en su hecho. Si alguno piensa ser religioso entre vosotros y no refrena su lengua, sino que engaña su corazón, la religión del tal es vana. La religión pura y sin mácula delante de Dios y Padre es visitar a los huérfanos y a las viudas en sus tribulaciones y guardarse sin mancha de este mundo. Hermanos míos, no tengáis la fe de nuestro Señor Jesús, el Cristo glorioso, en acepción de personas. Porque si en vuestra reunión entra algún varón que trae anillo de oro, vestido de preciosa ropa, y también entra un pobre, vestido de vestidura vil, y tuviereis respeto al que trae la vestidura preciosa, y le dijereis, siéntate tú aquí bien, y dijereis al pobre, estate tú allí en pie, o siéntate aquí debajo de mi estrado, ¿vosotros no juzgáis en vosotros mismos, y sois hechos jueces de pensamientos malos? Hermanos míos, amados, oíd, ¿no ha elegido Dios los pobres de este mundo para que sean ricos en fe y herederos del reino que prometió a los que le aman? Mas vosotros habéis afrentado al pobre. ¿No os oprimen los ricos con tiranía y ellos os llevan con violencia a los juzgados? ¿No blasfeman ellos el buen nombre que es invocado sobre vosotros? Si en verdad cumplís vosotros la ley real, conforme a la Escritura, amarás a tu prójimo como a ti mismo, bien hacéis. Pero si hacéis acepción de personas, cometéis pecado, y sois acusados de la ley como rebeldes. Porque cualquiera que hubiere guardado toda la ley, y ofendiere en un punto, es hecho culpable de todos. Porque el que dijo, no cometerás adulterio, también ha dicho, no matarás. Y si no hubieres cometido adulterio, pero hubieres matado, ya eres hecho transgresor de la ley. Así hablad y así obrad, como los que habéis de ser juzgados por la ley de la libertad. Porque juicio sin misericordia será hecho con aquel que no hiciere misericordia, y la misericordia se gloría contra el juicio. Hermanos míos, ¿qué aprovechará si alguno dice que tiene fe y no tiene las obras? ¿Por ventura esta tal fe le podrá salvar? Y si el hermano o la hermana están desnudos, y tienen necesidad del mantenimiento de cada día, y alguno de vosotros les dice, «Id en paz, calentaos y saciaos, pero no le diereis las cosas que son necesarias para el cuerpo, ¿qué les aprovechará? Así también la fe, si no tuviere las obras, es muerta en sí misma. Mas alguno dirá, «Tú tienes la fe, y yo tengo las obras. Muéstrame tu fe sin tus obras, y yo te mostraré mi fe por mis obras». ¿Tú crees que Dios es uno? Bien haces. También los demonios creen y tiemblan. Mas, oh hombre vano, ¿quieres saber que la fe sin obras es muerta? ¿No fue justificado por las obras Abraham nuestro padre cuando ofreció a su hijo Isaac sobre el altar? ¿No ves que la fe obró con sus obras y que la fe fue completa por las obras? ¿Y que la escritura fue cumplida que dice, Abraham creyó a Dios y le fue imputado a justicia y fue llamado amigo de Dios? ¿Vosotros veis, pues, que el hombre es justificado por las obras y no solamente por la fe? Asimismo también Rahab, la ramera, ¿no fue justificada por obras cuando recibió los mensajeros y los echó fuera por otro camino? Porque como el cuerpo sin espíritu está muerto, así también la fe sin obras está muerta. Capítulo 3. Hermanos míos,
no os hagáis muchos

0: maestros, sabiendo que recibiréis mayor condenación. Porque todos ofendemos en muchas cosas. Si alguno no ofende en palabra, este es varón perfecto, que también puede con freno gobernar todo el cuerpo. He aquí, nosotros ponemos freno en la boca de los caballos para que nos obedezcan, y gobernamos todo su cuerpo. Mirad también las naves, siendo tan grandes y siendo llevadas de impetuosos vientos, son gobernadas con un muy pequeño timón por donde quiera que quisiere la gana del que gobierna. Así también, la lengua es un miembro pequeñito y se gloría de grandes cosas. He aquí, un pequeño fuego, cuán grande bosque enciende. Y la lengua es un fuego, un mundo de maldad. Así es la lengua entre nuestros miembros que contamina todo el cuerpo e inflama el curso de nuestra naturaleza y es inflamada del infierno. Porque toda naturaleza de bestias fieras y de aves y de serpientes y de seres del mar se doma y es domada por el ser humano. Pero ningún hombre puede domar la lengua, que es un mal que no puede ser refrenado y está llena de veneno mortal. Con ella bendecimos al Dios y Padre, y con ella maldecimos a los hombres, los cuales son hechos a la semejanza de Dios. De una misma boca proceden bendición y maldición. Hermanos míos, no conviene que estas cosas sean así hechas. ¿Echa alguna fuente por una misma abertura agua dulce y amarga? Hermanos míos, ¿puede la higuera producir aceitunas o la vid higos? Así ninguna fuente puede dar agua salada y dulce. ¿Quién es sabio y avisado entre vosotros? Muestre por la buena conversación sus obras en mansedumbre de sabiduría. Pero si tenéis envidia amarga y contención en vuestros corazones, no os gloriéis, ni seáis mentirosos contra la verdad. Porque esta sabiduría no es la que desciende de lo alto, sino que es terrenal, animal, diabólica. Porque donde hay envidia y contención, allí hay perturbación y toda obra perversa. Mas la sabiduría que es de lo alto, primeramente es pura, después pacífica, modesta, benigna, llena de misericordia y de buenos frutos, no juzgadora, no fingida. Y el fruto de justicia se siembra en paz para aquellos que hacen paz.
1: Capítulo 2.
0: Habiendo pues dejado toda malicia y todo engaño, y fingimientos y envidias, y todas las murmuraciones, desead como niños recién nacidos la leche racional, y que es sin engaño, para que por ella crezcáis en salud, si empero habéis gustado que el Señor es benigno. Al cual, allegándoos, que es la piedra viva, reprobada ciertamente de los hombres, pero elegida de Dios, preciosa. Vosotros también, como piedras vivas, son edificados una casa espiritual y un sacerdocio santo, para ofrecer sacrificios espirituales agradables a Dios, por Jesús el Cristo. Por lo cual también contiene la Escritura: He aquí pongo en Sión la principal piedra de la esquina, escogida, preciosa, y el que creyere en ella no será confundido. Es pues honor a vosotros que creéis, mas para los desobedientes, la piedra que los edificadores reprobaron, esta fue hecha la cabeza de la esquina, y piedra de tropiezo, y piedra de escándalo, a aquellos que tropiezan en la palabra y no creen en aquello para lo cual fueron ordenados. Mas vosotros sois el linaje escogido, real sacerdocio, nación santa, pueblo adquirido, para que mostréis las virtudes de aquel que os ha llamado de las tinieblas a su luz admirable.
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delante de su trono, dice Apocalipsis 4, que los ángeles día y noche repiten sin cesar: Santo, Santo, Santo es el Señor Dios Todopoderoso, el que era, el que es, el que ha de venir. Y los 24 ancianos se postran, rinden sus coronas, exclamando: Digno eres, Señor Dios nuestro, de recibir la gloria, la honra y el poder.

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2: Bienvenidos a nuestro programa radial Nuevas de Gran Gozo, bajo la dirección de Galván Revival Church y el reverendo Baltasar Dueñas. Damos gracias a Dios por el privilegio de llegar hacia ustedes a través de este su programa radial. Es un placer y gran honor poder publicar las grandes maravillas y milagros que Cristo Jesús está haciendo el día de hoy a través de este ministerio. La Biblia dice en Marcos 16:15, ir por todo el mundo, predicar el evangelio a toda criatura. Cristo dio el mandamiento de que se predicara su palabra por todo el mundo, y este es el trabajo número uno. San Lucas 8:1, y aconteció después que Cristo caminaba por todas las ciudades y aldeas, predicando y anunciando el evangelio del reino de Dios. Lucas 10:1, y después de estas cosas, designó el Señor a otros 70, los cuales envió de dos en dos delante de él a toda ciudad y lugar. Únase con nosotros para hacer posible este trabajo que Cristo mandó, mandando sus diezmos y ofrendas. Para tiempos como estos se necesitan hombres como estos. Ahora con ustedes, el hombre que Dios ha ungido para traer bendición a la gente enferma y necesitada, Reverendo Baltasar Dueñas.
3: Muchas gracias. Recuerde que conforme a nuestro calendario, hoy es día miércoles, día 26 de agosto del año 2026, y estamos con servicios especiales viniendo en diferentes lugares. Recuerde que los invito al servicio especial de milagros el día domingo 30 de agosto. Estaré en San Antonio, Texas, en la iglesia de Galván Revival Church, ubicada por la 2731 Arvin, con servicio especial de milagros desde las 10 de la mañana, horario corrido, orando por la gente enferma y necesitada, impartiendo la unción del Espíritu Santo, impartiendo fe a través de la palabra del Dios viviente. No deje pasar esta oportunidad que Dios les presenta. También los invito a los 3 días de oración y ayuno. Los días 4, 5 y 6 de septiembre son 3 días de oración y ayuno. Únase con nosotros a favor de la gente enferma y necesitada, y también a favor por la salvación, por la paz y la prosperidad y la salud de nuestra nación de México. La Biblia dice en Jeremías 33:3, Dios dice: clama a mí y yo te responderé y te enseñaré cosas grandes y dificultosas que tú no sabes. Esas son las cosas que necesitamos que Dios nos ayude a todos. Dios le dijo a Moisés estando en el monte Sinaí delante del pueblo, en el capítulo 19 de Éxodo, en el verso 10, Dios le dijo a Moisés: santifícame el pueblo por 3 días, porque al tercer día voy a descender sobre ellos. Y el pueblo obedeció y Dios cumplió su promesa, y el poder de Dios descendió y milagros empezaron a acontecer sobre el pueblo. De igual manera, el día de hoy. También los invito al servicio especial de milagros. El día domingo 6 de septiembre estaré en Ciudad Guadalupe, Nuevo León, en el Salón de la Quinta San Jorge, por la calle Jiménez, número 328, desde las 11 de la mañana, horario corrido, hasta las 8 de la noche, orando por la gente enferma y necesitada, impartiendo la unción del Espíritu Santo, muy especialmente, y impartiendo también fe a través de la palabra del Dios viviente. No deje pasar esta oportunidad. También los invito, el día miércoles 9 de septiembre estaré en la comunidad Hierbabuena, Isbontic, Chiapas, en el edificio Vida Victoriosa, a las 7 de la noche, servicio especial de milagros. Y el día jueves 10 de septiembre estaré en la comunidad de San Vicente, Chiapas, en el edificio Vida Victoriosa, a las 7 de la noche, servicio especial de milagros. En estos lugares administra el reverendo Florentino Jiménez. Y el día viernes 11 de septiembre estaré en la comunidad La Libertad, Chiapas, en el edificio Vida Victoriosa, a las 7 de la noche, servicio especial de milagros. Y el día sábado 12 de septiembre estaré en la comunidad de Villaflores, Chiapas, en el edificio Vida Victoriosa, a las 4 de la tarde, servicio especial de milagros. Y el día domingo 13 de septiembre estaremos en Zaragoza, Chiapas, en el edificio Vida Victoriosa, desde las 11 de la mañana, horario corrido. Ahí administra el reverendo Javier y Florentino Jiménez. Apunte la fecha y la dirección de que se venir, y Cristo los estará esperando para hacerles un milagro en su vida. También los invito para que hagan una promesa a Dios. $100 o de $1,000 pesos mexicanos para seguir salvando muchas almas para el reino de los cielos y seguir ayudando a la gente enferma y necesitada. La Biblia dice estas palabras en el libro de San Lucas capítulo 8 del verso 1 en adelante. Dice, y aconteció después que Cristo caminaba por todas las ciudades y aldeas, así como lo estamos haciendo nosotros, siguiendo las pisadas del Señor Jesús, predicando y anunciando el evangelio del reino de Dios y los 12 con él. Y algunas mujeres que habían sido curadas de malos espíritus y de enfermedades, María Magdalena, que se llamaba o que se apellidaba Magdalena, de la cual habían salido 7 demonios, y Juana, mujer de Chuza, procurador de Herodes, y Susana, y otras muchas que le servían de sus bienes, de sus haciendas, respaldaban al Señor Jesús para los gastos que necesitaba. Sí, Cristo, muchas veces, Cristo rentaba sinagogas, muchas veces Cristo Jesús rentaba lugares para predicar, muchas veces Cristo rentó casas, muchas veces Cristo rentó casas, como lo escuchan. En una de ellas es cuando metieron a un hombre imposibilitado por arriba de la casa y agujeraron la casa o el techo para bajar a esa persona entre 4 personas, gloria a Dios. Y aunque después Cristo tuvo que pagar para componer esa casa o el techo donde hicieron el agujero, pero Cristo muchas veces en el aposento alto donde Cristo Jesús hizo la Santa Cena con los apóstoles, lo rentó, gloria a Dios. Y ahí por un tiempo lo estaba rentando de igual manera los apóstoles, gloria a Dios. Pero lo más importante es que Cristo Jesús caminaba por todas las ciudades y aldeas ayudando a la gente enferma y necesitada y predicando el evangelio del reino de Dios, salvando muchas almas para el reino de los cielos. La Biblia dice en el libro de Proverbios 11:30, el que salva almas es sabio. El que salva almas es sabio. Gloria a Dios. Y ese es lo que Cristo Jesús vino a este mundo. Vino a buscar y a salvar lo que se había perdido. Gloria a Dios. ¿Qué se había perdido? El hombre espiritual. Y Cristo Jesús vino a buscarlo y a salvarlo. La Biblia dice estas palabras en el libro de San Mateo, en el capítulo 6, en el verso 19. Dice Cristo, no acumules tesoros en la tierra donde la polilla y el orín y las ladrones corrompen, oxidan o roban. Acumula tesoros en el cielo donde las cosas no pierden valor. ¿Saben ustedes que las almas tienen un valor altísimo, altísimo? Gloria a Dios. De tal manera que el que invierte en almas, por eso aquí Cristo está diciendo, acumula tesoros en el cielo donde las cosas no pierden valor. Porque como las almas tienen un valor altísimo, gloria a Dios, ahí está invertido su dinero en las almas que valen muchísimo delante de la presencia de Dios. Dice, y donde no hay polilla ni orín, ni ladrón que puedan corromper, oxidar o robar. Dice, pues donde esté tu tesoro, ahí estará también tu corazón. Y si su tesoro está invertido en almas que están, pertenecen a Dios y que están en el cielo, pues ahí, ahí también está su corazón. Gloria a Dios. La Biblia dice estas palabras en el libro de San Lucas, capítulo 11, en el verso 23. Cristo Jesús dice, el que... En el capítulo 11, en el verso 23, dice, el que no está a mi favor, esto lo dice en la Biblia, versión al día, el que no está a mi favor está en contra mía. El que no ayuda a mi causa de salvar almas para el reino de los cielos, le hace daño. El que no está a mi favor está en contra mía, dice el Señor Jesús. El que no ayuda a mi causa para salvar almas para el reino de los cielos, le hace daño. Gloria a Dios. Y la Biblia dice estas palabras en el capítulo 12, del libro de San Lucas, en el verso 21. Cristo dice, el hombre que acumula riquezas en la tierra y no las acumula en el cielo es necio. Gloria a Dios. Hacer tesoros en el cielo es a través de invertir en las almas, en salvar muchas almas para el reino de los cielos. Gloria a Dios. Hagan su parte, dice en San Lucas capítulo 12, en el verso 33, dice, allí en el cielo cualquier tesoro está seguro, porque no hay ladrón que robe ni polilla que destruya. Además, el corazón del hombre está siempre donde está su tesoro. Acumule tesoros en el cielo. Así es como se hacen tesoros en el cielo. Gloria a Dios. Y la Biblia dice estas palabras en el libro de San Marcos capítulo 10, en el verso 30. Cristo Jesús dijo, el que da por amor a mí y por amor al extendimiento del evangelio, yo les garantizo una recompensa de 100 veces más en esta tierra y aparte garantizada la vida eterna. Gloria a Dios. Haga su parte y Dios los bendecirá a ustedes desde ahora y para siempre. Yo llamo esto la gana aquí en la tierra y la gana allá en el cielo al instante, o sea, al momento, al mismo momento surge dos efectos aquí y efecto en el cielo y para siempre. Hago una promesa, muy especialmente de $100 o de $1,000 pesos mexicanos, para seguir salvando muchas almas a través de los programas de radio, a través de las cruzadas que llevamos, a través de la televisión que tenemos también en Guadalajara, a través por vía internet, en la aplicación Roku. Ahí estamos en Guadalajara, Jalisco, con 3 programas al día, a las 6:30 de la mañana, a las 12 del mediodía y a las 12 de la noche. 3 programas al día en la televisión en Guadalajara, Jalisco. El único propósito es de hacer bien, de ser de bendición para ustedes y salvar muchas almas para el reino de los cielos. Y unidos la podemos hacer. Y Dios los bendecirá desde ahora y para siempre. Ahora quiero llevarlos para que escuchen un canto con el reverendo Baltasar Dueñas.

0: estoy tomando medicamento y ahora.
1: Cristo lo sanó. Dice que ya tenía tiempo padeciendo molestia de la rodilla, de su pierna izquierda. Ya tenía, ¿qué tanto tiempo tenías ya batallando con eso? Como 2 años, mis hermanos. Como 2 años y bajo tratamiento y medicamentos, pero todavía sí le molestaba, gloria a Dios. Y Cristo lo sanó en esta noche, gloria a Dios. No más medicina, gloria a Dios, y a funcionar bien, con más resistencia, gloria a Dios. Le voy a dar gracias a Dios. Padre, te doy gracias por lo que has hecho con él. Padre Santo, restáuralo completamente desde el cerebro hasta la planta de los pies. Señor, yo le hablo al sistema de nervios, de tendones, de ligamentos y de huesos, que se estiren, que se acomoden en su lugar y que funcionen bien en el nombre de Jesús. Y reprendo, Señor, en tu nombre, Señor Jesús, reprendo todo espíritu de accidente, de golpe, de fractura, de lastimadura, de falsedura, de torcedura y de dolencia. Lo reprendo y lo echo fuera.
2: Vigilia anoche, ¿no?
1: ¡Fuera en el nombre de Jesús de Nazaret!
2: Vigilia.
1: Gracias, Señor Jesús. Yo lo declaro, Señor, completamente 100% bueno y sano, para que tu nombre, solo tu nombre, sea glorificado. Solo tu nombre sea glorificado, Padre, para la gloria de tu nombre. Amén. ¿Cómo te llamas,
0: Enrique Rubio? Enrique Rubio de la Victoria.
1: Enrique Rubio de la Victoria. Gloria a Dios. Aleluya. Cristo lo acaba de sanar y le acaba de dar la victoria. Gloria a Dios. Viviendo en la victoria, pues Cristo hace honor. Le doy la victoria, pues ya la trae. Dios te bendiga,
3: brother. En tu mente, como aquí estaba. A ver, pues que te en tu mente. Dale. Dale.
1: Gloria a Dios. ¿Quién viene con él?
4: Estoy solo.
1: Ah. Gloria a Dios. Gloria a Dios. Él le molestaba su espalda. Dice. ¿Y Cristo te sanó, hijo?
5: Y todo de Dios.
1: Gloria a Dios. Dice que los dos dioses, Cristo y Dios, Dios y Cristo. Dios te bendiga, hijo. Cristo lo sanó. Gloria a Dios. Dime, hermano, ¿qué es lo que Cristo hizo contigo?
4: Yo traía un dolor aquí en la parte del abdomen, ¿no? Y hasta viste que hizo la oración. Cuando caí sentí algo caliente.
1: ¿Sentiste algo caliente cuando caíste?
4: Sí.
1: ¿Y cuando te levantas?
4: Sí, desapareció.
1: Se desapareció el problema. Eso eran los intestinos gruesos que están aquí, ¿no? Había una infección por lo mismo, a veces gastritis. Cuando habla de gastritis, por los gases y se convierten en algo, entonces a veces hieren los intestinos gruesos o delgados y más, porque entonces cuando hay una herida se inflama, se inflama los intestinos, gloria a Dios. Pero Cristo lo sanó, gloria a Dios, y él se levantó bueno y sano, gloria a Dios. ¿Ya tenías tiempo con eso?
4: Pues sí, ya tenía rato así como sintiendo así dolores.
1: ¿Sentías dolores y dolores, molestia? Gloria a Dios. Sí, pues es por la herida que había ahí. Cristo te sanó. ¿Cómo te llamas?
4: Gedelías García Reyes.
1: ¿Elías?
4: Gedelías.
1: Ah, Gedelías. Gloria a Dios. Reyes.
4: García Reyes.
1: García Reyes. Pues Dios te bendiga, ya le hiciste con Cristo. Dios te bendiga,
6: aquí, una colonia aquí.
7: ¿Cómo
6: líder? ¿Ok? ¿Cómo te llamas tú?
7: Gilenaris.
6: Jimena. Ya te iba a decir Aurora, pero es la colonia, ¿verdad? Ok. Hermana Jimena, para que veas que algo pasó, que Dios hizo algo en el bebé y en la matriz, chécate tu espalda.
2: Se te
6: quitó el problema, como un cansancio mezclado con dolor. Gloria a Dios. Después le dijo que algo a veces no está funcionando bien en la matriz o el bebé está en una posición que no es. Gloria a Dios. ¿Ok? Pero descansaste, se te quitó el problema ahí. Es una buena señal que Cristo hizo una intervención del bebé en la matriz. Una garantía más de que va a estar todo bien. Gloria a Dios. Si estaba bien, va a estar mejor. Dios te bendiga.
1: Ahora, ¿qué pasó con la espalda?
2: Bueno.
1: ¿Se te quitó? Gloria a Dios. Y no toqué nada de que reprendo el dolor de espalda, nada de eso. Pero era eso. Entonces Dios lo confirmó que era eso.
2: Hasta ahorita en la rodilla
1: te dolía. Hasta la rodilla te dolía eso, sí, porque son ramas que se afectan. Pero escucharon eso. Yo no hablé nada de reprender el dolor de espalda. Pero a ella le dolía también la espalda, mucho por ese problema. Y yo le dije, y ustedes son testigos, dije, si Dios te sana, esos son los intestinos delgados que van al colon, colitis. Dije, si es ahí, al sanar la raíz del Señor, el problema, como una señal de que era eso, el problema de la cintura, el dolor se va a quitar solo. Y así fue. Así fue. ¿Cómo te llamas? ¿Dónde vives?
2: En
1: Corozal. Gloria a Dios. Pues Dios te bendiga. Y te fue bien porque te estaba perjudicando eso. Pero era lo mismo. Para la espalda y todo. Imagínate. No. Gloria a Dios. Pero muerta la araña se acercaba todo el enredo que había ahí. Gloria a Dios te bendiga. Y también para agarrar aire, también te dificultaba. Gloria a Dios.
2: Cuando estaba aquí, que usted estaba orando, ¿verdad? Cada ratito como que me estiraba porque sí me lastimaba.
6: Te estaba molestando, estaba perjudicando. Gloria a Dios. Dice que cuando estaba orando con la gente, ella le molestaba algo, ¿sí? Le incomodaba, le dijo, no, te va acercando a tu hermano más. Mejor vete.
2: Se me estiró algo y ya.
6: No, pues se fue, igual nos vimos. Ahí nos vimos. Gloria a Dios. Sí, mi hermano, yo estaba hablando con la gente con tumores. Y a veces yo voy orando. Hay a veces una plaga, pero enorme, de puros tumores. Y yo voy orando porque los tumores van tronando. Y cuando llego a otros pacientes, dice: hermano, se me está cubriendo. Y ya me tronó, ya se me desapareció. Le digo a tu hermano: ahí nos vimos, yo no quiero saber nada de eso. Esa persona, gloria a Dios. Pero esa es la virtud de Dios, mis hermanos. No tanto que sea el hermano para pensar, sino que es la virtud de Dios. Gloria a Dios. Dice, te quito ese problema. Tenías, es una señal buena que Dios hizo algo contigo. Ya no te preocupes. ¿Ok? ¿Cómo te llamas?
5: Inés.
6: ¿Dónde vives?
5: En
6: Vegarrica. Pues Dios ama. Gloria a Dios. Yo no soy un milagro grande. Ya no te preocupes por eso. Todo está bien. ¿Ok? Gloria a Dios. Ya no te duele, ya no te molesta. Gloria a Dios. Dice la Biblia, los buscarás y no los hallarás los que contienden contigo. No nada más son de personas, sino que también es la enfermedad contiende contra usted, contra su salud, mismo en usted. Gloria a Dios. Y Dios dice, los buscarás y no los hallarás. El problema que estaba conteniendo contra ti, enfermedad, problema, situación, lo que sea. No, ya tenías tiempo, dices. Ya tenías.
5: Ya tenía como
6: 15 o 20 años. Tenías esa molestia. Gloria a Dios. Pero Cristo Jesús la acaba de sanar en esta tarde. Gloria a Dios. Muerta la araña, se acaba la telaraña. ¿Cómo te llamas?
7: María Cecilia.
6: De Corozal, también muy bien. estado en ese gozar. Gloria a Dios. Pues Dios te bendiga y ve, cuéntale a los tuyos, como dijo Cristo, ve, cuéntale a los tuyos cuán grandes cosas Dios está haciendo contigo. ¿Ok?
7: Rumbo al molino.
6: Así eso sí que va a estar duro para saber cuál molino es. Ah, carretero rumbo a San Pico. Así se llama una gira en la comunidad. Ah, ok, bien. Bueno, ya entiendo que se trata de una comunidad. Gloria a Dios. Aleluya. Ok, hermano José. José. Ok, al toque de aquí. Si no hay agua ahí por ahí para que tomes agua para que pruebes. Ya.
8: Gracias a Dios.
6: Me tocaba, nada más te tocaba, si te molestaba mucho. Gloria a Dios. Pues ahora sí, ¿verdad? A funcionar bien. Gloria a Dios. Dios te bendiga. Ya tenías tiempo con eso. Ya tenías ratito. Gloria a Dios. Dios te bendiga.
1: Por eso estoy hablando el que estaba mal, porque pues si te lo cierro, ¿verdad? Este lo estoy cerrando para que... ¿Cómo te llamas? ¿Dónde vives? ¿Cuántos hijos tienes?
9: Siete.
1: ¿Estás escuchando bien? Tenías un tapón ahí, se destapó. Gloria a Dios. ¿Ya tenías tiempo con eso?
9: Sí, tenía edad y había ido a ver los doctores.
1: Dice que ya había ido a ver varios doctores y ella seguía igual, el tapón ahí, el tapón en el oído izquierdo. Pero Cristo Jesús quitó ese maldito tapón que estaba ahí. Gloria a Dios. Dios te bendiga, madre. Ya le hiciste una vez más con Cristo. ¿Ok? Gloria a Dios.
10: En Morilla.
1: Morillo. Ok. Gloria a Dios. ¿A qué mueve tu cabeza? Gloria a Dios.
10: Padre, hijo, papá.
1: Gloria a Dios. Todo bien. Listo, que te abrazo.
11: Ahora es tiempo de hacer la oración de fe a favor de usted. Ponga el aceite, ponga cualquier prenda de su hijo, de su hija, arriba de la radio. Cristo no tiene límite. Él va a llegar por obra del Espíritu Santo en su vida y le va a hacer un milagro. Recuerden, logre el tiempo cuando el hermano Galván hace la oración de fe a favor de usted. Haga lo que el hermano Galván le recomienda. Místese con Dios, con el Dios que hizo el cielo y la tierra. Dale una oportunidad al eterno Dios y Dios se va a mover a favor de usted. No importa la enfermedad que tenga o el problema que tenga o los vicios que usted tenga, Cristo se los puede quitar. Cristo lo hace una nueva persona. Él llega para que tenga vida y vida en abundancia. Esta es la diferencia del ministerio del hermano Galván. Ahora ponga cualquier prenda, yo voy a hacer la oración de fe. Todo lo que tiene que hacer es nomás creer y dale a Dios una oportunidad y Él llega y le hace su milagro. Padre, en el nombre de Jesucristo, yo como tu siervo tomo autoridad sobre todo espíritu de enfermedad. Yo le hablo a los demonios de enfermedad y de miseria, los reto y les mando fuera en el nombre de Jesús, el nombre que es sobre todo nombre, el cual dijiste es en mi nombre, echarán fuera demonios. Y yo echo fuera a los demonios de enfermedad, demonios de miseria, les hablo en el nombre, que es sobre todo nombre, en el nombre de Jesús, fuera. Yo los doy libre en el nombre de Jesucristo. Padre, santifica el agua, el licor, la prenda que tengan arriba en la radio, santifícalo para la gloria de tu nombre, y tu nombre será glorificado. Ahora, Padre, yo te ruego en el nombre de Jesús, a favor de cada persona que paga sus diezmos y ofrendas en señal que están amistados contigo para llevar el trabajo número uno, yo como tu siervo te ruego en el nombre de Jesús, al que esté enfermo, sánalo, al que esté necesitado, sople sus necesidades conforme a tus riquezas en gloria. Te lo ruego en el nombre de Jesús. Ahora, Padre, te ruego por el padre en su trabajo, la madre en el hogar, los hijos en la escuela, en sus colegios, Pon tu mano de bendición al entrar y al salir. En el nombre de Jesucristo, les doy la bendición del Dios Padre Todopoderoso, de Jesucristo tu Hijo y del Espíritu Santo. Yo los dejo en tu mano porque sé que tú eres bueno, en el nombre de Jesús. Les doy la bendición del Dios Padre Todopoderoso, de Jesucristo tu Hijo y del Espíritu Santo. Ahora no diga no puedo. Diga todo lo puedo en Cristo que me fortalece y espere su milagro de parte de Dios.
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0: si piensas que Dios se ha olvidado de ti o no ha tomado en cuenta tu clamor y oración, estás totalmente equivocado. Bienvenidos a su programa Camino a la Vida, un espacio radiofónico donde pretendemos humildemente poner en contacto la poderosa palabra de Dios con la mente y el corazón del ser humano. José Enrique Sauceda Fuentes te da esta bienvenida, como siempre, deseando, anhelando que este programa sea de utilidad para tu vida. Que Dios nos bendiga a todos a través de su palabra bendita y que el Espíritu Santo de Dios nos guíe en esta labor de publicar y de anunciar que hay salvación y vida eterna en Cristo Jesús, Señor nuestro. Agradecidos con Dios por todo el plan de salvación que ha establecido para nuestras vidas a través de la fe en su Hijo amado, en ese sacrificio que tiene un valor eterno de redención, de perdón, de amor y de misericordia. Le damos gracias al Espíritu Santo que nos permite entrar a este conocimiento del amor de Dios que es en Cristo Jesús. Gracias al Padre, gracias al Hijo y gracias al Espíritu Santo que nos ayudan constantemente a mantenernos firmes en la fe, en este caminar con Dios. Pues les recuerdo que yo pertenezco a la Iglesia Restauración de lo Alto. Nuestro pastor es el doctor Juan Sauceda Fuentes y estamos ubicados en la zona poniente de la ciudad de Monterrey, allá en la colonia Plutarco Elías Calles, calle Decreto Presidencial 7517 de esta hermosa ciudad de Monterrey, Nuevo León. Te lo repito, el domicilio es calle Decreto Presidencial 7517 de la colonia Plutarco Elías Calles, al poniente de la ciudad de Monterrey, Nuevo León. Si desean algún domingo estar con nosotros conviviendo, compartiendo de la palabra en la iglesia, serán siempre bienvenidos alrededor de las 12:30 del mediodía, serán siempre bien recibidos. Bueno, pues iniciaba yo con una frase acerca de muchas veces nuestro sentimiento por alguna razón, por algunas circunstancias en la vida, que nos sentimos un tanto frustrados, abatidos, a veces decepcionados. Y hoy quiero traer una palabra para todas aquellas personas que pudieran sentirse de esta manera. Creo que en algunas etapas de la vida espiritual, en nuestra vida de relación con Dios, pues existen esas situaciones. Somos seres humanos, tenemos sentimientos, tenemos sueños, proyectos, oraciones, clamor a Dios para que Dios nos conceda ciertas cosas y de repente no se dan las situaciones como uno esperaría que sucedieran. Bueno, pues yo quisiera aprovechar la experiencia que tienen diferentes personas en el momento de la crucifixión y muerte de nuestro Señor Jesucristo. Por ejemplo, los discípulos, pues ellos habían estado 3 años con el Señor, les había mostrado milagros, cosas sobrenaturales como resurrección de entre los muertos, con Lázaro y otras personas que fueron resucitadas, no se veía de sanidades, de liberación, de tantas cosas que dice el Evangelio de Marcos, que dice, escribiera no cabrían pues en todos los libros del mundo. O sea, ellos eran testigos directos, fieles, de lo que Dios había hecho a través de su Hijo Jesucristo aquí en la tierra, manifestando su gloria y su poder. Pero cuando se llega el momento de la persecución contra el Señor Jesucristo, cuando lo apresan, las cosas empiezan a ver diferentes, como que la idea de liderazgo de Jesucristo se empieza a debilitar. Cuando está en la cruz del Calvario, pues todos estaban escondidos prácticamente para que no los fueran a aprender y pasar el mismo proceso de juicio y de crucifixión como era su maestro. Ahí en esos momentos, pues la situación cambió totalmente para ellos, y cuando muere el Señor, pues son dispersos, como estaba escrito en la profecía, mata al pastor y las ovejas serán esparcidas, y tal cual así sucede con los discípulos de nuestro Señor Jesucristo, por las razones propias del riesgo, del peligro de morir. Pero aún en esta situación, aún en su muerte, en ese periodo donde está el Señor, pues en esa situación, hay cosas que suceden extraordinarias, sobrenaturales, y yo quiero platicarlas para ubicarnos en ese contexto que les acabo de señalar, que aunque la situación sea muy oscura, aunque la situación sea muy crítica, Dios de alguna manera sigue trabajando en nuestras vidas, aunque nosotros no nos demos cuenta y no lo percibamos. Bueno, voy a tratar de hacer una compilación como un resumen, porque estos versículos están en los evangelios. Por cuestiones de tiempo voy a ir señalando algunos de ellos, subrayando algunos aspectos que considero sumamente importantes. Milagros que suceden después de la crucifixión y muerte de nuestro Señor Jesucristo. Bueno, dice el Evangelio que a la hora sexta hubo tinieblas sobre la tierra, sobre toda la tierra hasta la hora novena. El sol se oscureció. Una vez que el Señor Jesucristo entrega el Espíritu, empiezan a acontecer cosas tremendas. Se oscurece. Hay un oscurecimiento total. El velo del templo de Jerusalén se rasga por la mitad de arriba hacia abajo, justo cuando está el Señor entregando el Espíritu. Y justo cuando en ese momento en Jerusalén, en el templo, se está sacrificando el cordero en el sacrificio de la tarde a las 3 de la tarde, al mismo tiempo en el Gólgota, Jesucristo está siendo sacrificado como el Cordero de Dios que quita el pecado del mundo. Lo que se había anticipado de que un día iba a ser enviado el Mesías para salvación se estaba cumpliendo justo en ese momento. Ahí en el monte del Calvario, o monte Gólgota, o monte de la Calavera, estaba entregando su vida a nuestro Señor Jesucristo por ti y por mí. En la expresión máxima del amor de Dios Padre, entregando a su Hijo unigénito, el único Hijo, para que tú y que yo fuésemos salvos, conociéramos y supiéramos que el amor de Dios para contigo y para conmigo es profundo, alto, incondicional. Y la mayor manifestación de su amor fue sacrificar en esa cruz del Calvario por su gracia, por su misericordia, a su Hijo amado Jesucristo, en el cual Él tenía su complacencia, su gozo pleno. Ahí, en ese momento, dice la Escritura, que el velo del templo se rasga de arriba hacia abajo por la mitad. Vienen tinieblas sobre la tierra. Pero hay otras cosas también importantes que suceden cuando dice la Escritura que también hay un gran terremoto. Y entonces la tierra tembló, las rocas se partieron y se aparecieron, se abrieron los sepulcros y muchos cuerpos de santos que habían dormido se levantaron y salieron de sus tumbas después de la resurrección del Señor y vinieron a la santa ciudad y aparecieron a muchos. Oscuridad, temblor, las rocas partidas, los sepulcros que se abren y que dejan salir a sus personajes que están ahí dormidos. Y luego esas personas que habían muerto hacía tiempo están transitando y caminando por las calles de Jerusalén. Imagínense ese escenario donde se va desarrollando esta situación. ¿Qué reacción han tenido los habitantes de Jerusalén? Los discípulos que también están siendo testigos de lo que está ocurriendo. Algo tremendo. Y el Señor durmiendo, por así decirlo, allí en esa tumba. Dios otra vez manifestando su gloria y su poder, haciendo manifiesta su presencia en ese suceso. Ahí está el Padre contemplando y observando todo lo que está sucediendo sobre la tierra. Así es que grandes cosas están ocurriendo en estos momentos. Pero hay un aspecto importante que es el que yo quiero puntualizar en relación a lo que cambian las personas cuando Dios manifiesta su presencia y su poder en sus vidas. Dice la Escritura que el centurión y los guardias que estaban ahí llevando a cabo el proceso de la crucifixión, cuando ellos vieron lo que estaba ocurriendo, dicen y declaran verdaderamente este hombre era justo. Verdaderamente, dice otro evangelio, este es el Hijo de Dios. Aquellos soldados que en un momento dado se estaban enseñoreando de Jesucristo en ese momento, le quitaron sus ropas y echaron suertes entre ellos apostando a ver quién se quedaba con su ropa. Aquellos que le injuriaban burlándose y diciéndole, pues si tú eres el Hijo de Dios, el Hijo del Dios Altísimo, pues baja de esa cruz y sálvate a ti mismo. Aquellos que le coronaron de espinas como en burla diciendo, esta es tu corona, oh rey de los judíos. Aquellos que pusieron esa placa sobre la cruz diciendo lo mismo. Esos mismos soldados, aquellos que atravesaron su costado, aquellos que clavaron sus clavos en la cruz, ahora están siendo testigos de estos sucesos extraordinarios. Y cuando empiezan ellos a experimentar esto, el centurión y esos guardias romanos, no les queda otra cosa que declarar y decir, verdaderamente, este hombre que está aquí en esta cruz es el Hijo de Dios. ¿Cómo cambian las situaciones? Aquellos que estaban hiriéndolo, ahora están contemplando y dándose cuenta de que ese ser que está ahí en esa cruz no es un ser cualquiera. Que esa persona a quienes ellos han herido, llevándolo a la muerte, no es cualquier ser humano, es el Hijo del Dios Altísimo, y que aún teniendo el poder para hacer descender fuego del cielo, para consumirlos, decide permanecer en esa cruz para que tú y para que yo pudiésemos tener perdón de pecados por el poder de la sangre que se está derramando en esa cruz, ahí en el Monte Calvario. Pero no solamente ellos, dice la Escritura que la multitud que había acompañado a presenciar este evento, también esas personas, igual que los guardias romanos, igual que el centurión romano, tienen la misma situación de arrepentimiento y dice que voltean, se voltean y golpean su pecho en reconocimiento de que han hecho algo grave, algo malo, injuriándole, burlándose de él igual que los soldados romanos. Pero cuando empiezan a observar el oscurecimiento total sobre la tierra, cuando viene ese temblor tremendo allí en esa ciudad, cuando ven que los sepulcros se abren, las piedras, las rocas se parten, al evidenciarse que Jesucristo es el Hijo de Dios y que el Dios Todopoderoso está manifestándose de esta manera, le llega ese sentimiento de temor, de dolor, porque se han equivocado en todo lo que han hecho. Y ahora están reconociendo que Jesucristo es el Hijo de Dios. Pero hay un versículo en el Evangelio que dice que sus conocidos, las personas que andaban con él, estaban lejos mirando estas cosas. Solamente había unos poquitos al pie de la cruz, entre ellos Juan, el discípulo amado, María, su mamá, y otras dos o tres personas. Pero la gran mayoría de aquellos que se consideraban sus discípulos y que eran sus discípulos, estaban contemplando esto a lo lejos también por el temor de ser apresados y de sufrir la misma situación de la crucifixión. Y a estos que están mirando desde lejos, es a los que me quiero referir un poquito, porque sus discípulos fueron testigos de todo esto que estaba aconteciendo. Pero cuando Jesucristo entrega el Espíritu, viene el desánimo, la frustración, el dolor, aquellos que ellos pensaron que se iba a levantar como libertador en Israel contra el Imperio Romano, ahora lo ven muerto en una cruz. Todos sus sueños y sus proyectos quedan destruidos totalmente, abatidos. Y no les queda otra cosa más que esconderse, huir. Entre ellos, ¿se acuerdan de aquellos dos que iban camino de Emaús? Iban tristes porque su líder había sido muerto. Lo habían asesinado. Había muerto en una cruz. Y todos sus sueños de libertad, del reinado de Israel otra vez sobre la tierra, se habían esfumado total y absolutamente. Y ahí les va acompañando el Señor Jesucristo, escuchándoles, y el Señor Jesucristo abriéndole las escrituras para que pudiesen entender que no se ha escrito la última palabra en el relato de la vida de Jesucristo. Que la crucifixión era parte de un proceso, de algo necesario que tenía que ocurrir. Que el ser esparcidos y el estar con temor y abatidos y frustrados, con dolor profundo en sus corazones, era parte de la escena que se tenía que vivir. Pero todavía faltaba la gloriosa resurrección de Jesucristo, la manifestación del poder absoluto y total de Dios, que tiene el dominio de la vida y de la muerte. Así que muchas veces nosotros nos encontramos ahí en esa situación. Se nos rompen los sueños, se nos frustran las cosas, nuestros proyectos no se dan, las oraciones sentimos que no se nos responden. Y empieza una serie de situaciones y circunstancias que terminan en un gravísimo problema que se llama incredulidad. Y cuando la incredulidad viene a nuestro ser, sin fe, estamos muertos. Estamos perdidos. Porque es imposible buscar a un Dios en el cual no creemos. Y muchas veces el dolor y el sufrimiento que experimentamos es tan profundo que yo a veces les digo que el idioma, el lenguaje no alcanza a describir la totalidad lo que estamos experimentando, sintiendo y sufriendo, vivimos el dolor. Y en medio del dolor parece que nuestra fe decae, casi se agota. Pero te recuerdo algo. Tu historia, tu vida, tienen todavía cosas por escribirse. Hay cosas en las que puedes estar ahorita que van a pasar y te van a llevar a una situación más gloriosa, de más luz, de más plenitud en tu vida en Dios. Sigue la historia hasta el fin. Aún se sigue escribiendo tu historia. Si tú piensas, como te decía al principio, que Dios se ha olvidado de ti, estás terriblemente equivocado. Si hay cosas que Dios no responde en estos momentos a tu clamor y a tu súplica, y piensas que Dios no te está escuchando, estás completamente en un error. Dios continúa atento a tu vida. Dios está al pendiente de tus pasos, de tu día tras día, de tu entrada y de tu salida. Lo aceptes o no lo aceptes, Dios está observándote. Dios te sigue cuidando. Dios te sigue guardando. No has desaparecido de su vista. Sigues estando en sus manos. Sigues estando esculpido en sus manos y sigues estando en la niña de sus ojos. No ha cambiado la situación por los problemas o dificultades que se puedan presentar. Espera, confía en el Señor, espera en Él y Él hará. Y tú seguirás adelante en tu vida más robustecido en la fe, más fortalecido en la fe. Y podrás transmitirle a otros, así como yo lo estoy haciendo ahorita, de las experiencias que nos ha tocado vivir. Pasar por ellas, pasar por el fuego, por la desesperación, por el dolor. Cuando el agua te toca hasta la nariz y ya no puedes respirar. Pero Dios te sacará de ese pozo de lodo cenagoso, de la cisterna maloliente del dolor y del sufrimiento, y cambiará tu lamento en baile. Te vestirá de nuevo de ropas resplandecientes. Levantará tu rostro. Pondrá luz en tu vida. No te desanimes. No te quedes en la situación del sufrimiento. Yo les digo algo con la experiencia que he tenido y que veo otras personas. No te tardes mucho en tu proceso de recuperación, porque perdemos un tiempo sumamente valioso. No te niegues a la ayuda de Dios. Te lo suplico, de veras, te lo ruego, no te tardes mucho en salir de tu situación de quebrantamiento y de dolor. Tu respuesta está más cerca de lo que tú te puedas imaginar. Pero muchas veces nosotros tenemos también que cambiar nuestra actitud. Tenemos que salir de esa cueva. Como estaba el profeta Elías ahí metido con su sufrimiento, su abatimiento, perseguido, amenazado de muerte. Pero la voz de Dios está cerca de ti. La palabra de Dios está cerca de ti. La ayuda de Dios está inmediatamente cerca de ti. No desfallezcas, no te quedes en la cueva. Abre tus oídos, abre tus ojos, abre tu corazón a lo que Dios trae a tu vida ya, para que salgas y continúes tu camino. Dios le dice a Elías, levántate, porque aún no he terminado mi obra en ti. Hay muchas cosas por hacer, Elías. No te quedes ahí en esa cueva. ¿Qué estás haciendo aquí? ¿Qué estás haciendo aquí? No es tu lugar. Dios te quiere sacar fuera de esa cueva, fuera de esa situación. Pero les voy a decir algo. Que muchas veces nos encerramos en nuestro dolor y en nuestro sufrimiento por gusto. Es extremadamente paradójico y tremendo lo que yo te estoy tratando de decir. Que quizás mis palabras se queden muy cortas en poder explicártelo. Porque hay una ganancia secundaria con el dolor. En el sufrimiento, en la carencia, en la pobreza, en la escasez, en el dolor, en el sufrimiento, te vuelvo a decir, hay una ganancia secundaria que muchas veces no alcanzamos nosotros a detectar en nosotros mismos. Nos encerramos ahí. Es como una zona de confort, es como una zona de cierta comodidad, donde cuando yo sufro, todos me consuelan, todos se preocupan por mí, y yo estoy incapacitado por mi sufrimiento para sacar cosas, para cumplir mis responsabilidades, estoy incapacitado para seguir adelante, y ahí estoy postrado en necesidad. Levántate, haz algo por ti. Abre tus ojos a la voluntad de Dios, abre tu corazón al amor de Dios. Permite ya que Dios te levante de tu situación, ya no permanezcas ahí. Hay cosas, yo a veces me quedo reflexionando cuando la Escritura dice que nuestro corazón es engañoso, pero no solamente es engañoso, es perverso. Nuestra mente está tremendamente condicionada a muchas cosas. Yo hoy te digo que dejes que el amor de Dios toque tu corazón, que permitas que el Espíritu de Dios se haga cargo de tu dolor, de tu sufrimiento, de tu pérdida, de tu carencia, de tu necesidad. Porque si hay alguien que tiene poder para hacerlo es Dios. ¿O no decimos que Dios es todopoderoso, que es omnipotente, que es el Dios altísimo, es el Dios que desea hacer algo y no hay nada que se le impida? Él cumplirá su propósito en ti. Él cumplirá su propósito en tu vida. No nos aferremos al dolor. No abracemos el dolor, el sufrimiento, porque nos enferma. Estamos totalmente de acuerdo y todo lo hemos vivido y todo lo hemos experimentado, ese sufrimiento, pero que no se vuelva tu estilo de vida. Que no sea tu bandera para toda tu existencia el dolor. Pasas tu proceso, aprendes de ese proceso, pasas por la prueba, pero tienes que pasar, no quedarte ahí. Dios nos invita a que nosotros sigamos adelante con Él. Y Él está dispuesto a enseñarnos cómo hacerle. Tenemos los recursos espirituales para seguir adelante en el camino del Señor. Dios nos bendiga. Dios nos bendiga a todos. Se me fue el tiempo de una manera sumamente rápida. Son las 3:30 de la tarde. No me queda más que agradecerles la sintonía de este programa Camino a la Vida. José Enrique Salcedo Fuentes les desea una bendición absoluta y total de parte de nuestro Señor Jesucristo. Hasta la próxima.
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0: Dios les bendiga, hermanos y amigos. Les habla su anfitrión, José Ordóñez. Estamos aquí en Eleva tu Visión, en nuestros estudios en la ciudad de Monterrey. Y en esta ocasión me acompaña el hermano Pablo Santiago. Hermano Pablo, bienvenido a esta querida Monterrey.
1: Muchísimas gracias, hermano. Es un gusto estar aquí con ustedes en este día.
0: El hermano Pablo, él es uno de los hijos del pastor Alfredo Santiago, que son pastores de las iglesias del Istmo en Juchitán. ¿En dónde más? Unión Hidalgo.
1: Y Álvaro Obregón.
0: Y Álvaro Obregón, en el estado de Oaxaca.
1: Es correcto, hermano.
0: Recién estuvimos allá en las iglesias. Una bendición, hermanos muy preciosos, a quienes les enviamos un saludo muy afectuoso. Y ahora has venido para devolvernos la visita, Pablo. Muchísimas gracias por venir.
1: Gracias a usted por invitarnos, hermanos. Es un gusto pasar este tiempo con ustedes y compartir la palabra del Señor con ustedes.
0: Bueno, estás compartiéndola ahorita en radio, pero para aquellos que escuchen este programa, les decimos que también busquen las prédicas del hermano Pablo. Él va a estar compartiendo un miniseminario sobre el carácter del rey y también va a estar compartiendo junto con su esposa, la hermana Emily, con los jóvenes de la congregación. Encuentren esas prédicas porque estamos seguros de que Dios va a hablar a sus corazones. Así es que, hermano, ¿qué ha puesto el Señor en tu corazón para compartir con nosotros?
1: Bueno, hermano, leyendo la Escritura podemos ver una aseveración muy importante. ¿Quién soy yo? Jesucristo es aquel que se deleita en hacer algo de la nada. Y hoy quiero ver con usted y con su audiencia la relación entre el principio y el fin de la Escritura, principalmente entre Génesis y Apocalipsis.
0: Más específicamente, el mero, mero principio de Génesis y el mero, mero final del Apocalipsis.
1: Es correcto, hermano. El primer versículo y el último versículo de la Biblia. El propósito del primer versículo de la Biblia es muy importante. No está ahí como una mera historia o un dato histórico que debemos...
0: Un prefacio.
1: Un prefacio.
0: No.
1: No. Hay una revelación de Dios en ese primer versículo. Y no sé si podemos leerlo, hermano.
0: Sí, sí, sí. Dice Génesis 1:1. En el principio creó Dios los cielos y la tierra.
1: ¡Qué glorioso! En el principio Él creó los cielos y la tierra.
0: O sea, es una declaración tajante.
1: Tajante. Cuando el Espíritu Santo inspiró a Moisés a escribir este pasaje, no lo hizo, como le comento, como un evento histórico. Él quería revelarnos a Jesucristo. Y mire, hay dos comentarios bíblicos que nos señalan a eso. El primero está en el Evangelio de Juan, capítulo 1, versículo 1 al 3.
0: Juan 1.
1: 1 al 3.
0: Al 3. Que realmente Juan es una persona importantísima en cuanto a estos eventos, ¿verdad? Dice Juan 1, del 1 al 3. En el principio, o sea, nos está refiriendo al mero, mero principio de todo, era el Verbo, y el Verbo era con Dios, y el Verbo era Dios. Este era en el principio con Dios. Todas las cosas por Él fueron hechas, y sin Él, nada de lo que ha sido hecho fue hecho.
1: Mira, hermano, en el principio era el Verbo. Jesucristo es el Verbo de vida, la palabra, ajá, de vida.
0: Ajá.
1: Y Génesis 1 dice, en el principio. Apocalipsis 1:8 dice, Él, Jesucristo mismo, se llama a sí mismo el principio y el fin. Y me encanta porque deja una nota aclaratoria de quién lo dice. Y dice, el Todopoderoso, el, ajá, Alfa, el Omega, principio y fin. Él se hace llamar el principio. Entonces, podemos ver que desde el primer versículo de la Biblia hay una revelación de Jesucristo, un apocalipsis de Jesucristo.
0: ¿Solo explica eso de revelación, apocalipsis?
1: La palabra apocalipsis en la Biblia significa revelación.
0: Ok.
1: Y cómo el primer libro de la Biblia se relaciona con el último libro de la Biblia en esa palabra revelación.
0: Sí, Apocalipsis 1:1. Comienza diciendo eso, la revelación de Jesucristo, o sea, el Apocalipsis de Jesucristo.
1: Es correcto. Y el inicio de Génesis comienza con la revelación de aquel que es el principio.
0: Ah, ok.
1: Y, okay. Y hermano José, un cristiano genuino, alguien que nació de nuevo, cree el primer versículo de la Biblia.
0: Ajá.
1: Es algo que viene innato después de tener la conversión y de aceptar a Jesús dentro de su corazón.
0: Fíjate que estás diciendo algo muy cierto. Ahora que ustedes, me imagino que han tenido convertidos personas que no tenían conocimiento de nada del camino de Dios, del Evangelio, de cómo creen los cristianos, no sabían nada de eso. Y en eso nacen de nuevo, llegan a Jesucristo, y ellos necesitan cambiar su manera de pensar, su manera de comprender absolutamente todas las cosas. Un ejemplo que yo pongo de eso es, un cristiano no puede creer en la evolución.
1: Es correcto.
0: Entonces, cuando alguien nace de nuevo y se convierte en cristiano, necesita cambiar eso, aunque él haya sido evolucionista, enseñado sobre la evolución desde que era niño, pero en el momento que tú dices, yo creo en Dios, estás llegando a creer también en el Creador y que todas las cosas por Él fueron creadas.
1: Amén. Todas las cosas por Él fueron creadas, y desde el inicio de la Biblia y hasta el fin se centra en esa persona que es Cristo Jesús, el Creador.
0: Amén. Amén.
1: Y Cristo es muy hermoso. Cristo es la diadema de los cielos. Un dato interesante que le puedo dar es lo que dice Isaías 40:12 y el Salmo 95:4, que en las palmas de nuestro Dios, la grandeza, su majestuosidad de Dios, está el universo. Él
0: wow.
1: tiene el universo en las palmas de su mano.
0: Dijiste Isaías 40:12
1: y el Salmo 95:4 nos habla de la grandeza y la majestuosidad de Dios, y es increíble la majestuosidad, la grandeza de nuestro Dios, cómo sostiene el universo completo, su creación en la palma de su mano. De hecho, un dato científico es que el universo sigue en expansión.
0: Ajá. Y, sí, eso lo dicen todos los científicos, aunque no crean en Dios.
1: Es correcto.
0: Ajá.
1: Es correcto, hermano. Pero eso a mí me pone la piel chinita al ver la majestuosidad de Dios, ¿sí? La majestuosidad de Él, que todo eso lo tenga en la palma de su mano.
0: Uh-huh. Uh-huh.
1: Por ejemplo, Sir Isaac Newton, formulador de la ley de la gravitación universal, escribió esto, y es una cita: este hermoso sistema del Sol, los planetas, los cometas, solo podría proceder del consejo y dominio de un ser inteligente y poderoso, refiriéndose a Dios. Pero mientras las grandes mentes dicen que hay un Dios, en el Salmo 14:1 nos enseña y nos recuerda que no todos creen en Dios.
0: Dice el necio
1: en su corazón, no hay Dios. Por eso, hermano José, necesitamos orar y pedirle a Dios, Señor Jesús, en tu grande amor y misericordia, revélate a nosotros cada día.
0: Amén.
1: Como nuestro Creador.
0: Y es una de las cosas que tenemos que hacerles ver a los recién convertidos también.
1: Amén.
0: Porque muy probablemente esas personas no tenían conocimiento de que existiera un Dios. No digamos el Dios Todopoderoso, un Dios. Tal vez eran ateos. Pero una vez que una persona nace de nuevo, hay que decirle, mira, tú ya no eres necio. Los necios dicen que no hay Dios.
1: Amén.
0: Pero tú ahora ya fuiste comprado y redimido por Dios, ya fuiste salvado por Dios. Ahora tú tienes que decir, sí, hay Dios.
1: Hay un Dios. Y esa aseveración de que sí hay un Dios se consigue, como dice usted, con un encuentro con Él.
0: Amén.
1: Fuera de un encuentro con Él, podemos llamarlo etéreo, podemos llamarlo
0: metafísico.
1: Metafísico. Uh-huh. Pero cuando Él se manifiesta, cuando Él se revela, cuando tenemos su apocalipsis a nosotros, decimos, Él creó todo lo que vemos. Él me creó.
0: Amén.
1: Y el segundo comentario, que es donde quiero profundizar un poquito más, lo encontramos en Hebreos 11:3. Y es un pasaje muy precioso, si usted me pudiera apoyar en leerlo, el cual nos enseña que la creación, que el creador lo hace a partir de la nada.
0: Uh-huh. Hebreos 11:3. Por la fe entendemos haber sido constituido el universo por la palabra de Dios. De modo que lo que se ve fue hecho de lo que no se veía.
1: Mira, hermano José, Jesucristo hizo el universo de la nada. Cristo formó la materia. Hoy entendemos la materia, que es lo que no es todo lo que nos rodea o todo lo que ocupa un lugar en el espacio. La materia no se crea, no se destruye, solo se transforma. El ser humano tiene la capacidad de tomar la materia creada por Dios y hacer cuantas grandes cosas, tecnología, inventos, etcétera. Pero Dios es el único que puede crear materia. ¿Nadie más?
0: ¡Wow! Eso es una declaración contundente, hermano. Solo Dios puede crear materia.
1: De la nada. De la nada. En algún punto, en el principio, que es Él, Él decidió crear. No había nada. Un carpintero, por ejemplo, si usted va y le dice, créame una mesa, él necesita de madera que provienen de los árboles, etcétera, etcétera. Uh-huh. Pero si tú le dices, hazme una mesa, una silla, pero créala de la nada, es imposible.
0: Es imposible. Es como aquellos científicos que dijeron que ya habían encontrado la forma de producir vida. Entonces empezaron a explicar. Es que juntamos tal químico, juntamos este otro químico, se junta y entonces ya creamos vida. Pero Dios se burla de ellos diciéndoles, bueno, produzcan ese químico, produzcan aquel otro químico, a ver cómo lo hacen. Alguien tiene que crear todo eso antes y después unificarlo para crear la vida. Eso es Dios.
1: Dios es el único que puede hacer algo de la nada. Ese es su poder. Es la gracia creadora de Dios.
0: Amén.
1: Y el Señor, hermanos, no está tratando de mejorarnos, ni a usted, ni a mí, ni a nadie. Él quiere hacer de nosotros una nueva creación. Cuando llegamos a Él, cuando nos arrepentimos, cuando confesamos nuestros pecados, cuando nos bautizamos y por un milagro de gracia de su poder creadora nace en nosotros, tenemos acceso a Él, a lo que dice 2 Corintios capítulo 5 y versículo 7. Allí el apóstol Pablo nos dice que somos una nueva criatura en Dios.
0: 17. De modo que si alguno está en Cristo, nueva criatura es. Las cosas viejas pasaron, he aquí todas son hechas nuevas, porque Dios lo hizo todo nuevo.
1: Correcto, y porque usted tiene aquel que es el principio dentro de usted. Todo es hecho nuevo, todo. Y es un proceso en el cual Dios comienza el día que nosotros creemos en Él y Él viene a habitar en nosotros. ¿Cómo Dios toma una vida que no vale nada, no tiene mayor valor y hace algo de la nada? Por eso podemos decir como al inicio, ¿quién soy yo? Solo puede suceder por la gracia, por el poder de Dios. Mire, le quiero compartir algo de un predicador muy antiguo, John Branford. No sé si usted ha escuchado de él.
0: No.
1: Bueno, este hombre de Dios y predicador dijo al ver un grupo de criminales siendo llevados a la horca para su ejecución, al ver la miseria y el destino eterno de esos hombres, él dijo esto: allí, si no fuera por la gracia de Dios, va John Branford.
0: Gracias a Dios. Él fue el primero que dijo eso.
1: Ajá. eso. allí estoy yo, si no fuera por la gracia de Dios.
0: Pero, ¿eso qué significa? Porque lo hemos escuchado y creo que todos tenemos que estar conscientes de esa verdad. Explícanos algo más sobre esto, Pablo.
1: Mire, muchos predicadores, incluso usted y yo, creemos esto con todo nuestro corazón. Nosotros estamos en Dios porque Él es grande, porque su misericordia es grande. Pero ¿quiénes somos nosotros para tener esa misericordia? Nosotros somos como aquel borracho que está tirado, como aquel asesino, como aquel pecador que no tiene salvación alguna dentro de la humano posible.
0: ¿Y por qué no estamos así entonces?
1: Porque Cristo Jesús nos dio un regalo de vida. Su poder creador hace milagros. Ajá. Puede cambiar nuestro corazón, no quiere cambiar nuestro corazón, quiere darnos un corazón nuevo. Algo que solo Él puede hacer de la nada, porque no tenemos nada que ofrecer. Somos un vaso vacío si lo reconocemos.
0: Sí, Pablo magistralmente dijo, soy lo que soy por la gracia de Dios.
1: Amén.
0: Pero fíjate, ¿por qué es tan importante eso que tú dices? Yo sí había escuchado esa frase, pero muchas veces nosotros como cristianos humanos, seres humanos, nos consideramos superiores que los pecadores.
1: Amén.
0: Nosotros que ya tenemos años de ser cristianos, que nosotros predicamos la palabra de Dios, que nos llaman reverendos, que nos dicen esto, miramos de menos a esas personas que no tienen a Cristo. Y eso que dijo John Blanford, debe llenar nuestros corazones con esa humildad y sencillez de corazón. Yo no soy mejor que ese borracho. La única razón por la que yo no estoy tirado allí es como borracho es por la pura misericordia de Dios.
1: Solo eso.
0: Y que eso lo repitamos y lo repitamos y lo vivamos.
1: Por eso, como decíamos al inicio, hermano, necesitamos la revelación de Jesucristo. Amén. Al ver su gloria, al ver lo que Él es, a ver su majestuosidad, su grandeza, todo el universo está en sus manos. ¿Qué es el hombre? Dice David.
0: Uh-huh.
1: ¿Qué es el hombre para que de Él te acuerdes? ¿Qué es el Hijo del Hombre?
0: Por eso, ¿quién soy yo?
1: ¿Quién soy yo?
0: Uh-huh.
1: ¿Quién soy yo? Pero no solamente la revelación de Él, sino lo que dice el primer versículo de la Biblia. Él hace algo de la nada. Tal vez haya una persona escuchándonos que se sienta nada, que se sienta lleno de fracasos, llena de dificultades, que ha fracasado incluso en la iglesia o en Dios. Pero Dios puede hacer algo de la nada. Su gracia salvadora y redentora está disponible para nosotros. El hecho de crear algo de la nada nos revela la gracia y el poder de Dios.
0: Fíjate que aquí nuestro productor ejecutivo nos está investigando sobre John Bradford. Dice que él fue un reformador inglés. Vivió de 1510 a 1555. Fue un mártir.
1: Fue un mártir, así es.
0: Él fue encarcelado en la Torre de Londres por supuestos crímenes contra la reina María I y fue quemado en la hoguera el 1 de julio, se acaba de cumplir, de 1555.
1: Un hombre que amaba a Dios, que reconocía a Dios.
0: Uf, sí.
1: Y que miraba la grandeza y majestuosidad de Dios, veía su bajeza, pero veía lo que Él puede hacer de la
0: amén,
1: nada.
0: Amén.
1: Con ese primer versículo de la Biblia, vemos a Jesucristo y su gracia creadora, su poder creador.
0: Entonces, hermano, tu recomendación es que cada ser humano se vea reflejado en Génesis 1:1.
1: Amén.
0: En el principio, en mi vida, Dios hizo cielos y tierra en mi vida, en mi tierra, por decirlo así. Dios está haciendo algo.
1: Amén. Como le comentaba, hay dos tipos de personas. Uno, dentro de la iglesia hay jóvenes que han crecido con familias renovadas por la

0: Hace algo de la nada. Lo importante es reconocer lo que somos y dejarnos tratar por Amén. Él y dejarnos que él tome ese barro y que él pueda Amén. Hacer algo de la nada.
1: Amén. Fíjate que vamos a escuchar un coro preciosísimo que dice, ¿quién soy yo? O sea, lo que tú has estado enfatizándonos, repitiéndonos, para que tengas misericordias de mí. Amén. Regresamos en un momento, estamos en Eleva tu Visión.
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0: Estamos de vuelta en Eleva tu Visión con el hermano Pablo Santiago. Y estamos escuchando una explicación cómo es que todo aquel que llega a Cristo necesita que Cristo haga la obra completa en su vida. Aunque haya nacido en un hogar cristiano o haya nacido en un hogar no cristiano, igual todos necesitamos que el Creador se mueva en nuestras vidas. Adelante, hermano Pablo.
1: Amén, hermano. Y específicamente para aquellos que nos escuchan, que tal vez quieran acercarse a Dios y que vienen de familias, porque el mundo está lleno de familias rotas, el mundo está lleno en una encrucijada de perdición tremenda, drogas, alcoholismo, lo que sea, quien sea que nos esté escuchando que tenga ese contexto o que venga de ese contexto, yo le quiero dar mi pasaje favorito de la Biblia. Primera de Corintios 1:27 en adelante, si lo podemos ir leyendo.
0: Fíjate que ese debiera ser uno de los pasajes favoritos de todos los cristianos, porque nos lleva de encuentro a todos. Primera Corintios 1:27 hasta el 29 o 31.
1: Sí, permíteme tantito, hermano. Sí, hasta el...
0: No, podemos leer todo Corintios.
1: Sí, no, 27 está bien, si podemos 27, leerlo, por favor.
0: Ok. Sino que lo necio del mundo escogió Dios para avergonzar a los sabios. Y lo débil del mundo escogió Dios para avergonzar a lo fuerte. Y lo vil del mundo y lo menospreciado escogió Dios. Y lo que no es para deshacer lo que es.
1: Me encanta, hermano, lo débil del mundo. Y hay una parte ahí que dice, y lo necio del mundo. Hace un ratito hablábamos acerca que el necio dice en su corazón, no hay Dios. Ajá. Pero aún el necio tiene salvación cuando puede acercarse, cuando tiene una revelación de Jesucristo. Hoy en la iglesia habemos muchos necios transformados. Tal vez antes no creías en Dios, pero hoy lo crees porque lo vives, porque tienes una experiencia, porque Dios te habla, tú lo escuchas y es una experiencia propia en Dios. Me encanta este pasaje porque empieza Pablo diciéndonos, ninguno aquí tiene un nombre, apellido o un puesto.
0: Pues dice, no sois muchos sabios según la carne, ni muchos poderosos, ni muchos nobles.
1: Ajá. O sea, no somos mucho de eso. No sé si usted sea duque de Monterrey, Nuevo León o algo así.
0: No, para nada.
1: Pero el Señor nos llamó. Ahora, sin denigrar a alguien que pueda ser duque, porque hay personas que creyeron en Dios. Lo importante es entender nuestra naturaleza humana, ver su majestuosidad y reconocer que somos polvo de la tierra.
0: Sí, eso, pero esa necesita ser la experiencia de cada persona que se acerca a Dios. Por eso es que aún para los duques, aún para los nobles, aún para los que sí han tenido, digamos, un apellido, un abolengo en sus ancestros, en sus familias anteriores, aún así, todo el que se llega a Dios tiene que reconocer, yo no soy nada. Tal vez tengo un apellido que en mi ciudad es respetado, pero sin Dios yo no soy nada. Y por eso es que Dios puede escoger a esa persona.
1: Y cuando uno reconoce eso, solo cuando uno reconoce eso, Dios hace algo de la nada.
0: Amén.
1: Dios puede hacernos siervos fieles. El hecho de crear algo de la nada nos revela la gracia y el poder de Dios. Por eso, hermanos, el primer verso de la Biblia, hallamos esa revelación de la persona central de la Escritura, Cristo Jesús. Él se deleita, es para Él un gozo hacer algo de la nada. Pero primero necesitamos reconocer que somos nada. Es su gracia transformadora y creadora en nosotros.
0: Amén.
1: Podemos ser siervos fieles, podemos ser usados en Dios, pero necesitamos reconocer que no somos nada. Y uh-huh. es entonces donde Dios hace todo uh-huh. en nosotros. Pero lo quiero llevar a la conexión final. Eso es el primer versículo de la Biblia. El último versículo de la Biblia habla exactamente de lo mismo. No sé si podemos ir a Apocalipsis, capítulo 22, versículo 21.
0: Apocalipsis 22, 21. La gracia de nuestro Señor Jesucristo sea con todos vosotros. Amén.
1: Amén. Qué precioso termina Apocalipsis y toda la Biblia, el acomodo.
0: Ajá, ajá.
1: Mire, en Apocalipsis el Señor nos habla de los juicios que vienen, de la condición de la iglesia, de los ais. En Apocalipsis nos habla de las tribulaciones, de los juicios. Y termina su pasaje diciendo, la gracia de nuestro Señor Jesucristo sea con todos vosotros. Ajá, amén. Ajá. Hermano, el mismo Señor Jesucristo que vemos en Génesis 1, que e hizo los cielos y la tierra de la nada, uh-huh. es el mismo Cristo que está al final de este libro y nos está diciendo que Él nos puede hacer victoriosos en Él si confiamos y si creemos uh-huh. en Él. El mismo que creó el universo es el mismo que puede hacer algo de la nada en nuestras vidas para terminar siendo siervos fieles en su rectitud. En su retorno.
0: Sí, es muy precioso porque Jesús les dijo a sus seguidores, a sus discípulos, he aquí yo estoy con vosotros hasta el fin del mundo. ¿Pero para hacer qué? Para hacer su obra creadora, para extender su gracia sobre nosotros, para que nosotros podamos crecer, avanzar. Y por eso dice, la gracia de nuestro Señor Jesucristo sea con todos vosotros.
1: Y si tenemos esa gracia creadora, podemos estar confiados, como dice Judas 1, 24 al 25, su doxología, que así se le conoce a esta, uh-huh. esta porción uh-huh. de la Escritura. No sé si puede usted leerlo.
0: Sí, en Judas, los versos 24 y 25. A aquel que es poderoso para guardaros sin caída y presentaros sin mancha delante de su gloria con gran alegría, al único y sabio Dios, nuestro Salvador, sea gloria y majestad, imperio y potencia, ahora y por todos los siglos. Amén.
1: Empieza diciendo, y aquel que es poderoso, Apocalipsis 1:8, dice que Él es el alfa, la omega, el principio y el fin, el uh-huh. primero y el último, y nos da una nota aclaratoria de quién lo dice, el Todopoderoso. Es el uh-huh. mismo que creó el universo, es el mismo que tiene uh-huh. el universo en sus manos, es el mismo que hace algo de la nada. Hermano José, y quien escuche, podemos nosotros llegar a ser victoriosos en Cristo Jesús. Puede Cristo Jesús nacer en nosotros, crecer en nosotros y podemos estar llenos de Él porque Él es el Todopoderoso. Solo uh-huh. eso. Por eso los ancianos en Apocalipsis rinden sus coronas. Por eso los que están en el cielo rinden todo su
0: alcanzaron coronas.
1: Alcanzaron.
0: Sus logros. Y todo se lo devuelven al Señor.
1: Todo se lo devuelven al Señor.
0: Es el mensaje que le están dando es, no, eso no fuimos nosotros. Fuiste tú quien hizo todo en nosotros.
1: Por eso podemos decir como el título de este mensaje, ¿quién soy yo?
0: ¿Quién soy yo?
1: ¿Quién soy yo?
0: ¿Quién soy yo?
1: Él es todo, hermanos. Todo en todos. Que podamos verlo, que podamos contemplarlo. Uh-huh. Y mire, hermano, necesitamos entender que Él no necesita nada de mí, nada de nadie. Él puede hacernos siervos fieles porque Él puede hacer algo de la nada.
0: Sí, pero es que suena demasiado contundente. Él no necesita nada de mí. Dios le pregunta al pueblo si yo necesitara bueyes, ovejas y todo eso, ¿te lo pediría a ti? No. Si yo necesitara tu dinero, yo no te lo pediría. Pero eso es todavía más humillante para nosotros. Eso tiene que hacernos todavía más humildes y sentir más y más nuestra pequeñez y que debemos depender de Dios.
1: Solo de Dios, hermano. Uh-huh. Solo de Dios, que podamos nosotros entenderlo, vivirlo, uh-huh, para poderle decir, Señor, no tengo nada, no, uh-huh, soy nada, pero, uh-huh, te creo. Porque ahí creo yo, hermano, que viene el punto medular de esto. Si creemos, uh-huh, es posible.
0: Al en que Dios. Creyere. Amén. Amén.
1: Es algo que necesitamos entender, necesitamos creerle a Dios. Por eso le decíamos al inicio, un cristiano genuino, verdadero, que ha nacido de nuevo, cree el primer versículo de la Biblia. Uh-huh. Cree que Él creó los cielos y la tierra. Y al verse en su principio, en su desastre, porque el segundo versículo de la Biblia muestra...
0: Y la tierra estaba desordenada
1: y vacía, había tinieblas. Uh-huh. Cuando vienes a Cristo, vienes con tinieblas, vienes, uh-huh, con tu vida desordenada, pero, uh-huh, Él es el Creador. Él quiere cumplir los días, ¿verdad?, que vienen ahí en el primer libro de la Biblia, en el primer capítulo, quiere, uh-huh, cumplirlas en nuestro corazón. Amén. Él quiere hacer algo. Él se deleita otra vez, hermano, en hacer algo de la nada. ¡Qué emoción y qué Dios es el que nosotros tenemos!
0: Amén. Entonces, uniendo los dos pasajes, es el mismo mensaje.
1: Amén.
0: Llegamos al final de la Biblia, Apocalipsis 22, 21, y es el mismo mensaje.
1: Es correcto.
0: El que creó los cielos y la tierra de la nada, también extiende su gracia sobre ti para seguir creando algo de la nada.
1: Y como dice usted, el primero y el último versículo de la Biblia nos hablan de lo mismo, de Jesucristo y su gracia creadora. Uh-huh. De inicio a fin, Él dice, yo soy el Creador, cree en, uh-huh, mí, y yo haré que, amén, tú termines bien la, amén, carrera. Podemos pasar la tribulación, amén, podemos pasar lo que viene, podemos llegar a la meta, la esperanza de todo cristiano, que Cristo Jesús sea formado en nosotros. No sé si hay personas que están en fracasos. Levántate, uh-huh, levántate y creámosle a Dios. Creámosle en ese Dios que dice, yo soy el principio, como lo hemos estudiado y lo hemos visto. Uh-huh. Él es el Creador. Él puede crear algo de la nada, pero reconozcamos que somos nada para que Él haga algo.
0: Mira, Pablo, yo quiero regresar a algo que tú dijiste, que Él nos puede guardar en medio de la tribulación. Y yo sé que muy probablemente habrá oyentes en las estaciones de radio en donde se transmite este programa, que ellos probablemente su doctrina les diga que el rapto, que la tribulación no es para los cristianos, que los cristianos van a ser quitados de delante de la tribulación. Independientemente de cuál sea la doctrina en cuanto a los tiempos del fin, Dios nos aseguró que nosotros tendríamos aflicción y tribulación. Dios nos garantizó que como cristianos, nosotros tendríamos aflicciones y tribulaciones. Pero en medio de eso, el mensaje de hoy, lo estamos grabando en la tarde, de esta tarde, ese mensaje está vigente en este tiempo del fin. Por eso lo necesitamos, lo necesitamos.
1: Amén.
0: Así es que, amado oyente, no sé qué creas tú en cuanto a la gran tribulación, el rapto, pero debes saber que para toda tribulación, grande o pequeña, la gracia de Dios es suficiente.
1: Amén. La gracia de Dios es suficiente. Hay una parábola acerca de la casa y habla sobre que uno construye la casa en la roca y otro en la arena. Uh-huh. Pero en ese pasaje vemos que a las dos casas, a, uh-huh, la que construyen en la roca o en la arena, a las dos vienen las tempestades. Sí. La, sí, palabra es torrente, viene con fuerza. Pero la que permanece es la que está en la roca. ¿Quién es la roca? Cristo, uh-huh, el Verbo de vida, el Creador del universo.
0: Sí, el Señor Jesús ahí dice, el que oye y hace esas palabras que oye. O sea, si ponemos por obra, entonces estamos edificando sobre la roca. Yo solo quiero dejarle un pensamiento a nuestros oyentes, porque mencionaste que las torrentes y eso que vienen, que son pruebas, que son tribulaciones, también es posible que nosotros veamos que todas esas cosas que vienen, ríos, torrentes, lluvias y eso, la Escritura también habla de eso como bendiciones.
1: Amén.
0: Y muchas veces las bendiciones también vienen a probar sobre qué está fundamentada nuestra caminata espiritual. Las bendiciones vienen a resaltar de qué estamos hechos. Y si nosotros hemos edificado sobre la arena, todas esas bendiciones van a significar que la casa que hemos querido construir es destruida.
1: Amén. Fíjese, hermano José, Abraham era uno de los hombres más ricos de todo el mundo. Sin embargo, su confianza estaba en Dios, no en sus riquezas, no en la bendición que venía de Dios, sino en Dios mismo. Por eso es importante lo que hablábamos al inicio, reconocer quién es Dios, de dónde viene. Si usted tiene una esposa, un esposo, si tiene hijos que están con usted, si Dios le ha dado algo, mucho o poco, todo proviene de Él. Es muy importante reconocerlo y para poder conocerlo de una mejor manera. Muchas veces las bendiciones llegan a ser la mayor prueba para un cristiano, pero si nosotros estamos confiados en la roca que es Cristo, confiados en aquel que es el principio, confiados en aquel que es el todopoderoso, sean bendiciones o sean pruebas, podemos estar firmes en Dios.
0: Amén. Vamos a tomar otra pequeña pausa y regresamos para el cierre de este programa. Estamos en Eleva tu Visión.
1: Amén.
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0: Hermano José, no sé si usted me lo permitiera poder hacer un pequeño resumen de todo lo que nosotros hemos estado compartiendo.
1: Sí, hermano, por beneficio de nuestros oyentes y nuestro también.
0: Amén. Mire, que quiero dejar muy claro eso. ¿Quién soy yo? Reconocer lo que somos. Necesitamos un milagro para ver a nuestro Señor. Mi oración, y creo que debe ser la oración de todos nosotros, es: Señor, revélate a nosotros cada día. Uh-huh. Muchas veces cuando llegamos a Dios y somos primerizos o recién nacidos, lo tenemos muy en claro. Y generalmente estamos diciendo: ay, Señor, qué bueno, qué maravilloso has sido tú, qué glorioso has sido tú. Pero a medida que crecemos, como lo comentábamos anteriormente, nos vamos haciendo como el rico que estaba orando y le decía al Señor: Señor, te doy gracias porque no soy como él, porque no soy como aquel. Te doy gracias porque mi vida no es como aquel pecador o como aquel otro cristiano que está batallando. Ajá. Y nos olvidamos de eso porque nos hace falta un encuentro con Dios. Porque cuando vemos nuevamente la majestuosidad de Dios, somos como Isaías cuando tuvo la revelación del Señor. ¡Ay de mí! Uh-huh. Y era Isaías. Uh-huh. Yo no sé, yo no puedo ni siquiera compararme ni en algún punto ni una pizca de lo que era ese hombre Isaías. Pero Isaías, o el profeta de Dios, al ver al Señor, dijo: ¡ay de mí! Uh-huh. Esa actitud es la que realmente necesitamos tener, porque si vivimos así, en Mateo capítulo 5 nos habla de las bienaventuranzas y la primera bienaventuranza es hacia los pobres. Bienaventurados los pobres en espíritu, porque de ellos es el reino de Dios. Jesucristo es nuestro Rey. Él es el Creador. Él es el Rey de Reyes. Y Él es pobre en espíritu. Uh-huh. Nosotros necesitamos reconocer quién es Dios. Y por eso oremos: Señor, revélate a nosotros para ser alguien que tenga compasión con aquel que está batallando en nuestra propia vida, en nuestra familia, en nuestra esposa e incluso con nosotros mismos. Muchas veces el enemigo viene y nos empieza a hablar con respecto a nuestras debilidades, con respecto a nuestras flaquezas y sentimos que no hay nada que hacer, sentimos que no sirvo, no tengo. Quiero detenerme ahí porque hay dos puntos. Cuando decimos nosotros que necesitamos reconocer que somos nada, es viendo a Dios. Pero por el otro lado, hay una actitud de decir: no soy nada, no sirvo, no veo. Sí, si no se había dado cuenta usted que no servía, bienvenido a la realidad. No servimos.
1: No sirve para nada.
0: No servimos para nada. Pero Cristo en nosotros sí. Ajá. Necesitamos reconocerlo, necesitamos reconocer a Él. Por eso necesitamos una revelación de Él. El primer versículo de la Biblia y el último nos habla de Jesucristo, aquel que es todopoderoso.
1: Fíjate que es buen ejercicio lo que tú explicabas acerca de Isaías en Isaías capítulo 6. Porque el fariseo, cuando él se comparó, no se comparó con Dios, sino se comparó con el publicano que era pecador, que no diezmaba. Pero Isaías se comparó, se vio, se midió a él mismo con Dios.
0: Y ahí cambia.
1: Ahí perdió. Ahí cuando nosotros nos comparamos con Dios, con lo que Dios pide, quiere de nosotros, nosotros perdemos.
0: Amén.
1: Por eso no tenemos que estar comparándonos unos con otros, porque ahí podríamos nosotros sentirnos orgullosos. Ah, sí, yo nací en un hogar cristiano y aquel no. No, no tenemos nada de qué gloriarnos. Y si nos comparamos con el Señor Jesucristo, menos aún.
0: Amén, hermano José. Y al tener la revelación de Jesucristo, también reconocemos lo que Génesis 1 dice. Él es el creador. Hebreos, como vimos, nos recuerda eso. De la nada, de cosas que no se veían. Podemos orarle al Señor: Señor, crea en mí, como hizo David, un corazón limpio. Quiero, Señor, que tener un corazón que te ame. Tal vez no tengas ese uh-huh. corazón, tal vez estés batallando, uh-huh. tal vez estés en situaciones de tu misma vida preguntándote: Señor, ¿por qué no soy? Hace algún tiempo estaba platicando con un joven y en esa plática estábamos viendo una situación que el pastor, mi pastor, me pidió que platicáramos, y en esa reunión estábamos orando y de repente el joven comenzó a decir: es que yo no sirvo, es que yo no puedo. Y fue algo muy, muy duro, porque se vio como Isaías delante de Dios, vio su condición. Pero por el otro lado, necesitamos ver la gloria de Dios, su misericordia. Sus ojos están llenos de gracia, de amor para con nosotros. Sus ojos nos ven con un amor y un afecto precioso en Dios. Y eso nos llena, eso nos levanta, uh-huh. eso nos salva. Tenemos que comprender que Él hace algo de la nada. Si tú no tienes un corazón para Dios, Dios puede hacer en ti un corazón que lo ame. Uh-huh. Dios puede hacer en ti algo maravilloso. Podemos servirlo. Como dice Corintios: lo débil del mundo escogió uh-huh. Dios, lo menospreciado escogió Dios, lo que no es. ¿Cuántos de nosotros podemos decir hoy: yo no era, pero hoy soy hijo? Uh-huh. Hoy soy hijo de Dios, uh-huh. por la misericordia de Dios, por la gracia creadora en nosotros.
1: Sí, y quiero regresar a otro pasaje que tú citabas, cuando los ancianos en gloria, ellos vienen y ponen todas sus coronas a los pies del Señor Jesucristo. ¿Por qué? Porque reconocen: tú lo hiciste todo, Señor. Nosotros no fuimos los importantes, no fuimos los capaces, sino cualquier logro que nosotros hayamos tenido fue porque tú lo hiciste en nosotros.
0: ¿Quién soy yo?
1: Sí, la Escritura dice: para que Él sea todo en todos. No nuestra fuerza, no nuestras capacidades, no nuestra inteligencia, sino Él hace todo en todos.
0: Amén. ¿Quién soy yo? Que el Señor nos dé la gracia para decir eso. ¿Quién soy yo?
1: Amén.
0: Para que tengas misericordia. Y recuerda, Jesucristo es aquel que se deleita en hacer algo uh-huh. de la nada.
1: Uh-huh. Sí, tú haces algo de la nada. Hermano Pablo, muchísimas gracias. Dios te bendiga.
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